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5: Pídele y escúchala con la Güerita FM nuevamente. ¿Cómo andamos, eh? Tenemos un audio por acá. ¿Qué nos dicen en este audio? La Ramona Mona va a andar regalando bolis, eh. Así que ya saben, les voy a dar la ubicación por acá. ¿Por dónde van a andar estos muchachones? ¿Qué nos dice este audio de la Ramona?
6: ¿Verdad que vamos con los bolis? Los bolis, bolis, bolis. Vamos para Empalme, a Barra y Calle Ancha. Ya se preparó los Waldo, lo trae filoso el boli.
5: ¡Épale! ¡Qué bárbaro la Ramona Mona! No les digo, saca de repente su yo de que soy brava, sí, saca su yo interior de que mira, conmigo nadie puede. ¡Qué bárbaro la Ramona! Y fíjense que hablando de del juego futbolero que tuvo la selección mexicana el día de hoy, uno de los momentos que más me llamó la atención a mí y porque lo viví y lo sentí, no sé si soy yo, que la verdad pues es que yo soy muy sentimental. El gol que fue con dedicatoria hasta el cielo. Raúl Jiménez señaló hacia arriba y dedicó ese gol en ese momento a su señor padre, que fíjense que más que una celebración fue un homenaje cargado de amor, de recuerdos, emociones, en uno de sus días más importantes de su carrera. Hay goles que se gritan y hay unos que se sienten en el alba. ¿Cómo la ven ustedes, con Raúl Jiménez, que fue el segundo gol de la selección mexicana esta mañana, que se vivió pues como anduvimos todos bien alborotados y bien emocionados? Porque no les voy a decir que no, yo ahí andaba muy algüendera, pues. Tenemos llamadita por acá. Buenas tardes. Bueno.
7: Hola, Dianita.
5: Hola, buenas tardes. ¿Qué tal?
7: ¿No me conoces?
5: Oye. Claro que sí, Teresita. Dígame, ¿qué tal? ¿Cómo anda?
7: Ay.
5: Dígame, ¿cómo se encuentra?
7: Pues mal, mi niña, porque tengo 2 semanas con mi viejo en el seguro.
5: ¿En serio?
7: No, te hablo por el texto. Mira que un vecino de cama te está escuchando.
5: Ajá.
7: Viejo, le pegó un derrame cerebral y te escuchó, mi reina. Abrió los ojos y hizo la mano así.
5: ¿A poco? ¡Qué bendición!
7: Estaba escuchando, mi niña.
5: ¿A poco? ¡Mire, se me enchina la piel, de veras, Teresita!
7: Hija.
5: Le mando un abrazo y pues sobre todo que se recupere.
7: Fíjate lo que le gusta escucharte, fíjate.
5: Ay, muchas gracias, me da muy... Son palabras que curan mi alma también, esas palabras que ustedes me dicen. Y pues esa persona también, ¿cómo se llama?
7: ¿Quién?
5: ¿El señor?
7: ¿Mi esposo?
5: No sé si... ¿Quién fue la persona que se encuentra en cama que dice que se emocionó?
7: Mi esposo.
5: ¡Ah, su esposo, don Lolo! ¿A poco? Yo pensé que me comentaba que un vecino. ¿A poco? Ay, pues le mando un abrazo a don Lolo con mucho cariño y pues sobre todo pues mil bendiciones y que se recupere pronto. En cuanto se recupere, voy a echarme una vueltecita para allá con usted, con el favor de Dios.
7: De veras, mi niña.
5: Bueno.
7: Está bien, mi niña. Andale,
5: muchas pues. Gracias, Teresita. Le mando mil bendiciones a usted también.
7: Gracias, mi niña.
5: Gracias. Ahí está Teresita, nos anda ahí sintonizando y dice que Don Lolo, mire, de lo que le gusta escucharme, se emocionó y pues me da mucho gusto, Teresita. Le mando un abrazo con muchísimo cariño y pues que se mejore Don Lolo. Y pronto espero ir a conocerlo también. Y por acá me dice Mari López, buenas tardes, güerita preciosa, ¿me podrías poner la canción de Enamorada y Herida de Marisela? Mari López, anda con toda esa canción, hombre, mire esa canción, ¿qué le digo yo? Y pues nuevamente, pues hablando de la selección mexicana, y ya les comentaba que uno también de las cosas que me llamó muchísimo la atención, pues fue Gilberto Mora, que a sus 17 años estuvo ya pues en su primer juego de la selección mexicana. Fíjense que a sus 17 años ya le dieron el número de número 10 de la camiseta, que normalmente esos números se los dan a los líderes o pues a las personas que pues ya tienen muchísimo tiempo ahí, y pues eso demuestra la confianza que tienen en él. Y también pues es uno de los jugadores más pequeños de la selección 2026. Fíjense que ustedes qué creen, la pregunta real que yo les doy a ustedes, ¿ustedes creen que la selección mexicana ya encontró la gran estrella futbolera de la selección mexicana con Gilberto Mora? O sea, ¿ustedes creen que ese es su diamante para ellos o no? ¿Ustedes qué piensan? 17 años, fíjense, y ya anda ahí pues es en la selección mexicana, que cuando uno apenas a los 17 años pues apenas anda terminando la preparatoria, ¿no? ¡Qué bárbaro! Le mando un abrazo con mucho cariño también pues ahí como les mencionaba a Don Lolo, y pues ahí andábamos teniendo temas ahí del fútbol de la selección mexicana que tuvimos, que no puedo mencionar más palabras, ¿no? ¿Qué más quisiera yo? Pero pues no puedo. 5:16 y nos vamos a ir por acá con un tema que se llama nada más y nada menos Amor Platónico. 5:16 y esto es Pídela y Escúchala con la Güerita FM. Ahorita les voy a seguir trayendo más notitas de la selección mexicana que tuvimos el juego el día de hoy, muy muy muy padre, y ganamos.

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1: Nos enlazamos con mi compañero Iván Baca nuevamente, que andan regalando bolis. ¿Qué tal, compañero? Buenas tardes.
2: Señorita, espero que esté muy bien. En estos momentos estamos ubicados en el Abarrey, calle Ancha. En estos momentos estamos ubicados acá en Abarrey, calle Ancha. Tenemos los bolis. Ya llegaron los bolis de la 105 para que se deje venir rápidamente aquí en la calle Ancha, en la pura esquina que domina hasta el Abarrey. Es calle Ancha y Reforma. En la pura esquina estamos ubicados en estos momentos para que usted venga rápidamente y pues se lleve un boli cortesía de el grupo Banda Trillera, la gente de Chicos de la Cumbia, el gran jefe, el grupo 2D, entre otras agrupaciones que han estado bien atentos aquí en el 105, Osvaldo.
3: Así es, amigos, amigas de Empalme, ya está aquí el 105.3 de la FM para regalarle bolis de todos los sabores y de todos los colores, de limón, de fresa, de otorrino, de coco. Amigos, amigas, déjese venir aquí en Empalme porque ya estamos en la Barrey, en lo que viene siendo la calle Ancha, dijo el tremendísimo Iván Baca. Los invitamos, taxistas, si van pasando por un boli gratis de la 105, tremenda, ¿qué andas haciendo?
4: Chavacas, buenas tardes al 105 de la FM. Vénganse, por favor. Estamos repartiendo bolis aquí en el Averre. ¿Dónde están los números aquí una vez? Repárenme, díganmelo ya. No me escucho. Bueno, ahí está. Chavacas, ¿dónde está la madre aquí? Hola, Tommy Rodríguez, Empalme. Déjese venir, por favor, right now. Tengo bolis para ti.
3: ¡Qué bárbaro, tremendo! Tienes mucha estática, tú. A ver. Te voy a hacer como el gallito copetón en las mañanas. Mario, le sacas la cabeza, pobre gallito copetón. El único que le puede pegar soy yo. Como venir aquí en la barrera de la calle Ancha. Boli, totalmente gratis. Así es, que por cierto, la Ramona Mono ya está preparando todos los bolis. Está agarrando los bolis para regalarlos. Amigos y amigas, fíjate nada más. A ver, ¿de cuál quieren? ¿De cuál tenemos? Tenemos de fresa, tenemos de crema. Mira nada más, qué rico. Un saludito a quién. Desde paseando, ¿por qué no, verdad? Que se deje por acá, mira la gente, mira los taxis van pasando, si están circulando cerca de Abarrey, aquí en calle Libertad, en la colonia Moderna, o más conocido en la pura esquinita de Abarrey, en el super de tu colonia, hay bolis de la 105. Vámonos a cabina contigo, güerita, y regresamos.
1: Muchas gracias, compañeros. Gracias. Pues miren, que les vaya muy bien por allá y esperemos también haya muchísima respuesta. Así como tuvimos la respuesta por acá por la cantera, por acá por la Yucatán, por acá por Punta Arena también. Acá en la calzada, ya ven qué rápido volaron los bolis, muy rápido. Y nos vamos a ir de una vez con más cortes comerciales. 5:26 y ahorita nos comentamos, nos enlazamos nuevamente con mis compañeros. Yo les digo, mira, ando comentando sobre el torneo y de la selección mexicana. No les digo, pues me trae atarantada, pues.
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música y con más saludos y con más chismecitos. Y fíjense que ya ven que ahorita que les anduve comentando que anduvo Shakira por allá por, pues en el juego de la selección mexicana, ¿no? Que ven que anduvo por allá, esta muchachona Shakira, esta gran artista, porque sabemos que nos da grandes espectáculos. Pues el día de hoy, fue muy criticada, fíjense. Fue muy criticada porque que se veía muy apagada, que porque se escuchaba muy distinta su voz, que porque el traje que llevaba, el outfit no era el que pues muchos esperaban. Lo que pasa es que estamos acostumbrados a ver una Shakira pues muy producida y la verdad pues muy guapísima, no podemos negar que es muy guapa Shakira. Y las redes estallaron contra esta, es que me trabo porque no puedo decir esa palabra, pues, esa palabra, y busco la palabra para poderles decir, estallaron contra esta empresa mundial, ay, mira, yo les digo, iba a decirla ya, contra esta empresa, pues, futbolera, ¿no? Y Shakira, pues la verdad, yo con mi opinión, yo la veía chulísima, guapísima. Su cabello, me encanta Shakira. Su cabello, su movimiento de caderas. Y pues, a lo mejor, pues estamos, como les digo, acostumbrados a que nos da grandes espectáculos. ¿Y ustedes qué opinan de eso? ¿Ustedes qué piensan? Es una superestrella, la verdad, ¿eh? Y pues hay que reconocer que a veces no todas las presentaciones son perfectas, ¿no? Así como yo, que me ando equivocando ahorita. Porque no quería decir esa palabra, pues. No puedo. Porque ya ven que ahorita te sancionan hasta por respirar con esa palabra. ¡Qué bárbaro! Pero pues, ¿qué vamos a decir, no? Y dicen por acá, dicen, buenas tardes, güerita hermosa. ¿Me podrías complacer con la rolita, la de mi banda del mexicano? La Chela dice, porfa. ¡Claro que sí! Alfonso Olivarri. ¡Qué onda! Se hace presente por acá el Alfonso Olivarría, como todos los días. Se me pide sus rolitas. Gracias, que tengas una excelente tarde. Dice, bendiciones. Gracias. Saludos. Alfonso Olivarría, fiel radio escucha de aquí de FM 105.3. ¿Y qué le podemos decir? Siempre se reporta con sus buenos mensajes y con mensajitos sorpresas también. Porque ya sabemos que es admirador de una de aquí. Pues ya sabemos que es fan de una de aquí, de una de aquí de la radio. Ya muchas veces le dedica canciones. ¡Qué bárbaro! Muy enamorado este muchacho. Y vamos a checar por acá la temperatura. La temperatura, no les digo. 31 grados centígrados con sensación térmica de 36 grados. No está haciendo tanto calor, pero pues algo hay de eso. Esperamos más temperaturas. Fíjense que no sé si sea yo, que en las tardes que me voy, a lo mejor porque me voy en la moto, ¿verdad? En las tardes que me voy en la moto, siento así como que me da frío. Y yo, caray, ¿cómo que me da frío? Digo, si ando aquí en la moto. Pues se entiende, ¿no? Y ahorita también le voy a mandar un saludo muy especial a don Pepe, que ya me regañó, don Pepe. Pero cómo no es cierto, no me regañó. Nomás me dijo, güerita, dijiste que iba a llover y no llovió. Ya, y mira, ya había comprado 3 cubetas de impermeabilizante y pues valió cuete, ¿verdad? Ni modo. 5:32 y nos vamos con esta rolita que se llama No me llame niña de la...

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4: Para esta justa deportiva 2026 hay un recinto que marcará un precedente histórico nunca antes visto. Al sur de la Ciudad de México se encuentra el imponente Coloso de Santa Úrsula, conocido como Estadio Azteca. Para la ocasión ha sido rebautizado, pero siempre será el Azteca. Fue inaugurado el 29 de mayo de 1966 y construido ex profeso para el Mundial de México 70. Pedro Ramírez y Rafael Mijares fueron los arquitectos responsables del proyecto. Hablar del Estadio Azteca es hablar de un ícono mundial del fútbol. Esta será su tercera justa veraniega, sumándose a la primera de 1970 y la segunda en 1986. El hecho sin precedentes quedará registrado el 11 de junio de 2026 con la inauguración, convirtiéndolo así en un templo del balompié. Su remodelación le ha permitido renovarse y extender su vida útil. Sin lugar a dudas, hubo que esperar 40 años para que el balón ruede en su césped nuevamente en una inauguración mundialista.
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5: ¿Qué tal? Buenas tardes. Nuevamente nos enlazamos con mi compañero Osvaldo Serna. ¿Qué tal, compañero? Buenas tardes.
6: Buenas tardes, amigos. ¿Cómo estamos? Pues, ¿qué creen? Aquí en Empalme, la raza sí tiene calor, oiga. Fíjense que ya se acabaron prácticamente los bolis. Y ahora que tiene calorcito, a ver cuánto nos quedan. Mira, tres de tamarindo y uno de cocholate, oiga. Bastante respuesta energética en lo que viene siendo aquí en el Abarrey, en la calle Ancha, en Empalme, amigos. A todo el auditorio del 105.3 de la FM aquí en Empalme. Qué reacción, qué bárbaro. Se dejan venir. Ahora sí como peleada, ¿eh? Qué maravilla. Muchos, muchos respuestas. Como una vez, mi tremendísima Anaí, ya me fueron los bonitos.
7: Hombre, tiene un problema la compañera con la tecnología. Sí. Va a tirar el micrófono y le empieza a chillar.
6: Bueno, pues ya se acabó, compañera.
7: Ya se acabó. ¿Cómo la ves? No, hombre, si estuvo bueno esto. Ahora que sí, no sé, más adelante, ya más calorcito, pero la próxima vez estaremos, ahora sí, como comentabas, Iván, en Guaymas Norte. Específicamente, ¿en qué parte estaríamos?
8: Ahí en el Abarrey de Guaymas Norte, en el Grande, en el Gigante, Abarrey Gigante, ahí vamos a estar. Siempre nos ponemos ahí por el estacionamiento. Como siempre lo hemos dicho, Abarrey nos ha abrazado y siempre nos ha apoyado con todo. Y aquí andamos en estos momentos con los goles. El próximo martes, por ahí nos vemos en Guaymas Norte.
7: Gente de Empalme, bonita, gracias. Y pues así es como cerramos en esta entrega de bolis aquí en Empalme.
8: Volaron los bolis, con permisito. Muy, pero muy buenas tardes. Regresamos los micrófonos a cabina, güerita. Gracias.
5: Muchísimas gracias, compañeros, gracias, excelente, qué buena onda, qué buena respuesta de todos los empalmenses también. Les mandamos un saludo a toda la gente que se comunica por allá, por allá también, por Empalme. Nos vamos con un tema que se llama Todo a su Tiempo, de Primer Grado, de Marca Registrada.

Ay, sin agraviarlo, mandamos para los que están pisteando, pues. Para los que no están pisteando, ni modo, échenle por arriba, hombre. Ahí le voy, confieso. Ahí le voy. Ahí voy a tomar dos, tres por ahí.

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4: Nuestro país ha participado en 17 de las 22 justas mundialistas que se han celebrado desde Uruguay 1930 hasta Qatar 2022. Para este 2026 será nuestra 18ª participación y la tercera como organizadores. Hemos estado ausentes en Italia 1934 y Francia 38 bajo el formato de invitación. Ya en eliminatorias fue Alemania 74 la primera copa a la que no asistimos por no clasificar y la segunda España 82. Para el Mundial de Italia 90, el famoso caso de los cachirules nos costó la descalificación del torneo a meses de que iniciara. Para 2026 se clasificó de manera directa por ser país anfitrión. Esperemos que la oportunidad sea aprovechada y la escuadra tricolor saque la casta.
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7: De la décima Copa del Mundo Alemania 1974, existe un dato curioso para quienes son jóvenes y no conocieron la Alemania separada después de la Segunda Guerra Mundial. Ambas participaron como selecciones, la occidental conocida como la República Federal y la oriental que era la democrática. Esta última no consiguió avanzar, situación muy distinta a la de Alemania Occidental que llegó hasta la final, disputando esta contra el equipo holandés que venía creciendo después de hacer su llamado fútbol total. Vencieron y blanquearon a todos sus rivales. Una Holanda con hombres como Johan Cruyff o Neskens en sus filas. Con goles de Breiner y Müller, los teutones consiguieron su segundo título mundial en casa y con ello el Kaiser Franz Beckenbauer consolidó un objetivo que había iniciado en Inglaterra 66.
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6:32 y seguimos con más música. ¿Qué tal? Alfonso Olivarría sigue haciéndose presente. Y qué buena rolita, güerita, dice, la del fantasma es de las mías. Así es, amigo, ya sabemos que le gusta mucho el fantasma. Y Mari López dice, gracias por la rolita, güerita, de nada, Mari López. ¿Cómo se la pasó, Mari López? Dígame su cumpleaños, ¿qué tal se la pasó, eh? Y Don Memuchis mandándome más sticker que nada, qué bárbaro, chica. Llegamos por acá el climita, ¿cómo andamos? 31 grados centígrados con sensación térmica de 36 grados. Bastante rico el calorcito en esta rica tarde ya de juevesito. Jueves de maquilón, qué bárbaro. Aquí la gente que anda bien alborotada, ¿no? Andan bien enamorados, también pidiendo canciones románticas. Ahorita les vamos a mandar un tema que nos andaban solicitando. Y saludos al Charlie Rosales también, que quiere una rolita del Valentín Elizalde. Claro que sí, ahorita te la vamos a mandar, Charlie. También saludos a toda la racita perrona de Empalme, que pues la verdad fue un éxito con mis compañeros allá La Respuesta, la verdad que bueno, me da mucho gusto que hayan tenido muy buena respuesta, pues como siempre, ¿verdad? FM 105 bien parados, como dicen por ahí. Darme muchis, me mandó un elote, los elotes no tienen maíz, los elotes no tienen maíz. ¡Qué bárbaro! Nos vamos a ir con un tema que se llama No van a entender, de la nueva marca. 6:34 y yo soy Adriana Sánchez, la Güerita FM, y los sigo acompañando aquí en los micrófonos de FM 105.3.

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6:50, amigos, amigas. ¿A qué no saben qué? Pues ya me les voy, ya me las voy, ya me les voy. No quisiera irme, pero tengo que. Ya saben que siempre me voy triste. Ha llegado el momento de pues que ya me despida de ustedes. Pero siempre hay un pero, ya saben. Pero les recuerdo que voy a estar aquí mañana en punto de las 4 de la tarde para continuar con más música, con más saludos y con más buen ambiente. Y dicen por acá, ese le güera. ¿Qué onda, Ángel? El tremendísimo Ángel Cox. ¡Qué rollo, morrito! Y también tengo un saludo a través de mi WhatsApp. Dice, un saludo para Damián y el Jorge, que andan trabajando por el lado de Las Palmas, que ya andan enamorados, dice, de la Wherever. Dice, ¿a poco? Saludos para el Ángel Félix. ¿Me podrías complacer con la rolita, la de la novena maravilla? O la de Volver a Amar, de Valentín. ¡Claro que sí! ¡Ay, amigo! ¿Cómo que andan enamorados, eh? ¡Ay, pero cómo está ese rollo, eh! De la Wherever. ¿Qué Wherever? A ver, ¿eh? Estos muchachos, ¿qué te puedo decir, Ángel? Vamos a buscar la rolita que me andan pidiendo. A ver, aquí está, aquí la tenemos, la rolita esta del Valentín Elizalde. 6:52, y amigos, amigas, déjenme decirles que yo me la paso muy bien aquí con ustedes. Los complazco con sus rolitas, sus saludos y todo que ver, ya saben, pues yo conmigo aquí, mira, no ando ahí con rodeos. Yo les doy amor a todos, hombre, aquí a través de WhatsApp, a través del micrófono de FM 105, ya saben, pues. Y por acá también me dicen, ay, ay, ay, esa no. No, güerita, porque me amanezco otra vez. Salucita me dice, qué bárbaro. ¿Cómo que se amanece otra vez, don Alfonso Olivarría, eh? ¿Cómo que se amanece? Anda amanecido, anda triste. ¿Qué trae, pues? ¿Qué tiene? ¿Anda enamorado y mal correspondido? ¿Qué pasó, pues? No sufra, hombre, no sufra por una mujer. Usted, mire, dele buen amor a quien sea, no pasa nada. Y les digo, yo también anduve por las calles de las amarguras. También anduve, también estuve enamorada. Y también, bueno, les voy a ser bien honesta. Cuando yo me puse recién de novia, se me hacía una relación muy complicada. Muy complicada, y también le sufrí. Yo creo que todos, ¿verdad? De los 3 años que vamos a cumplir juntos, yo y Félix, el primero es el que más le sufrí. No me podía adaptar a él. Yo decía, ¿pero cómo, pues? ¿Qué está pasando? No le hallo el agua a este muchacho, lo veo redondo, decía. No tiene el agua. 6:53, y amigos, amigas, pues ya me despido. Me retiro, me les voy. Pero como les dije, ya mañana voy a estar aquí en punto de las 4 de la tarde para continuar con el buen ambiente, con la buena música y sobre todo pues con sus dedicatorias y también con felicitaciones y con sus saludos. ¡Me retiro! Yo soy Adriana Sánchez, la Güerita FM. 6:54 y nos escuchamos aquí mañana.

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0: Buenas tardes, la mejor de las tardes. Qué bueno que usted ya me está sintonizando allá en el lugar donde acostumbra siempre a escuchar este su noticiero sin censura. Le voy a dar a conocer las informaciones de lo que se ha estado generando en el transcurso de las horas, desde la noche de ayer, madrugada de hoy, hasta este momento. La línea telefónica directa para su participación es en el 622-22-202-86. C-22-22-202-86. Le recuerdo que tengo por aquí todas las informaciones de lo que usted desea escuchar, de todo. Dice en esta nota del clima, a ver, para mañana en Guaymas, Empalme, sus valles, San Carlos, se espera un día muy caluroso y húmedo, con cielo parcialmente despejado, a poco nuboso. La temperatura máxima alcanzará los 33 grados, con una mínima de 27, vientos de dirección variable y baja probabilidad de lluvia. Eso es lo que se da a conocer. Mande, buenas tardes. Ah, bueno. Muy bien. Perfecto. Muy bien. Saludos. Ándale, pues. Hasta luego. Mi hermana Chaviux está escuchando, como siempre, todos los días, al igual que el Mangue y a toda la familia, y les saludo con gusto. Dice por aquí, en esta otra nota informativa, el fenómeno del Niño se ha hecho oficial con el calentamiento del Pacífico ecuatorial, previéndose alcance su máxima intensidad este invierno, cambiando el comportamiento de las lluvias y temperaturas en México. Las condiciones meteorológicas han sido benéficas en los últimos meses gracias a La Niña y fase neutra, que dominaron regulando temperaturas y lluvias. Pero el Niño ha llegado y se prevé alcance su máxima intensidad este invierno, con efectos en territorio mexicano, especialmente con más lluvias y variación térmica. La actualización de hoy, 11 de junio, el Centro de Predicciones Climáticas indica que se ha acoplado el sistema oceánico-atmósfera al calentarse el Pacífico ecuatorial y cambiar la dirección del viento, haciendo que sea oficial la llegada del Niño, registrándose 0.7 grados en la región, 3.4 llegando hasta 2.1 grado frente a Ecuador y Perú. La reserva de agua cálida debajo de la superficie disminuyó en el último mes, pero persisten valores muy altos, esperándose que emerjan en próximos meses, y más específico en invierno. Es 100% seguro que el Niño se mantenga hasta la primavera del 2027. Y las recientes actualizaciones del Niño indican que tendríamos un Niño fuerte a muy fuerte el próximo invierno con 63% de probabilidad entre noviembre del 2026 y enero del 2027, cambiando el tiempo y clima. En general, este fenómeno para próximos meses podría ocasionar en México canícula más seca y calurosa en la mitad centro-sur, siendo lluvioso el norte y noroeste, lluvias y amenaza de ciclones con importantes tormentas dominarían al final del verano e inicio de otoño. Sistemas invernales nos generarían de otoño a invierno periodos muy lluviosos y fríos, excepto en el sureste. Recordemos que los términos de Godzilla o Super el Niño son alarmistas e incorrectos. Solo es válido fuerte, muy fuerte. Es cierto que este evento estaría dentro de los más intensos que se tiene registro, pero no necesariamente implicaría efectos más adversos en las mismas regiones. Eso es lo que se da a conocer cuando son las 7 con 12 minutos. 7 con 12 minutos. Hay más, más información. Dice por acá. A ver, déjeme checar. A ver. En esta otra nota informativa, gusto de saludar a Mingo Ta hace rato. Tenía muchos años que no lo miraba, fíjese. El Mingo Ta, qué bueno que esté bien. De Ciudad de México, debido a que el diálogo no avanza con los líderes de la Coordinadora Nacional de Trabajadores de la Educación, CENTE, la CENTE, el gobierno federal acudirá directo a los maestros a través de una consulta, dijo la presidenta Claudia Sheinbaum Pardo. La mandataria explicó que ayer, luego de horas de diálogo con la CENTE, los líderes decidieron finalmente movilizarse hoy durante la inauguración del Mundial. Se hicieron muchas propuestas, muchas. Todavía ayer se quedaron varias horas. Al final decidieron que van a hacer una movilización. Nosotros no podemos quedarnos solos con esas reuniones. Vámonos con los maestros sin intermediarios. Pero es importante que abajo se conozca lo que estamos proponiendo, escuela por escuela. La presidenta cuestionó el estancarse en un diálogo que no está avanzando con la CENTE. Tenemos que seguir avanzando. Nuestras decisiones es ir con las bases, con los maestros, explicó. Sheinbaum Pardo agregó que a través del diálogo se les han dado muchas alternativas a los liderazgos de la CENTE. Y van a ir escuela por escuela para hablar directamente con los maestros. Eso es lo que se informa. Dice por acá, a ver, en esta otra nota informativa de carácter internacional, el presidente de Estados Unidos, Donald Trump, amenazó el día de hoy con tomar control de Washington si la candidata demócrata y progresista Jenice Lewis gana las elecciones a la alcaldía tras superar las próximas primarias con una campaña que recuerda la del alcalde demócrata socialista de Nueva York, Soran Mamdani. Preguntando en el despacho Oval sobre la posibilidad de que gane Lewis George, una de las líderes en la intención de voto de cara a las elecciones del martes venidero, Trump advirtió: "No me gustaría. Tal vez recuperemos Washington y lo administremos a nivel federal. No lo vamos a tolerar. No vamos a perder nuestros negocios", amenazó el republicano, que en agosto del 2025 puso bajo control federal a la Policía Metropolitana y activó a la Guardia Nacional como parte de una campaña. Y esta campaña es contra el crimen. En esa ocasión, el presidente citó una cláusula de la ley de autonomía que rige el autogobierno de Washington desde 1973 y otorga a los mandatarios la facultad de asumir el control de emergencia de la fuerza policial capitalina en circunstancias específicas. La polémica medida provocó el rechazo de los habitantes del Distrito de Columbia y las autoridades locales, que demandaron a la administración de Trump y advirtieron que los crímenes violentos habían disminuido un 26% en el primer semestre del 2025 frente al mismo periodo del año anterior. "Washington es ahora un lugar seguro", afirmó el republicano el día de hoy, al insistir en el éxito de su labor para embellecer la ciudad, donde ha ordenado la revitalización de parques, fuentes y monumentos con vistas a la celebración de los 250 años de independencia de Estados Unidos el próximo 4 de julio. Jenice Lewis George, autoproclamada demócrata socialista y conocida entre los capitalinos como la Mamdani, aventaja a su principal contrincante, Kenyan Dufin, en las primeras o primarias demócratas de Washington, según una encuesta que se dio a conocer. Son las 7:19. 7:19. Dice por acá, a ver, en estas otras notas informativas, dice, en esta nota dice: "Nos engañaron. La gente reprocha a Sheinbaum de incumplir promesas. Amenazan con llevar protestas". A ver, esta otra nota de la CENTE. La Coordinadora Nacional de Trabajadores de la Educación, la CENTE, reprochó a la presidenta Claudia Sheinbaum de incumplir su promesa de campaña de abrogar la ley del ISSSTE del 2007. En ese contexto, advirtió que de mantenerse la falta de respuestas, las protestas podrían llegar a Guadalajara y Monterrey, ciudades que junto con la Ciudad de México son sede del Mundial. En conferencia de prensa, dirigentes magisteriales afirmaron que el gobierno federal no ha presentado una propuesta distinta a las ofrecidas en reuniones anteriores y que las demandas centrales del movimiento permanecen sin atender. Si no iban a poder, ¿por qué engañaron a los maestros? ¿Por qué generaron una esperanza que muchos creímos? Por eso estamos aquí reclamando que cumplan con su compromiso de abrogar esas reformas que lesionan los derechos de los trabajadores. Así lo declaró el dirigente de la sección 9 de la Ciudad de México, Pedro Hernández Morales. Son las 7 con 22 con 22 minutos. A ver, dice por acá, este no lo voy a conocer porque pues todavía no han empezado ni siquiera a abrir para el juego de hoy allá en Guadalajara, donde dice que precios de locura que se filtran allá en el estadio, todavía no empieza. A ver, hay que esperar. Déjeme checar por aquí en estas otras notas informativas lo que le voy a dar a conocer y que está por aquí. Dice que bloquearon carreteras, bancos en 8 ciudades de Guerrero. A ver, aquí en esta nota que dice y que viene de Chilpancingo, Guerrero. En la víspera del inicio de la Copa Mundial de Fútbol en México. No, pues ¿cuál víspera? Pues ya fue la inauguración. Y que, por cierto, fíjese que yo estuve viendo por ahí, a ratito, ¿no? A ratito la transmisión de la ceremonia de inauguración y de todo lo demás. Y la verdad que sí estuvo muy, muy bonita la ceremonia de inauguración, salvo lo que usted diga y ordene y comente, pero la verdad que el baile de ahí de la artista, ¿quién es Shakira? La que se presentó con el cuate ese, pues yo creo que agarraron la onda y se calmó, porque si de por sí los jóvenes, los adolescentes, hombres y mujeres nomás quieren cualquier cosa, y ahora con eso, con ese, que no fue todo el baile, ¿no? No, por supuesto que no. Fue por ahí unos pasos que dieron y que no estuvieron bien, que digamos, pero pues a lo mejor para otras personas sí, pero de que estuvo muy bonito, sí estuvo bonita la ceremonia de inauguración, y así como deben de ser las ceremonias de inauguración, rápido, luego, ahí en ese mismo momento, luego, realizando todo, porque en cuanto se terminaba la actuación de un artista, ya estaba la otra o el otro, Pero sí, muy, muy bonito. Son las 7 con 26 minutos. 7 con 26 minutos. En esta otra nota de Hermosillo, docentes del Movimiento Sonorense de Trabajadores de la Educación liberaron de cobro las casetas en Sonora, entre ellas la que se ubica en la salida norte de Hermosillo con dirección a Nogales. De acuerdo a la información recabada en el lugar, la toma de casetas para evitar el cobro del peaje lo realizaron los docentes de 8 de la mañana a 11 de la mañana. David Valenzuela, maestro de secundaria técnica y representante del movimiento, informó que fue un acuerdo de la Asamblea de la Región de Hermosillo y a nivel nacional con la Coordinadora Nacional de Trabajadores de la Educación, la CENTE. Se tomaron todas las casetas desde Magdalena hasta Las Jaulas. Los compañeros de San Luis Río Colorado marcharon a La Garita y compañeros de Nogales marcharon a La Garita también. El movimiento que representan, aseguró, está conformado por docentes de Sonora y se manifiestan por la promesa incumplida de la abrogación de la ley del ISSSTE y el cierre se realiza dentro de una jornada nacional. Se suma Sonora y estamos diciéndole a la presidenta que cumpla lo que prometió, que deje de sostener esa reforma neoliberal del pasado que vino a perjudicar a los maestros, a los trabajadores del servicio del Estado, tanto en pensiones como en servicios médicos. Son las 7 con 28 minutos. 7:28.
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3: La clave para un buen programa social es que sus resultados pueden apreciarse de inmediato en la vida cotidiana de las familias. Uno de ellos es mejoramiento de vivienda, que esta semana permitió la entrega de materiales de construcción a 140 familias de la región, 70 en Guaymas y 70 en Empalme. Los apoyos consistieron en cemento, láminas, impermeabilizante, pintura y tinacos, materiales que para muchas personas representan la posibilidad de realizar reparaciones que durante meses o incluso años habían tenido que posponerse por falta de recursos económicos. Se trata de un programa impulsado por la Comisión de Vivienda del Estado de Sonora, en coordinación con autoridades estatales y municipales, cuyo objetivo principal es fortalecer las condiciones de habitabilidad de los hogares, especialmente en sectores que enfrentan mayores dificultades para acceder a este tipo de materiales. La importancia de este esquema radica que entiende una necesidad básica que frecuentemente pasa desapercibida. Cuando se habla de bienestar social, suele pensarse en empleo, salud o educación, y claro, que son prioridades, pero pocas veces se reconoce que la calidad de una vivienda tiene una influencia directa en la seguridad, la salud y la estabilidad de las familias. En municipios como Guaymas y Empalme, donde las altas temperaturas, la humedad, la salinidad y el paso del tiempo generan desgaste constante en las construcciones, el mantenimiento de una casa representa un desafío permanente y costoso para familias de escasos recursos. Por ello, la entrega de materiales para construcción en muchos casos significa la posibilidad de proteger una vivienda de las precipitaciones, mejorar las condiciones sanitarias o prevenir daños mayores que en el futuro resultarían más costosos. Además, este tipo de programas contribuyen a fortalecer el patrimonio familiar. Para miles de sonorenses, su vivienda representa el resultado de años de trabajo, sacrificio y esfuerzo. Otro aspecto destacable es que los beneficios no terminan en las familias favorecidas, sino que alcanza a comerciantes con la adquisición y distribución de materiales. Eso genera movimiento económico y promueve actividad en sectores vinculados a la construcción y mantenimiento de viviendas. También merece reconocimiento la coordinación entre los distintos niveles de gobierno para hacer posible este tipo de apoyo. Se sabe que cuando las instituciones trabajan con objetivos comunes y enfocan recursos en necesidades reales de la población, los resultados pueden traducirse en beneficios concretos y visibles. Desde luego, el reto de la vivienda en Sonora continúa siendo enorme. Todavía existen miles de familias que requieren ampliaciones, rehabilitación de espacios, regularización de predios y acceso a mejores condiciones de infraestructura. Sin embargo, acciones como las realizadas recientemente en Guaymas y en Empalme representan avances que contribuyen a reducir esas carencias. Una vivienda es el lugar donde crecen los hijos, donde se construyen proyectos de vida y donde las familias encuentran seguridad. Por eso los apoyos entregados mediante este programa representan oportunidades para vivir mejor. Es justo lo que debe hacer una política pública, lograr mejorar directamente la calidad de vida de las personas y ser reconocida como una inversión social que fortalece el presente y ayuda a construir un mejor futuro para las comunidades.
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Son las 7 ya con 34 minutos. 7 con 34 minutos. Hay otras informaciones que le voy a dar a conocer. A ver, dice por aquí, en esta otra nota informativa, viene de México, la historia finalmente cambió. Después de casi un siglo de participaciones mundialistas, la selección mexicana logró por primera vez ganar un partido inaugural de una Copa del Mundo al imponerse 2-0 a Sudáfrica en el arranque del Mundial 2026 ante un estadio azteca repleto y entregado a su equipo. El triunfo tuvo un sabor especial para el fútbol mexicano. No solo significó sumar los primeros 3 puntos del torneo, sino también acabar con una racha de 7 partidos inaugurales sin victoria desde la primera participación mundialista en 1930. 40 años después de aquella inauguración de 1986, el coloso de Santa Úrsula volvió a vestirse de gala para abrir una Copa del Mundo, consolidándose como el único estadio en la historia en albergar 3 juegos inaugurales de mundiales, tras hacerlo también en 1970. Antes del silbatazo inicial, la ceremonia inaugural ofreció un espectáculo cargado de música y color, aunque con una producción sobria. El momento más emotivo llegó durante la entonación de los himnos nacionales, especialmente cuando Alejandro Fernández interpretó el himno nacional mexicano ante más de 80 mil aficionados. La fiesta en la cancha comenzó muy temprano, apenas al minuto 9. Eric Lira recuperó un balón en los linderos del área sudafricana y cedió para Julián Quiñones, quien sacó un potente disparo de derecha que se coló entre las piernas del arquero Ronald Williams para decretar el 1-0. En tanto, tuvo doble valor histórico. Quiñones se convirtió en el jugador mexicano número 45 en marcar en una Copa del Mundo y además anotó el gol número 1000 en la historia de la selección mexicana. Inspirado en la cancha donde vivió algunos de sus mejores momentos como bicampeón con América, Quiñones estuvo cerca de ampliar la ventaja antes del descanso, pero al minuto 42 su disparo se estrelló dramáticamente en el poste. La segunda mitad comenzó con una acción que condicionó el resto del encuentro. Al minuto 50, Brian Gutiérrez escapaba solo rumbo al arco cuando fue derribado por Stepo Steel, quien vio la tarjeta roja directa y dejó a Sudáfrica con 10 hombres. Sin embargo, la superioridad numérica no se tradujo inmediatamente en dominio absoluto. México perdió
por momentos el control del balón y mostró poca claridad en ofensiva. El Azteca volvió a explotar al minuto 65 cuando Javier Aguirre decidió darle ingreso al joven Gilberto Mora en lugar de Álvaro Fidalgo. Con apenas 17 años, el mediocampista recibió una estruendosa ovación mientras las tribunas coreaban al unísono: ¡Mora! ¡Mora! 3 minutos después llegó la tranquilidad para el conjunto nacional. Al 68, un precioso centro de Roberto Piojo Alvarado encontró completamente solo a Raúl Jiménez, quien conectó un certero remate de cabeza para el 2-0. El gol tuvo una carga emocional enorme después de ser convocado a su 4ª Copa del Mundo. Jiménez consiguió por fin su primer tanto mundialista. Entre lágrimas, el delantero levantó las manos al cielo y dedicó la anotación a su padre, fallecido recientemente. En una de las imágenes más conmovedoras del juego. Son 20 los minutos, bueno, 19 los minutos que faltan para las 8. Pues vaya que sí estuvo muy bueno el partido, muy bueno. Yo le dije a usted que México iba a ser, y no porque ganó, ya tengo rato que le dije que México iba a hacer un buen papel. ¿De cuánto tiempo a tanto o qué de qué? Porque usted sabe que siempre los contras no faltan, ¿no? No, empiezan muy bien el rato. Este y esto, y lo otro, y acá y allá. Yo digo que México va a ser muy buen papel en esta Copa del Mundial. Dice por aquí, en esta otra nota informativa, a ver qué dice de la presidenta aquí de México. La presidenta Claudia Sheinbaum Pardo asistió el día de hoy al Deportivo Hermanos Galeana, ubicado en la alcaldía Gustavo A. Madero, para presenciar la inauguración de la Copa Mundial de la FIFA 2026. La decisión se tomó tras especulaciones sobre la posibilidad de que la mandataria siguiera la ceremonia desde Palacio Nacional. Finalmente, Presidencia informó que Sheinbaum encabezó su agenda en el Deportivo, donde estuvo ante la presencia de aficionados y autoridades locales para el arranque de la justa mundialista. La presidenta condicionó su asistencia al Zócalo ante la previsión de protestas cercanas, incluyendo un plantón de maestros de la CENTE. La mandataria había expresado previamente su intención de ver el partido inaugural junto al pueblo, después de regalar su entrada a una niña indígena, pero los riesgos de seguridad y movilizaciones sociales la llevaron a optar por otra sede con pantalla gigante. Y ahí se la pasó, y a lo que se vio, pues estuvo muy contenta disfrutando del partido. Y se levantaba de la silla y se tocaba la cabeza cuando no caían los goles, pues.
¿Cuántos fallaría? Como unos dos, yo creo, fallaron. Los beisbolistas, los futbolistas, fallaron como unos dos, tres, ¿no? Ahí más o menos.

0: al representar una fuente significativa de empleo, generación de divisas y desarrollo económico para las comunidades costeras de la entidad. La secretaria de Agricultura, Ganadería, Recursos Hidráulicos, Pesca y Acuacultura, la Zagarpa por sus siglas, Célida López Cárdenas, expresó que desde hace más de 2 décadas este recurso marino es capturado y procesado en Sonora para su exportación a la República Popular China, mercado en el que ha logrado posicionarse gracias a la calidad del producto sonorense y al trabajo de pescadores, plantas procesadoras y empresas dedicadas a su comercialización internacional. Por su volumen de producción, explicó, la medusa bola de cañón se ubica como la segunda pesquería más importante de Sonora y de México, únicamente detrás de la sardina, ya que en promedio genera entre 40 mil y 50 mil toneladas anuales, alrededor de 15 mil empleos directos y una derrama económica estimada en más de 100 millones de dólares. Además, comentó la titular de esta actividad, se desarrolla principalmente en las localidades de Guaymas, Las Guásimas, Sahuímbaro, Desemboque, Boca del Mayo, Paredón Colorado, Paredoncito, Puerto Lobos y el Golfo de Santa Clara, donde miles de familias dependen de esta pesquería de temporada que se realiza durante los meses de mayo, junio y julio. En el 2024 se registró una producción de 57.236 toneladas. Para el 2025 se estimó una captura de alrededor de 35.000 toneladas. Para la temporada 2026 se prevé una producción cercana a las 20.000 toneladas, reflejando la necesidad de fortalecer el monitoreo científico del recurso y promover estrategias de aprovechamiento sustentable que permitan conservar esta importante pesquería para las futuras generaciones. Durante el mes de mayo en este año, tan solo en la zona de Las Guásimas se registraron aproximadamente 4.000 toneladas de captura. La medusa bola de cañón representa una actividad exclusiva del sector pesquero ribereño y constituye una alternativa económica fundamental para cientos de cooperativas y miles de pescadores sonorenses. Eso es lo que se dio a conocer con esta medusa bola de cañón.
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1: El incidente registrado recientemente en el recinto portuario de Guaymas, donde se investiga un presunto caso de extorsión que habría derivado en daños a equipos y posible vulneración de información sensible, debe generar alerta mucho más allá de la investigación ministerial que actualmente realiza la Fiscalía General de la República. Además de las responsabilidades individuales, el hecho obliga a reflexionar sobre la fortaleza de protocolos de seguridad que operan en una de las instalaciones estratégicas más importantes del noroeste del país. Durante el sexenio del expresidente Andrés Manuel López Obrador, se tomó la decisión trascendental de transferir la administración de puertos y aduanas a la Secretaría de Marina. La medida respondió a la necesidad de fortalecer el control operativo, combatir actos de corrupción, mejorar la vigilancia y garantizar una mayor eficiencia en instalaciones consideradas de interés nacional. La lógica de la decisión es que la Marina es una institución que históricamente se ha distinguido por sus niveles de disciplina, organización, profesionalismo y capacidad operativa. Por ello, se le confió la responsabilidad de participar en la administración de espacios fundamentales para la economía y la seguridad nacional. Desde entonces, la Secretaría de Marina ha realizado esfuerzos importantes para fortalecer controles en puertos, aduanas y capitanías de puerto. Precisamente por ese contexto, resulta difícil comprender cómo una situación de esta naturaleza pudo desarrollarse dentro de un recinto federal donde existen áreas restringidas, controles de acceso permanentes, sistemas de videovigilancia y estrictos protocolos de seguridad. Quienes conocen el funcionamiento del puerto saben que ingresar a determinadas áreas no es sencillo. Los filtros son constantes, la supervisión es permanente y las restricciones alcanzan incluso a vehículos que no cumplen requisitos específicos de internación. Por ello, llama la atención que una presunta maniobra derivada de una llamada telefónica pudiera generar movimientos dentro de sistemas sensibles o provocar daños en equipos relacionados con la operación portuaria. Esto no significa señalar fallas definitivas ni emitir juicios anticipados. Esa tarea corresponde exclusivamente a las autoridades investigadoras. A lo que sí obliga es revisar los mecanismos de prevención para evitar que situaciones similares vuelvan a presentarse. Es momento de replantear diversos aspectos como procesos de contratación que deben fortalecerse mediante evaluaciones periódicas de confianza. La capacitación de personal debe incluir protocolos actualizados sobre amenazas digitales, ingeniería social y extorsiones telefónicas, modalidades delictivas que cada vez son más sofisticadas. Asimismo, resulta indispensable reforzar sistemas tecnológicos capaces de detectar accesos irregulares o intento de manipulación de información sensible. También conviene revisar esquemas de supervisión interna y respuesta inmediata ante incidentes que involucren bases de datos, equipos de comunicación o sistemas estratégicos. Lo anterior cobra especial relevancia si se considera la enorme inversión que el gobierno federal ha destinado al puerto de Guaymas durante los últimos años. Desde la administración de López Obrador y ahora bajo el gobierno de la presidenta Claudia Sheinbaum, se ha canalizado miles de millones de pesos para modernizar infraestructura, ampliar capacidades logísticas y convertir a Guaymas en un punto clave para el comercio nacional e internacional. Las nuevas obras portuarias, ferroviarias y carreteras representan una oportunidad histórica para la región. Han generado empleos, ha traído inversiones y ha abierto la puerta para que nuevas empresas consideren a Guaymas como un destino competitivo para sus operaciones. Precisamente por esa importancia económica y estratégica, la seguridad debe mantenerse como una prioridad absoluta. Cada avance en infraestructura debe ir acompañada de mejoras permanentes en vigilancia, capacitación y protección de la información. El puerto de Guaymas está llamado a convertirse en uno de los motores del desarrollo del noroeste de México. Para lograrlo, la modernización física debe caminar de la mano con sistemas de seguridad capaces de responder a los desafíos actuales, porque una instalación estratégica no admite improvisaciones y necesita obligadamente tener una fortaleza de mecanismos que protegen su operación.
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2: Señor, el alma que te has llevado al cielo era el tesoro más grande de nuestro corazón. Se ha cumplido tu santísima voluntad. 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
3: Con profunda pena participamos sensible fallecimiento del señor Luis Fernando García Flores. Tenía 69 años, pendiente sus funerales. Está siendo velado en Capilla B de Funeraria San Alberto en Empalme, en el que fuera su domicilio, allá en el ejido Antonio Rosales. Se está velando a la señora María Dora Espinosa Zavala. Tenía 80 años, pendiente sus funerales. Descansen en paz. La señora María Dora Espinosa Zavala y el señor Luis Fernando García Flores. Descansen en paz.
2: Señor, dale el descanso y por tu infinita misericordia haz que brille su alma en la luz de la gloria. 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
9: El equipo tricolor ha tenido una participación regular en las Copas del Mundo. Lo más que se ha logrado son los cuartos de final, pero esto solo sucedió en México 1970 y 1986, ambas ocasiones en los mundiales celebrados en nuestro país. Rumbo a Brasil 2014, la selección nacional pasó por una severa crisis, ya que veníamos de más a menos tras haber conseguido el campeonato olímpico en Londres 2012, precisamente en una final disputada contra Brasil. Para este 2026, la historia es diferente y más promisoria por ser organizadores. Esperemos que para esta ocasión puedan lograr una actuación decorosa en casa.
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3: Y con esto, pues no me resta más que agradecer su fina atención que tuvieron a bien prestarme. Se van a quedar en la grata compañía de nuestro buen amigo Ángel Iván Baca. La mejor de las noches, que descansen. Servidor Gerardo Castro Ahumada. Mañana será otro día.
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2: A través de los mundiales fueron surgiendo modificaciones y reestructuraciones. Por ejemplo, para Suiza en 1954, por primera vez las eliminatorias fueron muy copiosas. Cada vez eran más los equipos que querían estar en la gran fiesta. A ello había que agregarle la creación de la Confederación Asiática de Fútbol, por lo que por primera vez Corea y Japón participaban. Es así como la FIFA tenía de frente un compromiso cada vez mayor como organizador y autoridad máxima del balompié. Solo asistieron tres países americanos, entre ellos México. Uruguay consiguió el cuarto lugar, pero hasta entonces no era posible que tanto americanos como europeos pudieran ganarlo fuera de su continente. La historia del fútbol pronto daría un giro que solo un equipo ha logrado de manera contundente.
3: La escuadra carioca, Brasil.
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3: El equipo tricolor llega a la Copa del Mundo 2026 con mayor facilidad por ser país coorganizador. De las últimas veces, para Rusia 2018 se llegó como líder de CONCACAF, quedando fuera el eterno rival, la escuadra de las barras y las estrellas, Estados Unidos, que esta vez será también anfitrión. Para 2026, el equipo no se ve muy estructurado y sobre todo con una base de jugadores internacionales sólida. Si bien a nivel olímpico se ganó en Londres 2012 y no se pudo refrendar después, ya han cerrado su ciclo aquellos jugadores con el seleccionado nacional. Las expectativas de conseguir el quinto juego son mayores, pues recordemos que solo en casa durante los mundiales de México 70 y México 86 se consiguió pasar a los cuartos de final. Es lo único que mantiene vivo el sueño de México.
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0: como cualquiera.
1: Ay, no, manis, qué bárbaro, plebes. ¿Cómo andan, eh? Ganamos el día de hoy.
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0: Y yo por educado, pues toda me la comí.
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1: Ay, el que se la comió toda fue el portero de Sudáfrica, todita.com. ¡Qué cochinos para jugar, plebes! Puerquísimos los de Sudáfrica para jugar de plano, ¿eh? De plano. Tacha para eso, tacha, tacha para eso, porque la neta, se pasan de rosca, ¿eh? Bielma Chins. Ay, no, qué bárbaro. Pero ahí está el saludote, plebes. No se aguanta la plebada, ¿no? Anda con todos los poderes y pues andan todos bien lurios.
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1: El día de hoy anduvimos por ahí en Palme, Sonora, en la casa de los chivos. Allá andábamos, allá con los chivos, allá en Chivolande, después del puente Douglas, dijo, el puente metropolitano, dijo, la lady no me alcanza el PRI. Ay, no, qué bárbaro. Ay, Dios. Fíjense que a mí no me gusta meterme mucho en broncas de políticas, pero mucha gente me ha preguntado que si estamos de acuerdo en que tienen que registrar su teléfono, celular, sí. La verdad que sí. Miren, yo les voy a decir por qué. Primero, por las extorsiones y para que en el caso de alguna demanda o algo, sepan de quién es el dueño del teléfono, ¿verdad? Porque de la otra manera, pues uno no sabe, pero... Mucha gente dice, no, es que nos van a observar, nos van a espiar, nos van a monitorear. Ay, no sean nacos y corrientes. Ay, Dios santo de mi vida. ¿Se acuerdan de la sección amarilla? ¿Se acuerdan de aquel librote grandote así, donde venían todos los números telefónicos? Todos venían ahí, nombre y dirección, en donde vivía. Si usted quería saber dónde vivía una persona, la buscaba por el abecedario, decía, si tiene línea telefónica, ¿a qué va a aparecer? Y aparecía, oiga. Bueno, si usted no se dedica a la extorsión, no se dedica a hacer mal uso de su teléfono, no tiene por qué dudar, ¿no? Dudar. Primero, el gobierno no se va a quedar con los datos, se va a quedar igual que la sección amarilla, que libretote, se va a quedar la telefónica con ello. Por ejemplo, si yo, yo tengo plan en mi teléfono, la telefonía ya tiene mis datos, tiene mi credencial de... Acuérdese que cuando usted va a comprar un teléfono o sacar un modem, le toman foto a la credencial de lector, la escanean en una tablet y todo el asunto. Ya le toman los datos, no sea ignorante, no sea indiorante, oiga. La verdad.

0: platicando. ¡Ay, mi hijo trabaja aquí y allá! Y gana muy bien. ¡Ah, sí! Le dijo, mi hija tiene un gran don. ¡Ah, chis! ¡Baila, canta! ¡No! Tiene un don de 70 años que le paga todo porque...
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0: Te digo, arrasa, ¿no? Y saluditos para los chicos del Alfred trabajando al Siena ahí en el Apiguay. Ponnos un cumbión, arre luce. Bueno, disculpa, ¿dónde debe ir a registrar el celular? El celular lo tiene que, tiene que registrarlo ahí en Telcel. Si es Telcel, pues obvio en Telcel. Si es Movistar, obvio en Movistar. Si es AT&T, pues donde está el AT&T, ahí es donde lo tiene que ir a registrar, ¿verdad? Así si es Movistar, de lo que este sea, si es de Megacable, a Megacable y todo el asunto, porque ahí también es Megacable, ¿eh? De Megacable hay también celulares, entonces todos esos, ¿no? Son los que se van a ir a registrar. Hágalo, tiene razón la Ramona, ¿eh? Tiene razón, ¿se acuerdan? De así nomás el ejemplo más claro. El ejemplo más claro para decirle a usted de que tiene que registrar su teléfono. Es acuérdese de la sección aquella. Era el directorio telefónico, pero venía la sección amarilla. Más gente se acuerda de la sección amarilla. Muchos jóvenes de hoy en día, toda esa generación que todo les duele, que no les puedes criticar absolutamente nada, que porque luego están hablando de ellos, son muy llorones. Bueno, esa generación no conoció nunca la sección amarilla, no conoció el directorio telefónico. Por eso muchos dicen, ay, no, es que me van. ¿Se acuerdan cuando empezó a salir el cable? ¿Se acuerdan cuando salió el cable, Visión? Cuando salió el cable. Ah, bueno, toda la gente decía que por el cable nos observaban. Que había espionaje. Que sabían todo de nosotros, por favor, hombre, déjense cosas, la situación no funciona así, pero bueno, así nomás. 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Vayan un chavo al trabajo, ¿no? ¿Qué pasó, Godínez? Oh, iba pasando así por el pasillo. ¿Qué pasó, Godínez? ¿Por qué no vino a trabajar ayer? Ah, es que se murió mi suegra. Se murió mi suegra, señor, le dijo. ¿Y por qué no avisó, Godínez? No, hombre, es que fue algo tranqui, es una chévere nada más.
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0: ¡No, hombre! Llegó el hombre monstruo. El hombre monstruo llegó y en la noche, después de trabajar, estaba la monstruita así, ¿no? Con toda la nalga así parada, acostada. Llega el monstruo y le da una nalgada así, macizo, así, dan las dos. ¡Órale! ¿Qué quieres, monstruo? Le dijo. Vamos a ser monstruitos, mi amor, le dijo. ¡No! ¿Pero por qué no, mi amor? Yo quiero ser monstruitos. ¡No! ¿Por qué no? Porque ando monstrando.
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2: 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Por ahí dicen voces.
3: Guasón, el hombre que llegué a la Jaina, mi amor. Andaba en visita cuando la andaba conquistando. No, yo me casé con la Jaina, la neta, Guasón.

0: porque pues la neta es que
1: se me hace que te casaron, guasón. Se me hace que te casaron.
0: Es que me enamoró por el estómago.
1: ¿Cocina rico?
0: No, es que está embarazada. Y un día que estaba yo en visita, me dijo, amor, ¿qué tal si hacemos algo diferente? Algo como que, le dije, algo como que, morría. No, pues algo así como las 50 sombras de Grey. ¿Quieres que te amarre? Le dije, no, no, te voy a amarrar yo a ti. Sobres, no, pues que me quito la camiseta, los boxers, los tenis, el pantalón. No, queden pelotas, guasón. En pleno acto sexual empezó. Miau, miau. Y decía, di que soy tu gatita.
1: Miau.
0: No, la neta, guasón, estaba amarrado así en el sofá, guasón, así. Así estaba amarrado, guasón. Y en eso que se abre la puerta. Se oyó así, ¿no? Cuando abre la puerta, las llaves así. Y dijo, mi jefe, dijo la guasona. Y se va corriendo, guasón. Y entra el vato, loco, y me dice, ¿qué onda, Brian? ¿Qué pedo? ¿Qué haces aquí amarrado? Me dijo. Así me dijo el suegro. Y que le digo, no se agacho, suegro. Somos de la familia. Aviénteme un cojín. Paso está la familia, mi hijo. Le dijo. Y las perdí, guasón.
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1: Una joven de 18 años se casó con un señor de 70 años y en plena luna de miel, la joven falleció de manera inesperada. Según el resultado de la autopsia, la causa de la muerte fue por ingerir leche vencida.
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2: Mario Kempes nació en Córdoba, Argentina, en 1954. Su lugar en la historia del fútbol lo gana pulso tras conseguirse campeón con la albiceleste en la Copa de Argentina en 1978. Es ahí donde no solo obtiene el campeonato del mundo, también logra ser el goleador del certamen con 6 tantos. Tuvo presencia en 3 mundiales, Alemania 74, el de 78 jugado en casa, y España 82. Debutó profesionalmente a los 19 años en el Newell's Old Boys. También jugó en España 8 temporadas para el Valencia. Obtuvo una Copa del Rey venciendo al Real Madrid en 1979 por marcador 2-0 con tantos marcados por él. Ganó 2 veces el Pichichi como mejor goleador de la Liga Española en 77 y 78. Se retiró de las canchas en 1996.
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1: Hombre de 62 años muere de un infarto por hacer el sexo con una muñeca inflable. Según los médicos, el infarto fulminante ocurrió cuando apenas la estaba inflando.
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3: Ronaldo de Assis Moreira, mejor conocido como Ronaldinho, fue un jugador contemporáneo de la escuadra verde amarela. Nacido en 1980 en Porto Alegre, Brasil, cuenta con un amplio palmarés. Debutó con la selección grande en 1999, ganando la Copa América ese mismo año. Para el 2002, se coronó campeón en el Mundial de Corea-Japón, al lado de grandes figuras como Cafú, Roberto Carlos, Ronaldinho, Denilson, entre otros, comandados por Felipe Scolari. También fue campeón de la Copa Confederaciones de Alemania en 2005. Tuvo participación en 102 encuentros oficiales con su selección, anotando 35 goles. Jugó para el Paris Saint-Germain, Barcelona, Milán, Flamengo. En nuestro país lo hizo con el club Querétaro. Se retiró de las canchas en el 2018. Su retiro cerró un ciclo del llamado juego bonito que habían iniciado los cariocas en 1994 y que les brindó en 2002 el pentacampeonato, tras vencer en aquella final al equipo alemán por marcador de 2-0 con tantos de otro grande, Ronaldo Nazario.
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0: Ay, no, maní, saludos para ahí, para nuestras amiguis, las perruchis. Qué perra, qué perras, qué perras, mis amiguis de ahí del Oxxo, Presidente, chulas, preciosas, hermosas, nalgonas. ¿Cómo andan, mis amores? ¡Qué perras, qué perras, qué perra! ¡Ay, la Gaby y el Samuel también! ¡Qué perra la Gaby! ¡Saludos, mi amor! Ahí los dos, la Gaby, saludos, chula, preciosa, hermosa. ¿Sabes una cosa, chiquito?
1: ¿Qué pasó?
0: Mi fantasía es hacerle el amor a un enfermero de ahí del IMSS.
1: ¡Eres una golosa! ¡Eso es lo que eres, una golosa! ¡69! ¿Y qué? Si tu fantasía es hacerle el amor a un enfermero de IMSS, ¿y qué?
0: Ah, pues primero, tengo que ser paciente.
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3: Señorita, a la orden, ¿la llevo? ¡No!
4: Hombre, hoy saludos para Daniela, saludos, qué barba, Daniela, no te aguantas, eres tremenda.
5: ¡Ándale, Ramera! Quiero mandar un saludo para quien me chipa, el mecánico famosísimo de Yucatán. ¿Quién más? Guillermo Cerón. ¡Ay, no más! ¿Qué quiere que me cortes el pelo, macho?
4: ¿A qué digo? Hombre, que este era un compa, ¿no? Y llegó el otro compadre. No era el Karim León ni el Espinosa Paz, ¿no? Eran otros compas. Le dice, oiga, compadre, quiero que me bautice el chiquito, le dice. Pues ya, compadre, le dijo, ¿cómo que quiere que le bautice el chiquito, compadre? Le dijo, sí, sí, quiero que me bautice el chiquito, pero le vamos a poner Tiro. ¿Cómo le va a poner al chamaco Tiro? ¿Y por qué Tiro? No, le vamos a poner Tiro porque así le vamos a nombrar. Ah, oh, pues fueron a la iglesia de San Fernando y todo el asunto, lo bautizaron, le pusieron, te llamarás Tiro, le dijo. Resulta que... saludos para la morrita la 12, Concepción y la Ana, no, hombre, no se aguantan. Resulta que a los años, pues iba creciendo el morrillo, pues en el, ya como el bullying ahorita, la carrilla, y le empezaron a hacer carrilla porque se llamaba Tiro, pues, Tiro para allá, Tiro para acá. Hombre, pues se fue de ahí, se fue del pueblo, se fue para la gran ciudad, para allá, para Hermosillo. Allá andaba en Hermosillo. A los meses dice, mire, compa, le dijo, en el Vigía salió hoy, le dijo. Mire, dice, tiros en la universidad. El Tiro está estudiando, sí, Tiro en la universidad, dijeron. Sabía que iba a ser grande el ahijado. A la semana. Oye, en el Vigía, mira lo que salió, compadre, en el Vigía. Ay, sí, el ahijado. ¿Pero qué dice el Vigía? Cogen a tiros policías y ladrones allá en Guanajuato, le dijo.
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6: Ella quiere duro, duro, duro, duro, duro, que la suelte en la barra.
1: No, hombre, pro, pobre tiro, le fue mal.
5: ¡Ay, no más, Marchi! Dijiste chiquito y ahorita va a aparecer el Botas, Marchi.
1: No, hombre, pobrecito el tiro, pobrecito. Le fue mal el tiro. Resulta que compré unas galletas el otra vez ahí en el Oxxo. Compré unas galletas y grité, ¡guardias! Y de repente escuché, ¿qué pasó, patroncito? ¡Changos, compré unas Marías, dije!
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0: qué llegar este momento.
1: ¡Oh, eso! ¡Hombre, que resulta que llegó una doña en una ambulancia! ¡Wuh, wuh, wuh, wuh, wuh, wuh, wuh! Y se mete el ojo caliente, venía panzona la doña, iba a parir, pues, acá. Y que la meten allá a la sala de parto y dos niños se metieron corriendo, esos chamacos que no están quietos nunca, ¿no, me? Ya ves que en el supermercado, en la fiesta, donde quiera, te encuentras un chamaco esos que no están quietos, no están quietos, los vatos. Pues se metieron a la sala de operación los chamacos y vieron cómo el doctor sacaba al bebé recién nacido y taca, ¿no? La sacó y le dio una nalgada y le hizo un niño al otro. ¿Viste qué? ¿Qué pasado? El doctor golpeó a un bebé. Le dijo, pues sí, pero pues que no viste dónde se metió, le dijo.
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2: Dicen que la frialdad de los números no miente. De las 17 emisiones anteriores de la Copa del Mundo en las que nuestro país ha participado, se han jugado 60 encuentros. De estos 17 ganados, 15 empatados y 28 perdidos. Se han anotado 62 goles y recibido 101, por lo que se tiene una diferencia de menos 39 unidades. Las mejores actuaciones han sido en casa en 1970 y 1986, llegando a los cuartos de final, alcanzando la sexta posición. Las peores, Suecia 58 y Argentina 78, sin pasar la primera ronda, quedando en el último lugar, el 16. Nuestros tres mejores goleadores, el matador Luis Hernández con 4 tantos en 2 copas, Chicharito Hernández también con 4 anotaciones, seguidos por Cuauhtémoc Blanco con 3 en 3 justas y Rafa Márquez, que también cuenta con 3 anotaciones pero en 5 campeonatos. Esperemos que la condición de local permita un mejor desempeño de nuestra selección.
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3: México 86, quien no recuerda ese himno que decía el mundo unido por un balón. Nuestro país organizó la 13ª Copa del Mundo. Era la segunda vez que se llevaba a cabo en tierras aztecas. La anterior fue en 1970. Sin embargo, en 1986 se atravesaba por una severa crisis económica y meses atrás el terremoto de 1985 en septiembre habían puesto en duda que se pudiera cumplir con el compromiso. Nada impidió que la gran fiesta del fútbol llegara y con ello 2.394.031 espectadores que asistieron a los 52 encuentros fueron recibidos con la hospitalidad que distingue a los mexicanos. El goleador fue el inglés Gary Lineker, quien anotó 6 tantos. También destacaron el español Emilio Butragueño, el brasileño Careca y claro, no podemos olvidar a Diego Armando Maradona con su polémica mano de Dios.
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0: Hola, Conce.
1: Una niña y un niñito fueron un día a bañarse. Cuando salieron del baño,

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3: 6:04 y con esta hora comenzamos Claro y Directo. Le damos la más cordial bienvenida. Les invitamos a que se queden con nosotros en estas 3 horas continuas de información. Va a conocer usted lo que ocurrió en las últimas horas, lo que está pasando en estos momentos y lo que será noticia después en otros espacios aquí en FM 105, el poder de la información. De lo que ha pasado en las últimas horas, uy, mucho. Bueno, para empezar, tembló, lo sintió al noroeste de Santa Rosalía, o sea, pues enfrentillo de nosotros, alcanzó a sentirse en la región Guaymas, Empalme, por la hora 2:17 de la mañana, y con eso vamos a comenzar. 2:17 de la mañana, lo sintió muy poca gente, pero fue, comenzamos con eso de una vez. Fue a las 2:17 del día de hoy, viernes 12 de junio. Y fue un sismo de 4.3 en la escala de Richter. Se localizó a 73 kilómetros su epicentro, el epicentro del sismo, a 73 kilómetros al noreste de Santa Rosalía, Baja California Sur. Nos queda lo que viene siendo enfrente. Bueno, a esa hora se activó Protección Civil para hacer un recorrido leve porque por la hora, pero ahorita ya amaneciendo, que ya está muy claro, completamente claro, van a revisar, ya sabe, lo de siempre, es parte del protocolo, los edificios antiguos, que hay un montón, para a ver si no causa estragos, que es difícil que ocurra porque fue pues relativamente leve aquí, ¿no? Que el epicentro fue de 4.3. No estuvo tan cerca de Guaymas. Duró poco. Si lo sintió, si no lo sintió, dígalo, si lo despertó. A nosotros nos despertó. Bueno, ahí revisamos, esperamos un par de minutos, revisamos y pues sí. Si era sismo. No es que se nos subió el muerto, sino si era temblor. Sí fue. Temporada, pues es que todo el año. Y ya sabemos, ¿no? Y lo que viene, que pudieran ser pues algunas réplicas, pero más para el lado de la baja, esperemos. No llovió, pero tembló. La naturaleza dijo, no tengo ganas. Cayeron 3-4 gotas en Guaymas, incluso en Empalme, pero no alcanzó ni a mojar la tierra. Como que no le echó presión el Tlaloc. Lo van a poner de administrador de la CEA Tlaloc. Pues ya, casi estamos en porgoteo. En el cielo y en las llaves. Pero bueno, afortunadamente no pasó a mayores. Quedó como que en el pendiente. Hay gente que tembló, no tembló. Dijeron un carro que pasó recio. O sea, se sintió leve. Y hubo personas que estaban despiertas y que pues imperceptible. Para ellas, sí, que bueno. No se asuste, Pero igual, si tiene alguna estructura en su casa frágil, pues hay que revisarla. De lo que pasó en las últimas horas, ya desde las 6, 7 de la tarde dije, esta noche, ¿no? Se duerme. Y sí pasaron cosillas. Cateo en fraccionamiento Niza, le diremos exactamente en dónde, en qué es lo que buscaban y qué es lo que aseguraron. Es parte de una investigación de que ya arrojó resultados, detenciones. Por lo menos 2 de 3 y uno de ellos agente de la AMIC. Que me voy para atrás y luego me devuelvo porque si me sigo yendo para atrás me caigo. Y ese agente de la AMIC estaba haciendo memoria si el agente estaba aquí cuando ocurrió el doble homicidio en Guaymas hace algunos meses. Le diremos cuál de los pocos que ha habido. De uno es mucho, pero bueno, de los pocos y que nos sacudió. Este mismo año ya hay personas detenidas, ya anda media humanidad aquí. Bueno, llegaron y se fueron. Y verá usted también una que otra patrulla blanca todavía hoy. Pero sí hicieron un señor cateo, debe ser parte de la investigación. Y ya con personas detenidas, pues ya saben. Ya saben a los lugares a dónde ir, o es parte, asocian con otras investigaciones. Ellos sabrán y le van a informar, pero usted se va a enterar aquí antes. Robo. Una señora pela les pusieron al sector educativo. Robaron en la bodega de una supervisión de zona escolar. Uf. Hasta unos columpios se llevaron. Quisiera saber por qué los guardan y no los ponen. Se robaron un mundo de cosas. Señores de... Les digo la colonia. Sí, pues sí, de la Guadalupe. ¿Qué es eso? Por, no sean así. ¿Cómo que nadie vio que se estaban robando columpios? No, pues no. Eso se lo llevaron en carro. Pero mundo de cosas. Estructuras, mesa, bancos, material didáctico. No, chiquito todo porque es de jardines de niños. O sea, toda una supervisión de zona, que sé cuántas escuelas, cuántos son jardines de niños, cuántos kinders. ¿No? De afectados. Estaremos hablando de eso, los hallazgos de personas, de restos humanos, por parte de los, ¿sabe usted?, colectivos de búsqueda, porque la fiscalía no busca, apoya la búsqueda de civiles, ¿no?, para vergüenza de ellos, y entre ellos está Lalo González, entre los restos humanos, que fuera comandante de San Carlos. Y comandante de algunas, casi todas las zonas fue Lalo. En algunos tiempos, y estuvo asignado al Ministerio Público Federal muchísimos años, la mayor parte de su carrera. No, hijo de Alberto, tenía rato desaparecido, privado de la libertad en San Carlos. 6:00 a.m. con 13 minutos. Sí, hay mucho que compartir con ustedes. Hoy va a estar aquí Lorena Valles por teléfono. Y Marco Antonio Ulloa Cadena, Lorena Valles, pues es senadora. ¿De qué va a hablar? Pues de que quiere ser gobernadora. También va a estar Marco Antonio Ulloa Cadena, que hoy rinde protesta como coordinador del Partido del Trabajo. Para nosotros quiere ser regidor, pero pues ya ya le preguntaremos al cachorro por si tiene alguna pregunta que hacer tanto a la senadora como al casi coordinador, que es el dirigente, coordinador del Comité Ejecutivo Municipal del Partido del Trabajo, que tiene evento hoy en una hora bastante inapropiada, por cierto. la propiedad para mí va a decir el cachorro, ¿no? Pues si tú no vas a tomar protesta. Tendrá razón, pero viernes a las 5 de la tarde, mejor una dota, ¿no? Ay, bueno. Ay, Marcos, pero bueno. ¿Que va a estar gente? Pues sí, sus amigos, pues no hacen nada ya. Retirados todos. 6:14. Le recuerdo que hoy es 12 de junio y es viernes. Ay, se me ha hecho eterna la quincena. Y hoy es día de San León, San Onofre y San Floriberto. Y ya. Y por supuesto que continúa el Mundial ya en su segundo día. Cuéntenme, ¿vieron la inauguración o la escucharon? ¿Qué les pareció? ¿Les gustó o no les gustó? Que a la FIFA le vale gorro si nos gusta o no nos gusta como país, ¿no? Nos dejó un cachito de inauguración. Y ahí parecía este evento de programa de la Academia 1. No por los artistas, no por el talento, sino por la parafernalita. Muy chiquito. Digo, comparado con lo que se puede esperar, en verdad, o sea, tecnología nula. Y ganó México 2-0. Lo vio el partido, diga si lo vio y si sabe cuándo vuelve a jugar México y cuándo juega Ronaldo, mande. Es lo que me importa a mí. Buenos días. Hola. Mande.
4: Bueno.
3: Lo escucho, señor mío, buen día.
4: La ceremonia estuvo hermosísima, ¿eh?
3: Le gustó, ok.
4: Sí. Y el partido también estuvo muy bueno.
3: ¿Cuál gol le gustó más? ¿Cuál de los dos?
4: El primero.
3: El primero.
4: Sí.
3: Muy emocionante, ¿cierto?
4: Sí, de plano. Estuvo muy bonito el día de ayer, ¿eh?
3: La inauguración, ¿qué fue lo que más le gustó?
4: Pues todos los adornos y los que cantaron y cómo arreglaron el estadio.
3: Okay.
4: Todo muy bonito, ¿eh?
3: Qué bueno que le gustó, señor mío, y a disfrutar lo que viene. ¿Sabe cuándo vuelve a jugar México o no?
4: Ay, masita, eso sí no sé.
3: Ni yo. Okay.
4: Pero no, te mentiría si te dijera.
3: Okay, gracias.
4: Adiós.
3: Qué bueno que le gustó, hasta pronto. Entonces la amargada soy yo. Retiro lo dicho. Voy a buscar los partidos de México y se los digo. No los debí tenerlos, pero pues dije, pues si juega ayer, no creo que juegue hoy. Entonces nos da tregua, nos da chance de buscar. A Ronaldo sí lo quiero ver todos los partidos sí o sí, porque será su último mundial. Y pues nomás por ser parte de, porque pues no le he seguido en toda su carrera. Pero bueno, más que sus logros, porque pues son a nivel mundial, ¿no? Hace historia. Y pues cada partido de su último mundial, por supuesto, vale la pena en verlo, ¿no? Don Cristiano Ronaldo. 6:18 a.m. con 18 minutos. A nosotros el himno con Alejandro Fernández. No pudieron escoger mejor voz. Don Alejandro Fernández. Cierto, qué gran voz lo escogieron para eso. Sí me faltó más de música mexicana, por supuesto. Una gran exponente, Lila Downs. Pero sí nos faltó mariachi a nosotros. No mande. Buenos días, a la orden.
5: Lo que habló Ronaldo.
3: Mande.
5: La chulada que dijo Ronaldo, ¿no te lo sabes?
3: ¿Qué dijo?
5: Que la final va a ser su equipo y el de México, porque él iba a retirar y quiere retirarse con México.
3: Sería de ensueño, ¿no? De ensueño para el país, se cae el país.
5: No, hijita, no diga sueño. sí podemos. Estamos despiertos, México ya despertó y podemos, podemos. Los mexicanos traemos la sangre de mucho atrás, la sangre de guerra.
3: Señor mío, ¿qué fue lo que más le gustó de la inauguración? ¿La vio?
5: Perfecto, desde las 7 de la mañana estoy viendo todo.
3: Hermoso, qué bueno. ¿Qué le gustó más?
5: Los goles.
3: Obvio, ¿verdad?
5: Los dos, puta, me estaba viendo loco, estaba solo.
3: Qué bueno que lo disfrutó, señor mío.
5: Ándale igual.
3: Cuídese.
5: Muchas gracias.
3: Hasta pronto. Qué bueno que lo disfrutan. Y que se emocionen el por una actividad sana. Mande. Buen día, la orden.
6: A mí lo que más me gustó de la inauguración, le voy a decir que fue las 4 de cartas que me tomé para ver el juego.
3: Eso ya es baquetonada, señor mío, eso no es patriotismo.
6: Ah, bueno, oiga, le voy a decir que el otro juego va a ser el día 18.
3: Ahí hasta el 18.
6: Contra Corea.
3: ¿Hasta el 18?
6: Sí, en Guadalajara.
3: Ajá, ok.
6: Y el tercero va a ser el día 24 contra Chequia.
3: ¿En Monterrey? ¿En dónde?
6: En México parece.
3: En México.
6: Ahí sí no lo sé, pero parece que en México.
3: Ok.
6: Ándale pues.
3: Gracias. Hasta pronto. Tomando Tecate tan temprano. Quiero pensar que era broma porque fue relativamente temprano. ¡Ay, su hígado! ¿Qué culpa tiene? No peleen. Dice, puro negocio las entradas. Permítanme, por favor. Bueno, contesto esa llamada. Ahorita leo los mensajes. Al cabo que es viernes, si me da tiempo. Mande.
7: Buenos días, Carlita.
3: Buenos días.
7: Carlita, tenemos una pregunta. Una persona de 80 años de edad puede seguir manejando un taxi, ¿no, verdad?
3: No lo sé, la verdad es
7: bueno,
3: que...
7: Bueno, le voy a decir por qué. Porque yo vivo aquí cerquita del Monumento de la Bandera.
3: Ajá.
7: Y hay un señor ahí, un señor ya mayor, que tiene un carrito blanco, chico. Y me he subido como 4 veces con él. Y se pasa las calles. Ayer atropelló, yo iba con él. Iba para centro yo, y donde está la cantina Casablanca. Uh-huh. Venía despacio un motociclista. Y levemente le pegó ahí en la llanta, casi lo tumbaba.
3: Hay que reportarlo, no por la edad, sino por cafre, el abuelito. Sale.
7: Dale pues.
3: Hasta pronto. En puro negocio, las entradas, estoy leyendo mensajes, el souvenir, todo lo que se dice negocio, una semana de distracción pura en una semana. No va a ser una semana. Opacando todo problema social, pan y circo al pueblo. No es una semana. Respetable su opinión, por supuesto. No es una semana. Es más, y los problemas sociales difícilmente se opacan en este país y en el mundo. México contra Japón juega el jueves. ¿Japón o Corea? Juega México el 18 y el 24 y quedará campeón Países Bajos. Y queda campeón Países Bajos. ¿Qué hubo? ¿Sí crees que quede campeón Países Bajos? ¿Por qué? ¿Lo dijo la Moni Vidente o algo? ¿Hay algo que no sepa sobre Países Bajos? ¿O es broma o qué? Mande. Ya no se usa que ganen, bueno, obviamente Portugal, por Cristiano, permítame, por favor. Ya no se usa Brasil y Argentina, ¿no? Alemania, ¿no? Estoy muy atrasada. Mándeme. Bueno. Hola. Bueno. Nadie. A ver, ahí está ya. Libre la línea. Voy a leerlos. Mande la orden. Buenos días, señor mío, ¿cómo está?
5: Me habías colgado, pero no me podías contestar. Por favor,
3: sí, dígame la orden.
5: Anita, eso que predijeron que dijera el vidente, salió que los Simpson dijeron que México se miraba en la final y por eso Ronaldo, eso es lo que dijo. Pero se dijeron el de los Simpson. ¿Cómo la ves? ¿Está bien, verdad?
3: Sí, por supuesto que sí. Yo sí le creo a Homero.
8: México y el equipo de Ronaldo en la final. Los Simpsons lo hicieron, lo hicieron. Bueno, gracias, Carita.
3: Gracias. Hasta pronto. Estuvo muy económica la inauguración. No hubo discurso presidencial. Se imagina el tamaño del abucheo. Nomás por no dejar, porque ahí así es. Es como en la pelota. No porque no los quiera, sino porque es parte del ambiente. Mande. Pero qué bueno que no hubo. Bueno, usted sí quería discurso presidencial. Mande la orden. Buen día.
9: ¿Cómo va a ser Países Bajos? La final es Países Bajos-Portugal. Es un físico matemático que ha acertado a los mundiales.
3: Ajá.
9: Los últimos 4 o 5 mundiales ha acertado quien ha sido campeón.
3: Ok, y juega muy bien Países Bajos, ni no, los topo.
9: Está muy bueno el equipo.
3: Ahí los voy a buscar porque ni los topo. ¿Y ese señor Kou quién es?
9: Es un alemán, me parece.
3: Lo voy a buscar. ¿Y qué dijo de México?
9: No va a pasar, ni Brasil ni México pasan a cuartos.
3: ¿A cuartos no van a pasar?
9: No pasan.
3: Ay.
9: No llegaron ni a semifinales.
3: No, pues si no pasan a cuartos menos. Ay, qué tristeza. Ya me puso triste.
9: No, usted va a ver que si vería que se acaba el mundial, le voy a hablar. Luego le dije que Países Bajos iba a quedar campeón.
3: Ok, me dan ganas de apostar.
9: Apuéstele. La final es Países Bajos, Portugal. La va a ganar.
3: ¿Y la gana Países Bajos?
9: Así es.
3: Ay, pobrecito Ronaldo.
9: No, pues ni modo, está bien, hombre.
3: Pero es su último mundial, oiga, no, ese alemán, dígale que no está bien lo que está diciendo.
9: Ah, pues, hay que ver eso entonces.
3: Ok, me habla. Ay,
9: gracias. Ok.
3: Gracias. No. Hasta pronto. Qué triste. También ese señor alemán, ¿para qué nos viene a echar la sal? Mande. Buenos días, a la orden.
10: Es en la sal y el azúcar. Ese señor, con todo respeto, le digo que qué poca fe le tiene a su país.
3: ¡No peleé!
10: No estoy peleando. Con todo respeto, estoy diciendo que por qué él no cree en la fortaleza del mexicano, la cancha que corre por nuestra arena. Peleamos hasta caer. Hasta peleamos, caer y nos levantamos y volvemos a caer. Ya ves lo que hacía Marca. ¿Ya? De 4 boteadores. Bueno, gracias, Carita. Adiós, señor, que no tenga la fe. México.
3: Gracias. Hasta pronto. 6:27 y la temperatura en la cabina candente por el fútbol. ¿Quién diría en un lugar desde hace décadas, ¿no?, que el fútbol despierta pasiones aquí, pues acuérdense que era pura pelota, pero más tratándose de mundial, ahí sí siempre. Y en México, uff, el sueño de muchos. Mande. Buenos días.
11: ¿Me escuchas?
3: Con atención, señora mía. Buen día, dígame.
11: Bueno, lo poco que vive el partido al principio y más de la mitad, creo que a México le faltó mucha potencia.
3: ¿De veras?
11: Sí. No la sacó.
3: Ay.
11: Le faltó muchísima. Le faltó demostrar mucho más. Se quedó la mitad. ¿Por qué? Porque el rival era muy débil.
3: Ok.
11: Sí. Entonces no rebotó. El rival era débil, era muy... mucho más calmado en el juego. Uh-huh. Y México se mantuvo ahí oleando, sobrellevando la situación. Pero si le hubiera metido mucha garra, Reyito no.
3: Ok.
11: Pero bueno, gracias a Dios tuvimos suerte.
3: Ok.
11: Sí, pero analicen el juego y se van a dar cuenta. Hubo un momento en que los contrincantes...
3: Ayúdeme, señora mía, bajándole poquito a su radio, porque me interesa escucharla, por favor. Poquito a su radio y bájele. ¿Ya?
11: Hubo un momento en que los contrincantes se les notaba el coraje en la cara. Una, dos personas, yo les observé las acciones, cómo se ponían.
3: A los contras de México.
11: Ajá.
3: Ay, qué envidiosos.
11: No. Estaban luchando, pero...
3: Ah, ok.
11: No rendían más.
3: Ok.
11: Estaba pobre el equipo. Y es... México no demostró una fuerte realidad.
3: Ay, no me diga eso, puras mortificaciones. Esa mortificación
11: no
3: ocupada.
11: Le faltó mucho.
3: Ay, no.
11: Porque son jóvenes y están preparados y deben de demostrar más. Gracias.
3: Tiene razón. Gracias, amiga mía. Hasta pronto. ¿Quién que sabe? Una experta. Ay, no, ya me ataqué. ¡Qué mortificación! Hasta el jueves va a ser el otro. Es que los deberían de hacer seguidos. Digo, si ya vamos a ir. Que sea rápido la cosa. No estar con el pendiente hasta la otra semana. Mande. Ay, que no saben ir de fiesta los jugadores. Buenos días. Ese pendiente ocupaba nada más en mi vida. Buen día.
12: Pues yo no vi el juego por estar trabajando, oiga. Pero sí le voy a meter a la quiniela. ¿Quién dijo que va a llegar a la final, hijo señor?
3: Sí.
12: Países Bajos y
3: Portugal.
12: Ajá. Ah, bueno, para meterle a la quiniela, para sacar un billete perdido ahí.
3: ¿Usted sí quiere? ¿Que usted sí hice lo mismo?
12: ¡Mande!
3: ¿Usted sí hice lo mismo?
12: No. Ya ves que todo lo que dicen, pues.
3: Sí.
12: Que si jugó bien, que si jugó mal, que si ganó, que si perdió. Si la inauguración, todo lo que diga, pues es la misma, pues siempre va a haber algo que decir, pues. ¿Me entiendes? Que ahora que dice que va a ganar Portugal y Países Bajos van a hacer la final. Pues le voy a meter la quiniela ahí para sacar unos billetes.
3: Sí, ¿verdad? Estaría bien.
12: Pues, sí, de perdida, pues. Porque yo estuve trabajando viendo el juego a mis 65 años todavía trabajo. Y...
3: Qué maravilla, señor.
12: ¿Verdad?
3: Qué maravilla y qué orgullo.
12: Hay que seguir trabajando. Por ejemplo, como ahorita aquí ando caminando.
3: Máximo respeto para usted.
12: Paseando los perros aquí. Está bueno.
3: ¿Y no vio el juego ni vio las noticias ahí pedacitos?
12: Pues mire, vi como 10 minutos de juego cuando estaba comiendo, como a las 2 pasadas de la tarde. No sé qué hora sería.
3: ¿No le tocó ni un gol?
12: No.
3: Ok, a lo mejor en el otro sí lo puede ver.
12: Pues a lo mejor sí, pero mientras siga trabajando, mientras siga teniendo salud para seguir trabajando, hay que seguir trabajando.
3: Así es.
12: ¿Verdad?
3: Abrazo.
12: Buen día.
3: Desayune.
12: Al rato que llegue la botana.
3: Ok, gracias.
12: Hasta luego.
3: Hasta pronto. La final será Francia contra Argentina. Países Bajos no trae nada. México no quedará en cuartos de final. Ay, no. Y entonces, pues, o sea, ni en cuartos quiere decir que nomás juega uno, dos, tres, cuatro juegos y ya. Mande. ¿Sí va?
13: Valores no lo pudieron golear. ¿Tú crees que el equipo va a ser ganador?
3: Se le figura. Me colgo. ¿Yo qué culpa tengo? Yo ni juego. ¿Sí jugaron mal? Ay, pues yo, según yo, estaban bien. Ay, no, me tengo que actualizar. Uy, voy puro tutorial de fútbol. Voy a este fin de semana. A mí no me van a agarrar desprevenida. Desprevenida. Mande.
14: Buenos días, Carlita.
3: Sí, dígame la orden.
14: Yo como comentarista y conocedor de fútbol profesional, a México le faltó mucho, como dijo la señora ahorita. Le faltó
3: qué
14: mucho.
3: ¿Qué sufrir?
14: Sí, te voy a decir por qué así, sinceramente. El equipo enemigo se quedó con 9 hombres. Por medio de 15 minutos, 2 segundos, y México no aprovechó. O sea, México tenía los 11 hombres completos y aquellos tenían 9 y no aprovechó, como dijo la señora ahorita. Y hay jugadores mexicanos que vienen de Europa, o sea, y bien pagados, y no demostraron. no demostraron nada. Entonces,
3: o sea que aunque ganen, pueden haber jugado mal. Porque pues ganaron.
14: Sí, ganaron 2-0, ajá, pero le faltó una goliza porque se quedaron, ajá, con 9, pues. El enemigo tenía 9 hombres, sí, 2 menos que los mexicanos. Ajá. Ahí hubieran aprovechado y no aprovecharon. Es lo que dice la señora ahorita, pues, sí, le faltó más coraje, sí, más. Yo como comentador de fútbol y comentarista profesional, pues, ajá, así es. Muchas gracias, Carmita.
3: Gracias.
14: Ánimo, que tenga un bonito día.
3: Igualmente, hasta pronto. Bien mortificada quedé. Bien desaprevenida. Ay, no. Una tristeza. Mande. Buenos días, dígame.
15: La señora, eso que están calificando bien el juego. Pero mira, yo jugué,
16: ¿cómo te hablo? Fútbol y béisbol. Yo también tengo 65 años y trabajo, estoy trabajando ahorita. Entonces, esto que dijeron, opinaron, está bien, la opinión se respeta a todo, pero te voy a decir una cosa, mira, cuando yo salí a jugar, era jugador en la Entidad, béisbol, ¿no? Con gente ya que jugaba muy bien. Entonces venía a jugar para acá, para Guayma, allá al barrio, jugaba con los del barrio, vamos a caer, vamos, ahí vamos, uh-huh, a jugar. Entonces me sentía como, no sé cómo, uh-huh, más. Recitaré cómo me sentía. Uh-huh. Yo jugaba, no demostraba lo que sabía. Uh-huh. ¿Sí me entiendes?
3: Sí.
15: Entonces, porque yo los miraba a ellos, con todo respeto, más abajo de mí. ¿Entiendes? Desde cuando jugaba con los buenos, me sentía bueno yo. Entonces, quiero que entienda toda la gente que no califiquen así en México. Si los mexicanos juegan así, que dicen que porque el otro equipo era más, que acá y allá, que tiene que ser a meter más goles. No, es que ellos ya aseguraron, ya se sienten, ¿cómo? Ya, no hacen nada de eso. Entonces, ahí ya, pero cuando se viene un equipo duro, Brasil, Argentina, ¿cómo pelea México? ¡Entra! No, pues, no juega como todo, que no se le está mal. Es que eso es, si tú okay, hagas un deporte, el señor es narrador, perfecto, la señora no jugó ni un deporte, uh-huh, con todo respeto lo digo. Pero si jugaran un deporte, saben que el deporte, la mente anda trabajando mucho, Carlita. Uh-huh. La fuerza, la mente, está moviendo uh-huh, todo. Mi inteligencia, lo que hay, es la adrenalina, la mente para los deportes. Entonces,
3: okay,
15: yo digo que no piden así. Y México jugó así porque ya lo tenía seguro.
3: Okay.
15: Eran 8-9 jugadores, mira, y luego malones, como dicen ellos.
3: ¿Verdad? Okay. Está. Entonces, bien, señor mío.
15: Jugadores que son malos, que jugaron muy mal, no. Si cuando hubieran jugado ellos de jóvenes, la cabecita,
3: okay,
15: cuenta mucho en los deportes.
3: Está bien.
15: La mente y la fuerza y todo nos mueve. Yo tengo, porque yo como en el béisbol,
3: okay,
15: jugaba allá, jugaba a gusto, ¿no? Pero cuando venía al barrio me decía, vamos a caer, vamos. Pero ya jugaba mal. No sé cómo, más decaído. ¿Por qué? Porque no, yo me sentía superior a ellos.
3: ¿Entiendes? Ok, amigo, gracias. Hasta pronto. O sea, que es estrategia, dice él. Ay, pues que era Diosito. Porque México ya es ganador, porque aquí es el Mundial. No estén con sus malas vibras, todo puede suceder. No se aceptan todas las opiniones y está bien ser realistas, porque capaz nos emocionamos de más y a la hora de la hora lloro. Mande. Igualmente, señor mío, ¿vio el partido ayer y la inauguración?
17: No.
3: ¿Le tocó trabajar?
17: Estaba trabajando aquí.
3: Ok. Igual le toca algún otro juego, ¿va?
17: A ver, ojalá.
3: Está bien.
17: Está bueno, gracias.
3: Hasta pronto. Un abrazo. Gracias por reportarse. Igualmente. Muchas gracias. Hasta pronto. Lo mejor de la inauguración fue el gran abucheo al tío Richie. No peleen. Que abuchean, o sea, es parte del deporte, ¿no? Que te marquen los de Empalme que andaban allá. Ayer los contactamos. Mande. Pero ahorita ya sabrá cómo amanecieron. Buenos días, diga. Sí, dígame, a la orden.
18: A mí me interesaría más la cuestión esta de quién, ¿por qué Obras Públicas no pone la banqueta donde está el estacionamiento de los camiones?
3: ¿En qué parte?
18: Ahí en el mercado municipal.
3: Ok.
18: Eso es lo que más que nada nos debe de interesar aquí como ciudadanos. Y lo del béisbol, fútbol y todo eso, pues pasa a segundo término. Entonces los camiones se siguen parando en el área roja, no se respeta, tienen que ir hasta el frente, es una porquería. Y hasta ahorita, aún que todo el mundo anda en campañas que no se debe hacer campaña, ¿sí?, nadie ha podido solucionar eso. Si no podemos tapar unos bachecitos, ahí es donde pasan los camiones,
19: yes,
18: o la banqueta, también la banqueta, también la calle, ¿verdad?
19: Uh-huh.
18: Imagínense, nada más queremos ganar un mundial de fútbol. Si no tenemos capacidad para eso, bueno, al menos las personas que están dirigiendo, no sé si se pudiese, oiga, juntar un grupo de personas, yo me apunto ahí y a aportar para tapar esos baches.
19: Okay.
18: Compramos no sé, no, nada más que la autoridad diga, háganlo ustedes, no hay problema.
19: Ahí en la Abelardo.
18: En la Abelardo Rodríguez, entre 19 y 18.
19: Okay.
18: Entonces, pudiésemos hacerlo, porque si, como en otras partes del país, se ha logrado que gente que va y tapa baches y luego va la autoridad y los levanta, que porque eso no les compete a ellos. Hasta si no nos compete a los ciudadanos, que somos los perjudicados, ¿a quién le compete? ¿A la autoridad? Y disculpe que le haya sacado del rollo del fútbol, ¿verdad? Pero para mí me interesa más Guaymas que el fútbol. El mundial jamás lo vamos a ganar, señorita. Esas son ilusiones nada más de... Bueno, para que nos dan para estarnos ilusionando nada más. Pero hay cosas que pues sí podemos hacer aquí en Guaymas por nosotros mismos. Entonces, si el ayuntamiento nos dice, ¿sabes qué? ¿Pueden ustedes tapar baches? Correctísimo. Y aseguro que 10, 15 personas que tenemos esa disposición, sí nos podemos tapar. La calle 13, señorita, cuando usted va bajando de la García López a la Cerdán, uh-huh, es una vergüenza.
19: Sí.
18: Y así están todas las calles.
19: Tiene razón.
18: Entonces, en lugar de andar en la cuestión futbolera, preguntarnos por qué está tan mal la vialidad en Guaymas.
19: Sí, que nos lo preguntamos aquí todos los días, ¿eh? O sea.
18: Sí, pero no tenemos respuesta. Entonces, estamos hablando en el desierto. Yo digo, tendremos que esperar a que lleguen las campañas de verdad, porque ahorita las campañas son puras campañitas, ¿verdad? Para poder que lleguen los volteos, para querer que lleguen los trascabos, para poder que lleguen personas, un mundo de gente a mentirnos otra vez. Yo digo, yo escucho al señor Sebastián que dice que él ama el mercado, es parte del centro del mercado también, pero también ahí yo creo que no le cuesta mucho al señor poner unos saquitos de pavimento, ¿verdad? ¿Quiere Guaymas?
19: Tiene razón.
18: Que nos ayude. La señora Carla no escucha, no le llega, es como es de piedra el palacio, no le llega la crítica, no le llega el clamor de las personas que utilizamos las calles y estamos desgraciando nuestros vehículos en pro de que ellos no hacen nada. Una disculpa, señorita, estoy muy molesto.
19: No se enoje.
18: No, estoy molesto, no enojado, estoy molesto.
19: No se moleste.
18: Bueno, de todos modos no le interesa a nadie, ¿verdad?
19: Sí.
18: De las gentes del palacio.
19: Ah, ok. Ya lo pasé.
18: De obras públicas. Ok, gracias, señorita. Bye.
19: Gracias, hasta pronto. Se lo pasé a Víctor Partida cuando estaba usted comentándolo. De hecho, no es la primera vez que se lo paso. Anduvimos tomando fotos ahí. ¿Cuándo le dijimos que fuimos para allá? La semana antepasada. Y ya se lo había mandado. Mande. Buen día.
20: Oh, habló mucho y se le entendió poco. Porque tiene el radio a todo volumen, pues. Poco se le entendió al amigo.
19: ¿A quién?
20: Se entendió mucho.
19: ¿A quién?
20: Uno que habló ahorita del partido, que quién sabe qué es.
19: ¿El que habló antes que usted?
20: Sí, se oía así como que se anduviera en la luna el amigo.
19: Ah, porque sí le no se escuchaba así el chiflido de las otras llamadas que les pedimos de favor. Sí. que le bajaran a su radio. Con él no, yo sí lo escuché clarísimo. Cuestionó...
20: Acá fíjate que casi no se le entendió bien.
19: Se lo repito, el Estado... Sí. Bueno, primero, lo de las banquetas ahí en la parada de camiones, que tiene toda la razón, y las giras, el cochinero de... Lo dijo con otras palabras, va más elegantes. De pedazo en la Abelardo... entre 18 y 19, que es pues vialidad de transporte urbano y suburbano también, y la 13 también.
20: Oye, y mi comentario es este, Carlita, de que ahí donde está la cuadra, ahí por un lado donde pasa la calle principal, ahí está lleno de hoyos, Carlita, no se puede ni transitar por ahí, y por un lado tienen lleno de asfalto, ahí lo de la cuadra.
19: Ok.
20: Donde no, echarle un poco de asfalto ahí para que la gente, y otra de que pasa, está lleno de perros ahí en la, no puede pasar la gente también porque le echan encima ahí en la cuadra.
19: A ver, señor mío, a ver, escúchame por favor para saber bien. Es camino a la cuadra, en la cuadra, arriba de la cuadra, o sea, ¿qué?
20: Por la calle esa donde está una gasera.
19: Por la calle de la gasera.
20: Por la gasera, así adelantito, esa es la calle que va por la cuadra. Ajá. Afuera de la cuadra está lleno de hoyos, no se puede ni transitar ahí.
19: Afuera de la cuadra es usted independiente, sí, okay.
20: Porque yo traigo una moto y no se puede ni transitar por ahí, Carlita. Me otra imagino. de que pasa la gente por ahí, se le echan encima los perros, tienen lleno de perros en la cuadra ahí, afuera ahí.
19: Okay.
20: Se le echan encima a la gente.
19: Peor tantito, está bien.
20: Okay, Carlita.
19: Gracias. Gracias, hasta pronto. 6:45, saco, nomás los escucha muy feo, así no se entiende lo que da. Esos son los anteriores al señor, al señor que habló de los baches, ¿eh? Como deportista de siempre, nomás lo digo rapidito, ya para irme con todo lo que tenemos hoy. La vida te da lecciones en cualquier ramo, siempre nos consideramos conocedores de todos los temas, permítame por favor, pero no tenemos en cuenta las capacidades de los demás. No estaban jugando solos y el equipo rival por algo está compitiendo en el Mundial. Mande. Sí, dígame la orden.
0: La verdad, no va a pasar de la primera fase.
19: ¡Ay, señor!
0: Porque, sí, mire, porque...
19: Ni la camiseta.
0: Porque, mire, jugaron disminuidos el equipo contrario... con 9 hombres y ellos completos no pudieron hacer 2 goles más, 3 goles podían haber hecho. Entonces, no estoy de acuerdo con cómo jugaron, la verdad. Va a quedar eliminado a la primera fase en México.
19: Se le figura. Ok. ¿Que le gustó la inauguración? Ay, yo creo que no le gustó. 14 minutos para las 7 de la mañana. Ahora sí me voy a la pausa. Regreso con información. Mande, buen día.
21: Buenos días, Carita.
19: Hola, buen día, Tata.
21: Yo quiero que eliminen, pero el bache que está aquí, que con la misma fuga de agua.
19: Ahí en
21: este. Mira.
19: Boulevard Loma Dorada.
21: Exacto, concreto nuevo. Ya tiene un hoyo, pero grandísimo el hoyo. Todos los días.
19: Pero es por la fuga, ¿no?
21: Por la fuga de arriba, pues. Sí. Baja hasta las vías, hasta los otros las vías. No puede ser que nadie lo vea. ¿Por qué yo nomás lo veo? Soy el único loco, entonces.
19: Y no sabes cómo lo he reportado. Si no,
21: mira, pasan, Carlita la Fea, la vecina esa que habla. Que ha hablado, pues, después que hablo yo, que también que ella sabe dónde está la fuga.
19: La ida, sí.
21: No vuelve a reportar tampoco, o sea, aquí por donde pasa la fuga, supuestamente vive el líder de barrio y que eso y que el otro, y en otra esquina vive el secretario. ¿Dónde está esa gente? No hace nada, pues, no sirven para nada porque no se ponen las pilas. Estamos muy mal con ese cochinero. Es lástima, un agua limpia que se está tirando. ¿Cuánta gente no ocupa?
19: Qué pecado.
21: Presión, ¿cuánta gente no ocupa? Una calle pavimentada. ¿Qué? Mira, te echa giras toda la calle ya con el concreto que acaban de echar. No puede ser posible, pues por abajo está bozo el concreto ya. De tanto que se tira el agua todos los días. Y todo el día corre y la noche, ¿eh? No creas que corre un ratito ni una dormida.
19: Sí, lo he visto, se me ha tocado y con no, la misma tomo fotos, las paso y nada las sé.
21: Desde anoche, pasa la sea y pisa el agua. ¿Y crees que se paran los 4 o 5 huevones que van arriba?
19: Peleonero. Ok, tiene razón.
21: No, es la verdad. Pues, sí, eso es lo que nos tenemos que fijar. Sí, no encerrarnos a ver eso. Está bien que lo vea, mi respeto porque le guste, ¿no? Pero que venga la CIA y arregle eso, hombre, porque no. Es una lástima el pavimento. Toda la gente pasa por aquí. Es un bulevar principal que ya hicieron. Antes no era principal, ahorita ya lo hicieron. Mucho tráfico, mucha circulación de carros, Liberación, que uh-huh. se aprovechan para no pasar por Miramar o por acá. Cortan camino. Uh-huh. Y no puede ser posible que no vengan y lo arreglen, que es una manguera, son uh-huh. abrazaderas, o sea, es algo tan sencillo.
19: Okay.
21: Y no lo hacen. De favor, le pido ya la sea, por que están escuchando. Yo sé que estamos guerra. A veces digo yo, ¿por qué no va uno y le toca ya contra gente? Yo ya fui, ya lo reporté, uh-huh. le llevé fotos y no vienen tampoco.
19: Okay.
21: Entonces, por favor, uh-huh. porque se está haciendo giras todo el concreto y es una lástima. Buen día.
19: Buen día. El cuento de nunca acabar. No, concreto hidráulico, lo que cuesta, o asfalto, y para que corra la sea, o para que llegue con un marro en mano a hacer un hoyo. Por lo pronto ya taparon el del entronque, el agujero uno, al menos, del cañón de la antena y Benito Juárez, de ese pedacito. Estoy requete encochada. Tengo pausa y ahorita vuelvo. Mande. Sí, dígame, sí.
1: Cuadra, a un costado. Ajá. Es verdad, y hay unos baches muy grandes ahí, que no sé por qué, si por comodidad de ellos deberían de haberlos tapado, fue ajá. lo primero que deben de haber hecho.
19: Sí, porque por ahí pasa.
1: Y es, sí, exactamente, pasan los que entran a la cuadra, ajá. todos los trabajadores y el director, y no los tapan. Ajá. No los tapan definitivamente, toda esa calle está destruida. Ajá. Pero más se ve ahí porque es un pasadero de carros pesados. Uh-huh. Entonces sí es importante que el director de servicios públicos le ponga atención. No es que sea un privilegio que ellos lo hagan o que tengan pavimentada bien la calle, sino que es una necesidad para los demás, claro. no para ellos, para claro. los demás. Y referente a los perros que dice el señor, sí, pero es toda la cuadra, está en la cuadra municipal y más adelante hay una jauría de perros, de 20 perros, y siguen pariendo. Entonces, no más es la cuadra. O sea, que ahí vienen y los tiran, pues. Uh-huh. Entonces, es una batalla de todos los días que tiran perros y sí se le van a la gente. Han tumbado gente, han mordido gente, hay demandas.

0: el desastre, porque no le exige el municipio, le debe exigir.
1: Uh-huh. Sí, tiene razón.
0: Si todos los hoyos, todos los baches, todos, ellos los hacen, ¿por qué no dicen, lo vas a hacer y vas a reparar? ¿Por qué no lo hacen? Deben de hacerlo ellos también. Pero no sé qué es lo que pasa, tendrá que conviene o no hacerlo, y no sé qué es lo que está pasando ahí, sinceramente. Ok, gracias.
1: Tiene razón. Gracias. ¿Qué va a estar pasando? Que ponen inútiles en los cargos. Nos acaba de ver mucho el gobernador en ese sentido. Tengo en sus funcionarios, tengo el pausa comercial. Mande. Buenos días.
2: No para preguntarle lo de la CEA, como todo el tiempo, ¿verdad? Una semana tenemos sin agua aquí en la colonia Antena. 28 Manzana 95 de la escuela del Linángulo, una cuadra hacia arriba. Es el que se bombó de la pila. Por favor, que le abran tantito a la pila, ya. Ni una gota de agua nos están dando cada 8 días, nomás.
1: Ok.
2: Sí, por favor.
1: ¿Lote 8?
2: Manzana 95, okay. Colonia Antena, con antenas. Okay. Gracias, Alicia.
1: Gracias. Buen día. Hasta pronto. Lote 8, Manzana 45. Antena. Pausa. Ni siquiera le he dicho. Bueno, mande la orden. Buenos días.
3: Bueno, para reportar una fuga muy grande, oiga, aquí en la calle 910, Avenida Primera, San Vicente.
1: A ver, espéreme. Lote 8, 95, cañón. Sin agua. ¿Y la fuga está en dónde?
3: En medio de la calle. Uh-huh. En medio de la calle, como es terracería.
1: ¿Me ayuda diciéndome en qué calle?
3: Es calle 9 y 10.
1: Ajá.
3: Avenida Primera.
1: Calle 9 y 10.
3: Avenida Primera.
1: Avenida Primera, San Vicente.
3: San Vicente. Ya tiene rato esa fuga y está corriendo mucha agua para acá, para parte de abajo. La casa de enseguida de mi casa se está inundando. Pero mucha agua.
1: Agua limpia, ¿verdad?
3: Mande.
1: Agua limpia.
3: Sí, es agua de tubería, okay. Limpia.
1: Ok.
3: Pero ya tiene días que está, corre el agua. La casa enseguida ya se está inundando.
1: Ok. Está
3: sí,
1: bien.
3: Tiene días que está eso ya, creo que tiene más del mes. Y es okay. Una lástima, toda la gente está sin agua y aquí se está tirando mucha agua.
1: Bien. Ya lo pasé. ¿Sale?
3: A ver, pues.
1: Gracias. Hasta pronto. Faltan 6 minutos para las 7 de la mañana. Vuelvo.
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3: 29 de junio de 1986, la cita era en el Estadio Azteca, donde 110 mil espectadores fueron testigos de una final llena de emoción. Alemania con figuras como Lothar Matthäus, Rudi Feller, contra una Argentina que deslumbraba por sus estrellas, Valdano, Batista, Ruggeri y por supuesto Maradona. Un encuentro donde el albiceleste tenía doblegada a la escuadra teutona por 2 goles a favor. Sin embargo, nada estaba escrito y Alemania remontaba para empatar. Igualados a 2 tantos, corría el minuto 84 cuando Burruchaga anota el gol que le daría la victoria a la escuadra comandada por Carlos Bilardo. Explota la algarabía al minuto 90 cuando el árbitro brasileño Arpi Filho da el silbatazo final y Argentina es campeona, consiguiendo así su segundo título después del obtenido en casa en 1978.
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9: Mande. Me colgó. Yo creo que no quería, es que no alcancé a contestar. Resulta ser que ahorita leo el mundo de mensajes. Resulta ser, sí los voy a leer, ¿eh? Sí, mande. Buen día, la orden.
10: Que he escuchado su programa.
9: Qué bueno.
10: Yo le hago por este medio, le hago un llamado a Sebastián, que nos ayude, Sebastián, allí en la parada de los camiones que está en 18, allí junto a ese Oxxo que es tan angosto y que es un crucero, que es tanto carro, y somos personas adultas y está tan angosto. Esa banqueta, esa calle está tan angosta y es un cruce ahí de carros y a veces esperamos tanto tiempo el camión ahí parado. Yo le pido a Sebastián que nos haga el favor de hablar con quien corresponda para que manden el camión golondrinas allá por la Cerdán donde pasaba antes. Ahora que arreglaron la Cerdán hay tantas banquitas y esperamos tanto tiempo ahí paradas, cansadas, con bolsas. Yo le pido a Sebastián que por favor haga algo, porque es un miedo cruzar esa calle con tanto carro que va y viene de un lado y para otro. Le pido yo a Sebastián que nos ayude con eso. Por favor, ojalá alguien haga algo, señora presidenta. Por favor. Es mi comentario.
9: Claro. Gracias. Hasta pronto. Es la mismita zona. Nos ubicamos en la Guadalupe, la calle es Las Palmas. Ahí está lo que antes era el jardín de niños, Pedro Francisco Chubet. Entonces, resulta ser que ayer fue la supervisora de zona a darle alguna vueltecilla o a sacar algo, María Lourdes Gil, Yucupicio, todavía anda la profe. Es supervisora de la zona escolar número 6. Y pues a lo mejor a recoger algo ahí, porque ese edificio le sirve de bodega. Corrijo, les servía. Llegó y estaba violentado acceso, o sea, la reja, la puerta, las puertas de aulas también. Se llevaron por lo menos dos estructuras metálicas, de metal y de madera, que columpios. Y además se llevaron todos los extintores, mesa, bancos. Permítame, por favor. Material didáctico. Se llevaron unas lamparitas. Saquearon el lugar, mande. En buenos días.
11: Hay un pedazo. Se cayó de la banqueta, Carita, y se quebró el tobillo. Fíjate, está internada en el seguro. Ya tiene más de 15 días. Hasta el otro miércoles le van a operar el tobillo, fíjate. Y el angosto, okay, que está la calle ahí, toda la gente parada esperando camión.
9: Sí, es cierto.
11: Esa Carlita que se ponga las pilas, que quiere ir con las bolsitas llenas de billetes, no, ya tiene ahí enfrente donde pararon los camiones, antes está lleno de vendedores ahí. Mi comentario, Carlita.
9: Gracias, hasta pronto. Está lleno de vendedores en el mercado municipal. Pues no, se ponen ellos, porque ahí no dejan que se ponga. Que se ponga alguien más por la Velardo. No, hombre, qué esperanzas. Ahí no se pone se ponen. O sea, sacan la mesita y eso, pero no son. No son nuevos, no son. No dejan ellos. Mande.
12: No quiere que los camiones estén como antes, pues la cerrarán mejor. Es todo.
9: Gracias, hasta pronto. Son las 7 de la mañana con cuatro minutos. Pues doña supervisora de zona 06 le habló a la poli, deben de haber hecho IPH para que ella lo reporte y pues repongan. ¿Cuántas escuelas afectadas? Pues todos los jardines de niños de la 06. Todos. Mande. Buenos días, Moni, ¿cómo estás?
13: Bien, ¿y tú?
9: Muy bien, gozosa, gustosa de saludarte.
13: Oye, te paso mi número de casa para cuando vayas a venir.
9: ¿Qué número es?
13: Es el 22.
9: ¿Tu número de teléfono?
13: Sí.
9: Ah, espérame, no me vayas a colgar, nomás déjame prepararme para tener el teléfono listo, te voy a sacar del aire. ¿Qué número tienes, Moni? Tengo el de tu hermana, pero ¿cuál es el tuyo? Ajá. Uh-huh. Sí. Okay. ¿Y de qué color es tu casa?
13: Sí, yo te espero aquí en la puerta de mi
9: hermosa
13: casa.
9: ¿De qué color es tu casa?
13: Rosa.
9: Rosa, okay.
13: Sí.
9: ¿Dos casas abajo del Oxxo?
13: Tres.
9: Tres, sí. Okay. La próxima semana te digo.
13: Pero ahí te voy a estar esperando en la puerta cuando venga.
9: Sí, el lunes te voy a decir cuál día de la semana estaremos por allá. De hecho, vamos a hacer ahí algo en Fátima, ¿sale?
13: Bueno.
9: Gracias.
13: Bye.
9: Hasta pronto. Oye, Moni. ¿Viste el partido?
13: No.
9: ¿No te gusta?
13: No.
9: Nada, ni te llama la atención.
13: No.
9: Ni poquito.
13: No. Lo okay. Miraba cuando estaba mi hermano, porque a mi hermano sí le gusta.
9: Sí, por igual, ¿no? Igual por de sí. Por estar ahí nada más.
13: Sí.
9: Okay. Te mando un abrazo.
13: Bye.
9: Hasta pronto. Ya te iba a decir, voy el jueves y vemos el partido juntas. Pero no le gusta. 7:06 a.m. El municipio de Empalme, robo de cableado eléctrico en una vivienda. Fíjense, en esta. Ay, no, pobre gente. En esta casa de. Es la calle ancha. Lo que viene siendo. Es Moderna. Y Reforma, es Moderna Centro. Pero ahí hay puro comercio. Robaron cableado. Y una llave. de cobre. En la madrugada de este día, los vieron por las cámaras, por el celular. Y ahí se arrancó la persona. Ok, sí, entonces no es casa. Nada más no establecieron qué comercio es, pero vamos a averiguar otro. Entonces sería robo a comercio en el puritito centro. Y esto es en la Guadalupe. Lo del robo de la Guadalupe. ¿Cómo se van? Unos columpios, dos estructuras. O sea, de las, o sea, son para niños, pero pues están grandes. ¿En qué chatarrera acabarían? Quisiera saber la que aceptó columpios, que aunque sea colabore con la autoridad diciendo quiénes son los, la tienen rato robando a la Graciela, no le robaron pues hace algunas semanas. Y a casi todos los vecinos tienen rato, ya se habían tardado en irrumpir ahí, pero para eso necesitaron o ser más de uno y tiempo y mucha desfachatez. Porque pues no es que se lo echen en un costal, ¿verdad? O carro. Pero los malandros, los que andaban robando la Guadalupe, no son de carro esos, son piojones. ¿Quién sabe si en este caso del robo a la escuela sean los mismos o ya andan estrenando, andan importando ladrones? Mande. Muy bien, usted, señor mío. ¿Cómo está usted? ¿Yo bien?
14: Yo bien. Me tocó verlo, ya.
9: ¿Le gustó?
14: Sí, ya.
9: ¿Qué le gustó más?
14: ¿Mande?
9: ¿Qué le gustó más?
14: Pues yo miré México que estuvo bien, pudo haber metido más, pero desgraciadamente no lo acertaron porque pegaban arriba.
9: Okay.
14: Pero el otro país, quizá la altura lo haya afectado porque los miraba muy cansados.
9: ¿Te cansaron?
14: Y, pero sí trae boxeador porque uno tiró un golpe y le pegó a uno, un mexicano.
9: Ah, y sí, él, me dio coraje a mí.
14: Sí, le vio.
9: Sí, sí vi.
14: Le dio mucha alegría a la presidenta, nos pegó unos brincotes, parecía chapulín,
9: ¿verdad? Sí, qué ligera, ¿verdad? Porque está ya hasta mayor. Y bien ligerita para brincar la presidenta de la República, sí la vi.
14: Me tocó cuando vino la última, la campaña aquí. Uh-huh. Le daban la mano y brincó y los tres presidentes para abajo. Tiene mucha agilidad.
9: Sí, es que es muy delgadita.
14: Sí, casi está a la altura de usted, ¿verdad?
9: Más o menos. Pues sí, porque tengo una, cuando la entrevistamos, sí, fíjese que más o menos la misma estatura.
14: Ella, sí, porque ella es más. Y es bien humilde, bueno.
9: La verdad, sí. Sí, sí, es sencillo.
14: Oiga, mande. Pues sí me gustó. Lo único, a lo mejor la altura no le favoreció a esas personas porque lo miraba muy, muy asoleado, muy cansado. Pero pues cuando que metieron, pues cuando menos le dieron algo a México, ¿verdad?
9: Sí, está bien. A ver cómo nos va con los orientales.
14: Sí, a ver cómo va con los demás.
9: Ya sé, ojalá que bien.
14: Esperamos que nos vaya mejor, ¿verdad?
9: Sí. Ok, amigo.
14: Mande.
9: Gracias.
14: Igualmente.
9: Hasta pronto.
14: A ver cómo nos va ahora que vengan aquí a que jueguen en Guadalajara, ¿verdad?
9: En Guadalajara no jugar, sí, es correcto. Esperemos que bien.
14: Hasta luego.
9: Gracias, igualmente. Hasta pronto. Y voy a sacar los mensajes. Si ya dije una de Guaymas, una de Empalme. Me falta decir, de todas maneras, si alcanzo. Una a las 7:30 la voy a marcar Lorena Valle si tienen peticiones, solicitudes, planteamientos. Y a las 8:10, no, a las 8, viene el cachorro. Una demanda penal para el delegado de transporte por inútil. Se puede porque le está robando con su sueldo al Estado, debiese poder. Tengo información, de hecho, de lo de Fátima, no se lo hemos comentado. Esa es la fuga de agua dulce en la calle 9 y 10, primera San Vicente. Mire, se la voy a describir, es un chiquero. Guácala sea. O sea que es calle de terracería, de pilón. No, y que siga siendo de terracería hasta que no reparen la fuga, porque qué sentido tiene. y el cuento de nunca acabar. Y esta es una tapadera que se robaron de drenaje. Se ha reportado que tiene un año y nada. Es la misma dirección donde está la fuga de agua. Ok. No tenemos agua. Gandareño, a espaldas de la escuela de Lina Angulo. Falda del Cerro. Ahorita le van a abrir para que le llegue. A ver si es la misma. Le voy a preguntar. Para los de del Cañón. Ah, sí, sí es usted. Gandareño, viene siendo la misma, ¿verdad? Dijeron que ahorita le van a abrir. Voy a estar al pendiente. Hoy toca la ruta por la antena y se va a pedir al supervisor. Jacobo Corral responde. Sí se lo pasé, Carla. Lo de que están esperando el recolector de la basura, que hoy le toca la ruta. Y Jacobo, y que es un cochinero la calle de la cuadra municipal, que está llena de baches y que pues debería de arreglar, y de perros, aprovechando. Tembló a las 2 pasetes de la madrugada y se sintió fuertecito. ¿Sabe cuánto fue? 4.3, con eso entramos a las 2.17. ¿Cuándo vas a ir? ¿Cuándo vas a venir? Lo que te esperes sentada, dile, no, sí voy a ir. Ella sabe porque no he podido por el animal que tengo malillo, pero ya esperemos que hoy esté mejor, y ya el lunes me quiero poner de acuerdo con ella para tener agenda ya con varias personas. Mande. Buenos días, diga. Jacobo, a la 8.
15: Sobre lo de la lámpara que te dije la otra vez. Sí, por favor, tito.
9: Lámpara, 8, ¿y qué es?
15: Entre avenida, calle 8, entre avenida 10 y 11, centro, Cerro Gandareño.
9: Sí, ya sé quién eres. Entre 10 y 11, Cerro Gandareño. Sí, ya me lo habías dicho, nomás para que okay, ellos tengan la oportunidad de grabar, los que monitorean. Igual sí, yo se lo paso, ya me sé la dirección de memoria.
15: Ok, Carmita. Buen día. Bendiciones y muchas gracias.
9: Gracias. Hasta pronto. ¿Cómo está el doctor Bray? Pues ahí va. Ahí va, chocó ayer el doctor. Bueno, participó en un choque. Le tocó la de perder al doctor Bray. Pero él la lleva el doc. Y a las 7:14, ya para estabilizarme con los... son puros del mundial. Gracias. Gracias que... Fíjese que escuchando aquí, ya lo pasé al área técnica. Gracias, Claudio Villegas. También se reportó con lo de la fuga justo de agua. Cada vez estamos peor ahora, privatizar el mundial. ¿Hasta dónde hemos llegado por el dinero? ¿Privatizar el mundial? ¿El mundial siempre ha sido así? ¿Cómo privatizar? Mande. En buenos días, dígame. Lámpara de los Alpes, que Falda del Cerro.
15: Que no tiene, no le han venido a poner el que le quitaban el alambre en la comisión, pues, y no han venido a ponérsela, y quedaron de venir de servicio público y no.
9: Ok. Está bien.
15: Por favor.
9: Ok. Gracias. Gracias. Hasta pronto. 7:15 a.m. de fuga de agua, calle 13. Avenida Primera con las Plate, ahí te lo mando, Claudia. Y me voy a la pausa comercial. Al volver, hay pues todavía el montón de cosas que compartir, entre ellas lo de los cateos anoche en Niza y hasta altas horas de la madrugada, que tienen que ver pues con investigaciones, que le diremos por qué, por cuál caso. ¿No? Que fue muy sonado aquí en Guaymas, hay un detenido, entre ellos el hijo de un agente de la MIC que estaba comisionado a Guaymas. De ese pelo. Volvemos 7:16.
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17: Un establecimiento comercial ubicado en el primer cuadro de la ciudad fue blanco de los amantes de lo ajeno durante la madrugada del pasado martes, dejando cuantiosas pérdidas materiales para sus propietarios.
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3: El problema del transporte urbano en el sector Fátima es una crisis que afecta directamente la calidad de vida de cientos de familias, desde estudiantes que llegan tarde a clases, trabajadores que arriesgan su empleo por incumplimientos en los horarios, adultos mayores obligados a esperar bajo el sol durante largos periodos y personas con discapacidad enfrentando enormes dificultades para trasladarse. Esa es parte de una realidad que se ha prolongado durante años sin una solución efectiva. La ruta Paraje Fátima se ha convertido en uno de los ejemplos más claros del deterioro que enfrenta el servicio de transporte público en Guaymas. Lo más preocupante es que las autoridades conocen perfectamente el problema desde hace años. Los usuarios han presentado quejas, solicitudes y peticiones para que se garantice algo tan básico como un servicio digno y confiable. Hace apenas unos años se llevó a cabo una reunión entre vecinos, usuarios y autoridades estatales responsables de la movilidad. En aquel encuentro participó Obed Chavira, director de Sistemas de Transporte Urbano, Suburbano y Foráneo del Instituto de Movilidad y Transporte para el Estado de Sonora, quien escuchó directamente las inconformidades de la ciudadanía. Las exigencias ni siquiera eran extraordinarias. Los habitantes de Fátima solicitaban algo tan elemental como que los camiones respetaran un horario flexible de aproximadamente un camión por hora, una petición mínima considerando las necesidades de movilidad de la población. 12 meses después, la realidad demuestra que aquellos compromisos quedaron prácticamente en el discurso. Los usuarios aseguran que el servicio se encuentra peor que antes. Las unidades continúan presentando deficiencias mecánicas. Los horarios no se respetan y existen periodos en los que simplemente los camiones no aparecen. La situación resulta especialmente grave porque Fátima es un sector cuyos habitantes dependen diariamente del transporte público para acudir a escuelas, centros de trabajo, consultas médicas y actividades cotidianas. Cuando falla el transporte, se afecta toda la dinámica familiar y económica de quienes viven en esa zona. Durante una nueva reunión celebrada recientemente estuvo el mismo funcionario estatal y surgió un nuevo compromiso por parte de las autoridades y concesionarios. La propuesta, aunque distante de lo que debería considerarse un servicio eficiente, fue aceptada por los usuarios debido a la necesidad urgente de encontrar alguna solución. El acuerdo consiste en reforzar el cumplimiento de horarios durante los momentos más críticos del día, particularmente en las horas de entrada y salida de estudiantes y trabajadores. La esperanza ahora es que, al menos esta vez, los compromisos se traduzcan en acciones concretas, porque la paciencia de los usuarios se encuentra prácticamente agotada. Durante la reunión, varios asistentes advirtieron que de no observarse mejoras reales en el corto plazo, podrían recurrir a manifestaciones y plantones para exigir atención. Otro de los temas que más llamó la atención fueron los señalamientos dirigidos contra Misael Nápoles, delegado del Instituto de Movilidad y Transporte en Guaymas y Empalme. Los usuarios expresaron abiertamente su inconformidad por la falta de atención a las denuncias y reportes ciudadanos relacionados con el transporte. Resulta difícil entender cómo una problemática tan evidente ha permanecido sin solución durante casi 5 años. Más aún cuando el transporte público es un servicio esencial cuya calidad impacta directamente en el desarrollo económico y social de la región. Durante este periodo, lejos de observarse avances significativos, muchos usuarios consideran que el sistema ha retrocedido hasta convertirse en uno de los servicios públicos más deficientes de Guaymas y Empalme. Las autoridades estatales tienen ante sí una oportunidad para demostrar que las reuniones no son únicamente ejercicios de simulación. Cumplir los acuerdos alcanzados en Fátima sería un primer paso para recuperar la confianza ciudadana. De lo contrario, la inconformidad seguirá creciendo y quedará confirmado lo que muchos usuarios sostienen desde hace tiempo, que para quienes toman las decisiones, el transporte público parece no ser una prioridad. Olvidan que la movilidad es un derecho y los habitantes de Fátima llevan demasiado tiempo esperando que alguien los entienda.
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4: Para ligarlo a lo de los camiones, tuvieron la reunión como les dijimos, y quedaron, ya le habíamos comentado, en que iban a pasar hasta ahorita, si bien no pasan así como a la hora exacta que dijeron, si han pasado hasta ahorita. Esperemos que así sigan, porque así comenzaron la vez pasada y de repente pues ya se echaron la cola al hombro. Entonces el primer camión, y para entiendo que ya lo hicieron del conocimiento de vecinos y vecinas que están en los grupos de WhatsApp. Ahí la Ana estuvo compartiendo, pero se los decimos nosotros. Él primero tiene que pasar a las 5:45 de la mañana. No nomás el agua es tandeada, también los camiones son tandeados. Y luego a las 8, o sea, a las 5:45 a las 8, es que es el mismo camión, pues. Y luego de las 8 hasta las 12, y luego a las 2 de la tarde, a las 7 y a las 8:20 de la noche. Vino el otro inútil, Obed Chavira, director de sistemas de transporte urbano, suburbano y foráneo, para dar vergüenza el hombre este. Porque los acuerdos, que es lo que se soluciona de manera definitiva, pues ya se van. Lo que no hicieron en casi 5 años, no lo van a hacer en año y cachito. La verdad. Y vean nomás los horarios, pues. O sea, de las 12 a las 7, nada. Y en el transcurso de la mañana, pues nomás, para los que van a las escuelas o los que entran temprano a trabajar, y para los de las 8 también escuelas, las primarias. Y en el transcurso de la mañana, nada. Hasta mediodía. Y a ver si se les da la gana cumplir. El retroceso, ahí sí que ha tenido el servicio del transporte urbano y suburbano, ha sido notable, vergonzoso para la cuarta transformación. Salvo su mejor opinión, para nosotros ha empeorado la SEA. Cuando se pensaba que no podía estar peor, sí, sí puede, y está siendo peor cada vez. Cada vez, porque este señor nomás no lo entiende, o sea, cara de signo de interrogación. Si sabe cuál es esa cara así como de no te estoy entendiendo, como que no carburo. Así como que esas palabras no me suenan. Así trae la cara de signo de interrogación desde que entró, tiene meses. Y el transporte. Porque salud, la verdad es que los directivos tienen rato que no están bien. Pero es salvable por su recurso humano. La verdad es que, pues, personal médico y enfermería, pues sacan adelante, ¿no? Hospitales y clínicas, a veces, no siempre. Pero acá, ¿quién? O sea, en la SEA, ¿quién? Y en el transporte, ¿quién? Si es de los peores, y pesa, porque bueno, viene este funcionario a hacer ese tipo de compromisos, y dices, bueno, pues la autoridad igual, ¿no? Arrodillada al interés empresarial, aunque sea un empresario chicuelo, Imagínese si se los concede a los hombres camión, a los que tienen una concesión, ahora los poderosos Eduardos, González y Melikov, pues con más ganas. 7:28 a.m. Me voy a ir a la identificación de una vez, a la pausa. Regreso con la entrevista de Lorenia y de la senadora Lorenia Valle. Y luego, Valles. Yo le decía Valle. Y pues no, que me faltaba la S. Y después de la entrevista, le digo a detalle el doble homicidio que pues ya tienen detenidos los de la AMIC. Los cateos de anoche, ni zapatas para arriba, pusieron una casa, sacaron un chorro de chunches y estaba medio gobierno, pero medio sitiada la zona. Y digo yo, pues así que usted discreto la diligencia, no fue. Volvemos con eso y más. Que dígame si vio el mundial y qué le pareció, porque yo ya estoy muy mortificado y estaba gozosa, gustosa de que hubiese ganado México y dije, ah, pues está bien, chance y pues unas semifinales, chance, semi, porque también hay que ser realistas, pero pues ya me mortificaron, ya dijeron que no, que o sea, que dos goles, o sea, yo pensé que nomás con que ganaran, pues, pero dicen que no, que pudo ganar mejor, que no sé qué. 7:29, vuelvo.
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3: En la colonia San Vicente, una mujer y un hombre tripulantes de un vehículo liviano se salvaron de milagro al ser embestidos por un dompe.
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4: Chile 1962, la séptima justa mundialista de vuelta en tierras americanas. Con cambios en la estructura desde la eliminatoria, se mantuvo con 16 selecciones participantes. Solo habrían 32 encuentros en la fase final y los grupos se reestructuraron. Con un mejor balance, esto hizo más atractivo el torneo. Surgieron grandes figuras, ya no hubo romperredes como Fontaine o Coxis. Sin embargo, sobresalieron grandes figuras como Lionel Sánchez de Chile, Babay Garrincha de Brasil, Ivanov de Rusia, Ojerkovic de Yugoslavia, todos ellos con 4 anotaciones. El botín de oro lo obtuvo el húngaro Albert Florian. Sin lugar a dudas, el verano americano trajo las mejores condiciones para hacer buen fútbol en Chile 62.
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0: 7:34. Estamos en Buenos Días, senadora Lorena Valles, le habla Carla Montaño. ¿Cómo está? De FM 105.
1: Adiós, aquí, mire, esperando tu llamada.
0: Primera pregunta. ¿Para qué quieres ser en gobernador? Bueno, primero candidata y luego eventualmente gobernadora de Sonora, 3 años. Alcanzar el tiempo, sí, con 6. De lleno con para que le pregunto más cosas, si es lo que nos importa.
1: Muy buenos días, Carla. Gusto saludarte a ti y a todo tu público. Y bueno, habrá que esperar primero los tiempos electorales para poder contestar esa pregunta en esos términos. Lo que sí te puedo decir es que pues yo ya estoy lista para este próximo 22 de junio, que hemos acordado todas las personas que hemos levantado la mano para poder buscar esa responsabilidad en el proceso interno de Morena, que abrirá su convocatoria este próximo 22 de junio. Vamos a separarnos todas y todos de nuestros cargos, vamos a someternos a los requisitos, lineamientos y método que ha definido Morena para poder definir su coordinador estatal de la transformación y la soberanía nacional. Son 17 estados de la República, así como Sonora, que van a renovar su gobierno estatal y bueno, pues en esa ruta ya se inició. El método será, como se ha conocido ampliamente, una encuesta que evaluará las trayectorias, los positivos, los negativos de cada una de las trayectorias y por supuesto también el conocimiento y reconocimiento social. Yo estoy lista y bueno, pues ya habrá oportunidad de platicar ampliamente sobre ese tema. Yo hoy quiero aprovechar la oportunidad para invitar a mi segundo informe de actividades legislativas. Este próximo sábado ya llegó el gran día, sábado 13 de junio, 10 de la mañana en la Arena Sonora, abierto a todo el público que nos quiera acompañar. Y también vamos a estar transmitiendo en vivo a través de las plataformas digitales. Es tiempo de rendir cuentas.
0: De los principales eventos que tiene, ¿no? Este año, como en su gestión legislativa, y el último, antes de pedir licencia, le reiteraría la pregunta, senadora, ¿3 años serán suficientes para hacer proyectos por Sonora? Si el primero como que llegas, el segundo como que te acomodas y el tercero ya te vas.
1: Sí, yo creo que la temporalidad pues es importante, pero definitivamente siempre se puede contribuir a profundizar la transformación, a dar continuidad a proyectos estratégicos que han iniciado. En fin, la idea es de que se pueda, por supuesto, garantizar que la transformación siga avanzando, que siga llegando a todos los rincones de Sonora. Y en ese sentido creo que sí, por supuesto que sí se puede en cualquier momento. Y bueno, esta etapa que se ha decidido así está el marco legal, pues obviamente tendrá que ser en esos términos y siempre se puede contribuir al bienestar de la gente, siempre.
0: ¿Sabe si es usted la única mujer o porque Célida?
1: No, son varias mujeres las que han dicho que quieren participar en el
0: serio?
1: Proceso interno. Está ella, está Dolores del Río también.
0: Ah, Dolores.
1: Están también 3 hombres, Javier Lamarque, Heriberto Aguilar, Efebe Langames. O sea, pues, la verdad es un... somos 6 personas hasta ahorita, no podemos saber el 22 de junio. Uh-huh. Hasta entonces sabremos quiénes finalmente, si hay incluso alguien más que quiera levantar la mano, lo sabremos hasta el 22 de junio. Hoy tenemos solamente la fecha de la presentación de la convocatoria, no tenemos los detalles todavía, pero bueno, tenemos ya la fecha para podernos organizar. Y lo que hemos acordado frente al Consejo Estatal de Morena es separarnos todas y todos de nuestros cargos.
0: ¿Por qué? Porque entendemos esto cuando la ley los obliga. Y aún así, pues sí se da desbandada, pero finalmente pues es natural. Dices, bueno, pues buscan, es carrera política, no debe de sorprendernos. Pero ahorita falta un año.
1: Sí, pero el por qué nos vamos juntos. Nos vamos juntos porque primero es un proceso interno en el que vamos a salir fortalecidos en unidad, porque nos respetamos, porque nos reconocemos y porque hemos decidido que debe de prevalecer el piso parejo que se ha venido construyendo. Y también, pues ese piso parejo tiene que ver con los tiempos y consideramos que todos al irnos o al tomar esta decisión al mismo tiempo, bueno, pues hacemos un punto común de partida y en ese sentido creo que mandamos una señal de mucho respeto, de mucha madurez y bueno, pues vamos a someternos todas y todos a este proceso y vamos a hacerlo juntos.
0: Bueno, aunque cada uno tiene una responsabilidad pública, menos sí. Entiendo que Froilán ya juraron cumplir y hacer cumplir. Entiendo que Froilán renunció, bueno, pidió licencia, no sé si pidió licencia, renunció o lo dijo, o sea, pero todos tienen una responsabilidad pública. Aquí la cosa es, ¿cuánto tiempo se van?
1: Bueno,
0: no. A usted, ¿no?
1: Yo nada más necesito presentar mi licencia. Un cargo de elección popular es irrenunciable, por eso pides licencia y por eso la ley prevé que tú vayas con un suplente desde el día que te eligen en las urnas, de tal manera que tú puedes separarte del cargo y regresar en el momento que se considere necesario. Obviamente hay que esperar los tiempos de la convocatoria, saber los tiempos y luego saber el resultado y en función de eso puedes decidir cuándo se regresa, si se regresa o si ya no se regresa.
0: O sea, si fuese nombrada coordinadora, ya no regresa al Senado, ¿ya para qué, no?
1: Habría que primero habría una responsabilidad y segundo, habría que ver qué es lo que dice la convocatoria al respecto. Sí, hoy tenemos solo la fecha, los datos, las generalidades y pues el 22 de junio sabremos los detalles y nos unaremos y nos sujetaremos a ellos.
0: ¿Y qué harán? O sea, ¿renuncian, se registran y luego?
1: Bueno, la propia convocatoria va a emitir lineamientos y va a decirnos qué podemos y qué no podemos hacer. Asumimos, por supuesto, que en una etapa de algunas semanas podamos socializar nuestras ideas, nuestras reflexiones, que podamos crear espacios de encuentro, de diálogo con militancia y simpatizantes, pero eso lo vamos a saber una vez que pues se emita la convocatoria y conozcamos los detalles.
0: ¿Qué les dice?
1: También se dice que bueno, será finales de julio, principios de agosto, que pudiera conocerse el resultado del método de encuesta, que se encuestará casa por casa a personas, a 1.200 personas, que es una encuesta muy representativa en el estado, una muestra heterogénea tiene que ser, de las diferentes regiones, de los diferentes sectores. En fin, hay una metodología que tiene Morena para poder hacer eso y bueno, en función de eso, conocer cuál es la persona idónea con la que se identifica el pueblo de Sonora. Yo estoy tranquila, he trabajado por 30 años en este proyecto, siempre del lado correcto de la historia, siempre acompañando al licenciado Andrés Manuel López Obrador, ahora a la presidenta Claudia Sheinbaum, acompañando los esfuerzos de la transformación en Sonora con el gobernador Alfonso Durazo. Y bueno, pues yo estoy tranquila, confiando en que si la decisión está en manos de la gente, nos va a ir muy bien, nos va a ir muy bien y sobre todo que tenemos que salir juntos de este proceso que debe ser un proceso de unidad.
0: ¿De qué les dice a quienes señalan en campaña en requete adelantada?
1: No, cada quien primero tiene, cuando haces política es un trabajo, es una labor y hay formas de hacerlo. Yo creo que es algo natural, la organización, la escucha, en fin, siempre respetando el marco de la ley. Hay disposiciones muy concretas que marca la ley para poner un límite, para señalar dónde es campaña anticipada, dónde no lo es. Ya va a iniciar también el proceso electoral federal, el Consejo General del INE para conocer también sus lineamientos y todos tenemos que sujetarnos a esas reglas que nos hemos dado para la convivencia social y política y bueno, pues la organización política, el trabajo social siempre debe ser una constante de aquellos que buscan en esta actividad, bueno, pues que se han desarrollado, es parte natural la organización, el encuentro, y bueno, pues en ese sentido, no más que todos y todas siempre seamos respetuosos de la ley.
0: Algo me comentó al respecto, que tiene que esperar a que salga la convocatoria, pero le insistiría, ¿ya tiene pensado o proyectado qué hará si gana la encuesta para ser coordinadora?
1: Pues tengo muchas ideas, muchos planes, muchos sueños, muchos anhelos. Lo único que tengo que hacer es esperar los tiempos para poder socializarlo en esos términos. Yo quiero ser respetuosa.
0: Sí, y ya tiene claro que era si pierde, eso es más fácil de contestar.
1: Mande.
0: ¿Y ya tiene claro que era si pierde?
1: No escucho.
0: Que si, ahora sí. Que si tiene claro que era si pierde.
1: Ah, bueno, pues yo voy a seguir trabajando, uh-huh. como lo he hecho durante estos 30 años. Yo he estado antes, durante y estaré siempre, pase lo que pase. Uh-huh. Siempre, siempre. Yo tengo un trabajo que disfruto, que todos los días le doy gracias a Dios de tenerlo, donde hace 30 años me encontré con el trabajo social. Ahí me sentí muy cómoda, muy feliz, muy contenta, lo sigo haciendo. Después se convirtió también en un trabajo político, pero que no dejo nunca mi esencia. Yo inicié y seguiré siempre cerca de la gente, ahí soy muy feliz, ahí voy a estar, independientemente de la responsabilidad que a mí me corresponda en este proceso que vengo o en cualquier otro.
0: ¿Quién de aspirantes, mujeres y hombres, le pudiera ganar a Lorenia Valles? ¿Cómo los ve usted?
1: No, pues yo te voy a decir que obviamente hemos trabajado para que la gente pues nos pueda dar su confianza y su respaldo, como
0: sea, ninguno.
1: Ya lo ha hecho en otros momentos, pero esa decisión le toca a la gente, afortunadamente, Carla. Esa decisión la va a tomar la gente a través de esa encuesta que llegará a las casas de las y los sonorenses, y yo voy a estar lista para que, independientemente de cualquier resultado, aceptar el resultado y seguir trabajando en este proyecto que le ha dado forma a un mayor bienestar para las familias de México y para las familias de Sonora. Yo estoy muy orgullosa de los logros de la Cuarta Transformación y creo que tenemos que poner todas y todos nuestra madurez por delante y pensar siempre en el interés general, que el proyecto sea lo más importante y que cada uno de nosotros podamos estar en donde la gente decida.
0: En este proyecto de coordinación, como usted, como pues Morena le ha llamado, lo que está organizando Morena ya para finales de junio, cada uno y cada una de los aspirantes, que son bastantes por cierto, a la coordinación y eventual candidatura, tendrá su equipo. ¿Usted tiene su equipo, su estructura diferente a la de los demás, supongo?
1: Bueno, es que cada quien tiene sus equipos de trabajo. Ajá. Por supuesto, claro, es lo normal.
0: Y entre, natural, y entre ellos estarán.
1: Todos pertenecemos a un mismo equipo general, claro. Ajá. Que sí.
0: Uh-huh. Entre esos equipos estarán quienes tengan también aspiraciones a la alcaldía, a la diputación local, fórmulas, eventualmente. Y ya sé que no se puede adelantar a los tiempos. A lo que voy es que ayer, por ejemplo, uh-huh. estuvo Javier Lamarque aquí y lo recibió Celestino uh-huh. Sarabia, que obviamente lo debe de conocer, es síndico de aquí, de Guaymas. Uh-huh. Sí. Él tiene aspiración a la presidencia municipal. Uh-huh. Y pues organizó un evento a Javier Lamarque. En la política okay. tradicional, lo que se usa es que se tiene buena memoria con respecto a quién está con quién.
1: Ah, ya entiendo tu pregunta. Okay. Ajá. Bueno, mira, lo que pasa es que hay dos momentos distintos. Uh-huh. Uno tiene que ver con el entorno estatal, que obviamente uh-huh. tiene que ver con esta coordinación estatal uh-huh. y en su momento en el eventual cambio de gobierno del estado.
0: ¿Sí?
1: Luego viene en la misma convocatoria general que lanzó el Consejo Nacional de Morena. Uh-huh. En su momento estableció también tiempos para la definición de los candidatos y candidatas a coordinar sus municipios en este modelo interno, quiero aclararlo. Uh-huh. No me refiero a candidatos constitucionales, me refiero a aspirantes o a personas que levanten la mano para poder ocupar una responsabilidad, ya sea en el ámbito municipal, en el ámbito de los distritos federales o del distrito local. Solo que, de nueva cuenta, todos y todas las que participen uh-huh. en ese proceso uh-huh. tendrán que sumarse a este método de encuesta nuevamente. Es Ajá. decir, cada quien va construyendo su propia trayectoria y en función de eso, bueno, la gente va decidiendo con quién se siente más representado en una u otra responsabilidad, de tal manera que la decisión mayoritaria obviamente se tiene que revisar, pues trayectorias, pertenencia, ahora también va a haber pues mucho más mecanismos para blindar aquellas candidaturas que no pongan en riesgo a nuestro proyecto y que se garantice que la persona tenga la capacidad y sea idónea para el cargo. Pero bueno, una vez cumpliendo eso, lo que se va a buscar es preguntarle a la gente de todas estas opciones, igualito que se va a vivir en el estado, lo mismo sucederá en los municipios, después en los distritos federales y locales, y de tal manera que podamos encontrar a las personas con las que la gente se siente identificado. De tal manera que son procesos que van a correr en paralelo, ni siquiera son al mismo tiempo, son momentos distintos, y bueno, pues en ese sentido será la evaluación. Así es de que, pues, digo, todas y todos somos compañeros, compañeras, claro que podemos convivir.
0: Pero hay unos más compañeros que otros.
1: Puede haber más o menores coincidencias con unos y con otros, pero aquí lo que vale es el interés general y sujetarnos a las reglas. Y en ese sentido, pues nos vamos a poner de acuerdo como nos hemos puesto de acuerdo siempre. Hemos sacado adelante muchos procesos electorales que han sido exitosos y seguramente así será en 2027.
0: Aquí en Guaymas se dice que Sebastián Orduño es el... o Daniela Podaca serían los aspirantes a coordinadores, eventuales candidatos de Lorenia Valles. Y que Tino Sarabia sería de Javier Lamarque.
1: No, Ana, es así. Todos somos compañeros, compañeras.
0: Pero hay unos más compañeros que otros.
1: Hay afinidades, puede haber afinidades, puede haber incluso amistad, puede haber muchas cosas, pero siempre va a haber respeto para las aspiraciones legítimas de todas y de todos. Y de verdad, yo confío mucho en el método de la encuesta y creo que resuelve mucho, porque finalmente puede haber, ¿cómo te diré? Puede haber coincidencia o no en el tema personal.

0: pero en verdad creo que va a ser un proceso de mucho respeto, okay. Va a ser un proceso donde tiene que sopesarse el trabajo, donde tiene que haber, por supuesto, plena identificación con los principios de Morena y, bueno, pues darle continuidad al proceso de transformación que ya inició en México hace 8 años y en Sonora hace casi 5. Entonces tenemos una gran responsabilidad, actuar con madurez y con mucha, pues con mucha altura de miras, si nos va a ir muy bien, estoy convencida.
1: Y Empalme, tiene usted, porque la verdad no se ve como mucho, aquí en Guaymas están como muy claros nombres pues que pudieran estar en la coordinación, pero en Empalme no está tan claro. ¿Usted sí tiene claro algún equipo, estructura, sí? Bueno, ¿Nombres?
0: Hay figuras ahí, yo no adelantaría nombres como tal.
1: Un nombre o dos.
0: La gente conoce las figuras que hay en cada lugar, en cada localidad, y a ellos se les va a preguntar, no les vamos a preguntar a los de Hermosillo que quieren en Empalme y a los de Empalme que quieren en Guaymas, sino a cada quien en su cada cual, ahí donde la gente conoce y reconoce a sus liderazgos políticos, sociales, en fin, puede haber de diferentes ámbitos que deseen participar en este proceso, y bueno, pues así lo vamos a hacer municipio por municipio. Ahora sí que primero el paso 1 y luego el paso 2.
1: ¿Y su opinión de Javier Lamarque?
0: Javier y yo somos conocidos, amigos, compañeros desde hace muchos años. Yo creo que alrededor de 25 años coincidimos en un partido de izquierda donde pues ahí estaba el presidente López Obrador, que era lo que nos ha siempre hecho coincidir. Yo para él, y sé que él para mí tiene respeto, nos tenemos respeto, reconocimiento mutuo, y bueno, pues ese es un proceso interno en el que pase lo que pase, vamos a estar siempre juntos impulsando la agenda de la transformación como lo hemos hecho por muchos años.
1: ¿Y la oposición, cómo la ve? O sea, ¿sí de pronto voltean a ver qué están haciendo o está en lo suyo?
0: No, cada quien tiene que ir valorando y sopesando lo que le toca hacer a cada quien en lo personal. Imagínate, dicen en la vida que hay que siempre voltear hacia enfrente. Si vas volteando hacia los lados, pues puedes perder el rumbo. Y yo creo que cada quien tenemos ya la edad, la madurez y la experiencia, porque hemos vivido tantos momentos difíciles que hoy que tenemos la confianza de la gente, no la vamos a dilapidar, no vamos a fallar.
1: Su opinión, ya para finalizar con lo de la oposición y reiterar la invitación para su informe de gobierno, de oposición, ¿a quién le vería pues como un eventual y futuro opositor, Antonio Estezarán?
0: Pues habrá que esperar el proceso interno que ellos tengan, primero que se decidan si van, si no van juntos, que han dicho una y otra cosa. Y luego, pues, cómo van a definir su candidato o candidata. Es un proceso de ellos, nosotros nos toca esperar y en su momento, pues, se harán los contrastes. En este momento nosotros estamos en esta ruta interna y ellos, hasta donde yo sé, ni siquiera la han iniciado. Entonces, habrá que esperar.
1: ¿Lo preferiría de candidato a él o a alguien de Movimiento, o a Luis Donaldo Colosio Riojas?
0: No, eso no lo decidimos desde aquí, de ninguna manera.
1: Pero puede medir a su oposición.
0: Pero no. Cuando uno participa políticamente, uno va pensando en lo que significa su opción política. Y tienes que asumir que esté quien esté enfrente, independientemente de sus características, de si te gusta o no te gusta. Bueno, con eso te toca avanzar. Y decirte que lo más importante y lo que hemos pugnado nosotros siempre es, más allá de las personas, son los proyectos políticos que representamos cada quien, a quienes representamos, y en ese sentido nosotros por eso hemos logrado la confianza de la gente. Es algo que va más allá. Yo de la oposición no veo un proyecto político claro, no hay un proyecto alternativo a lo que se está viviendo en México. Hay denostaciones a veces, hay muchas situaciones, pero nada que tenga que ver con promover un proyecto alternativo de nación. Nosotros sí tenemos proyectos, sabemos lo que queremos, hemos avanzado en ese proyecto, no es menor que 13.4 millones de personas en el país hayan salido de

0: pobreza, que en Sonora más de 500,000. Es decir, nosotros tenemos una visión de largo alcance y pase lo que pase y esté quien esté, nosotros vamos a pugnar siempre por nuestro proyecto que representa Morena.
1: Y finalmente, senadora, agradeciéndolo como siempre y sobre todo la disposición de hablar de todo lo que se le pregunte y siempre tener una respuesta para eso, le pediría que reiterara la invitación para su informe de gobierno, por favor.
0: Sí, muchísimas gracias.
1: Su informe
0: gracias.
1: No de gobierno, me adelanté. No, es de legislativo.
0: Actividades legislativas. Sí, fíjate que el año pasado, pues a mí y nosotros estábamos ya en la ruta de la presentación del informe. Sucedió, como tú sabes, una tragedia muy lamentable y decidimos en ese momento cancelar. No había que tener la atención más que puesta en la situación que estábamos viviendo en Hermosillo, que lo lamentamos mucho, que nos fue de mucho. Pero bueno, hoy ya concluyó el segundo año de ejercicio en el Senado de la República y nos parece pertinente poder rendirle cuentas a la gente, decirles que los 20 compromisos que hicimos durante la campaña del 2024 cuando pedimos su confianza, bueno, pues los hemos cumplido, incluso hemos incorporado muchos más temas a la agenda legislativa y queremos platicarles lo que eso ha significado para las familias sonorenses. La cita es este próximo sábado 13 de junio, 10 de la mañana, en la Arena Sonora, para quienes puedan acompañarnos, abierto al público en general, y a quienes deseen verlo desde sus hogares, bueno, también a través de las redes sociales, @loreniavalles_, ahí vamos a estar compartiendo y vamos también a estar muy al pendiente de sus comentarios. Son 2 años en el Senado de la República, la mayor responsabilidad política que yo he tenido y bueno, pues yo quiero rendirle cuentas a las y los sonorenses.
1: Muchísimas gracias. Gracias de verdad.
0: Gracias a ti, Carla. Siempre un gusto platicar contigo y desearles muy bonito viernes, que sea un muy bonito fin de semana por allá. Gracias.
1: Gracias. Hasta pronto, senadora Lorenia Valles. Pausa. Regreso. Ya llegó Marco Ulloa. Vuelvo.
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0: Adelante.
1: Buenos días. Oiga, Carlos, quería saber por qué no hay agua para Fátima.
0: Estoy en Radio Tianguis, amiga, pero reporto. Sale, gracias. Sí,

0: Adelante.
1: Sí, buenos días. Estoy comprando mini split descompuestos, arrumbados de todas las capacidades. Paso a domicilio. Información al 622-152-2322. Gracias.

0: adelante.
1: Buenos días, vendo casa en Colonia Yucatán, vendo dos discos para freír y vendo un trastero grande. Por favor, hablar al 622-114-5241. Gracias.

0: Son las 8 de la mañana con 4 minutos. ¿Cuánto tiempo, Marco Antonio Ulloa Cadena? ¿Cómo está usted?
1: Sí, la verdad que qué gusto, Carla, que pues bien, gracias a Dios, y qué bueno que estoy aquí contigo. Inclusive hasta los teléfonos perdidos porque me hackearon mi teléfono.
0: ¿A poco?
1: Sí, y anduvieron pidiendo dinero, no sé si tú depositaste, ¿no? Porque me quieres
0: ¿me debes?
1: Pero sí, me lo hackearon y cambié un teléfono. Ajá. Y ahora con la nueva ley de telecom no te dan las locales, me dieron una alada de Puerto Peñasco. Entonces, cuando ya yo marco, creen que estoy extorsionando ahora. Pero okay. Bueno, sí, había perdido tu contacto, pero pues qué bueno que retomó, porque sí chateamos mucho, ¿no?
0: Sí, la verdad es que sí. Mucho hay que hablar, Marco Antonio Ulloa Cadena. Por lo pronto, sí. Rinde protesta hoy como... ¿Cómo se le llama?
1: El coordinador municipal de Partido del Trabajo.
0: Ajá.
1: A una invitación que ya teníamos años, más de 2 años, practicado con Ramón y con Yasmín. Y bueno, ya se dieron, porque ya pues, estamos a un año de la elección y se necesita ya empezar a trabajar. Y Partido del Trabajo, la verdad que sí, de los partidos que ha estado trabaje y trabaje en este municipio, desde el legado que dejó Rodolfo Lizárraga, que dejó una gran estructura a través de Yasmín, y con la llegada de Ramón se ha formado un liderazgo muy interesante en nuestro municipio, ¿no? Entonces eso pues me gustó, y esa apertura que le dio ahorita a todos los sectores, principalmente a jóvenes, ¿no?
0: ¿Va a rinde protesta hoy?
1: Hoy a las 5 de la tarde en Natal Arminas, en Noria.
0: A las 5 de la tarde. El horario bien incómodo, Marco.
1: Pues sí.
0: Viernes
1: pues no,
0: a las 5.
1: Pero pues hay que probarlo. Ahí, pero yo pienso que...
0: ¿Quiénes van a estar o qué?
1: Mira, yo tengo muchos amigos de todos los partidos y de todos los sectores. Me van a acompañar mucha gente, pues obviamente gente del PT, familias, amigos, compañeros del sindicato de Pemex, que ahí realmente es donde yo me formé, ¿no? Durante muchos años, y empecé, ¿no? El caminar en la política, ¿no? A través del sindicato de Pemex.
0: La última vez que platicamos no estaba en ningún partido, la penúltima, pues me confundo, ¿en cuál estaba?
1: En la penúltima...
0: Movimiento Ciudadano.
1: ¿Sí? Movimiento Ciudadano, fui coordinador estatal. Quien me puso ahí, quien me presentó a Dante Delgado, fue Alfonso Durazo. Sí. Quien fue diputado federal por Movimiento Ciudadano.
0: Por Movimiento Ciudadano.
1: Y igual que Ricardo Monreal, y sí. María Luisa Alcalde.
0: Convergencia.
1: Y muchos,
0: ¿no?,
1: otros. No, era Movimiento Ciudadano.
0: Ya. Okay, ya
1: era Movimiento Ciudadano. Y fue el mismo Alfonso Durazo quien me llevó a registrar aquí en Guaymas, el 04, él y Jaime Moreno Berry. Pues yo con Jaime y el PT tenemos mucho tiempo y desde entonces, ¿no?
0: En otro partido.
1: Sí, sí. Entonces,
0: ¿Y
1: cuando hicimos campaña, acuérdate que yo hice mucho campaña con Ana Gabriela Guevara, que era del PT ella.
0: Del PT, sí.
1: Y ahí me tocó Movimiento Ciudadano, la primera morena que fue, que no era partido político, era una corriente política,
0: era
1: un movimiento.
0: Ajá.
1: ¿No? Entonces a algunos les tocaron MC y a otros les tocaron PT y a otros PRD, ¿no? A Lorena Valles le tocó precisamente el PRD, la diputada federal, ¿no? Esa es la verdad. Entonces, pero bueno, era un movimiento político, después se hizo partido. A mí el mismo Alfonso me presenta Dante Delgado y me hacen coordinador estatal de MC. Y desde entonces ya no participé en ningún partido, ¿no?
0: Hasta hoy, ¿por?
1: Pues fíjate que yo ya me he dado, antes de estar retirado de esto.
0: Pues ya se ha dicho que
1: la
0: se jubilaste.
1: La política es así, ¿no? Te jala y te jala y te queda algo ahí interesante. Y creo que es bueno ponerme en actividad y pues la experiencia que hemos logrado en este camino, pues qué bueno que me están dando la confianza de aplicarla ahora en el Partido del Trabajo en la próxima elección, ¿no?
0: ¿Y qué va a hacer?
1: ¿Quién?
0: ¿Usted?
1: ¿Qué voy a hacer? Voy a ser coordinador.
0: Sí, coordinador, pero ¿y como coordinador qué va a hacer?
1: Bueno, vamos a empezar a trabajar las colonias, hay muchas cosas que hacer en un partido político, ¿no? Tenemos que reestructurar mucho a los jóvenes, que es, yo creo que es fundamental hoy en día, están muy separados de la política, y tenemos que tener esa gran tarea, la estructura que ya tiene el Partido del Trabajo, empezar a trabajar. Y me vas a decir, bueno, ¿quieres ser regidor? Ya me dijiste antier, ayer.
0: Sí, si quieres ser regidor.
1: Fíjate que, ¿y nomás por regidor? ¿No podría un poquito más para arriba?
0: ¿Le pregunto?
1: No, sí, claro. ¿Qué quiere ser? Es una naturaleza política.
0: Okay.
1: No me puedo negar. Ahora, si a partir de hoy yo empiezo a trabajar y me mides con los que andan ahorita en otros partidos, pues obviamente creo yo que voy a estar arriba de algunos, ¿eh? De algunos. Digo ahorita, si no había nadie y Ramón Flores dijo quiero ser alcalde de Guaymas y armó una vitachera aquí y está arriba en las encuestas, está arriba en las encuestas, Ramón.
0: Según.
1: Y lo sabe el gobernador. Okay. Y lo sabe el gobernador, ¿no?
0: Entonces, a ver, le pregunté si quería ser regidor.
1: Yo quiero ser de regidor para arriba. Puedo ser diputado local, puedo ser diputado federal. ¿Por qué no? ¿Por qué no? Dijo Chicharito.
0: ¿Y presidente municipal?
1: También. Obviamente que también quiero. No puedo negarme. Si tiempos y circunstancias están a favor de esto, no me puedo negar, Carla. Obviamente tengo que trabajar, ¿no? Tengo que trabajar mucho ahorita en estos meses para levantar más el partido. Y que se
0: muy ambicioso, cuenta, ¿no? si es más, ni siquiera ha llegado, ¿no? ¿No le parece muy ambicioso?
1: No.
0: Comparado con el resto, con los que ya tienen muchos años.
1: Tengo muchos años de trabajo. Okay. Lo que no tienen, lo que tú me estás diciendo ahorita. El resto de los que andan ahorita no tienen. Tienen 3 años, 4 años de experiencia.
0: ¿Nombres?
1: No, pues nombres, ¿qué te puedo decir ahorita? Los que están ahorita en el ayuntamiento, ¿no?
0: ¿Quiénes?
1: Pues, ¿quién es el secretario?
0: El secretario es Germán Luna.
1: No, perdón, él no. Él está bien donde está. Uh-huh. Pero yo creo que el muchacho, el síndico, ¿no?
0: Tino Sarabia.
1: Sí, y el que está acá, el señor Pintor.
0: Pintor, en la UTG.
1: Sí. ¿Y quién otro? ¿El tesorero?
0: Daniel Apodaca.
1: Sí, pues digan, a ver, ¿cuántos años tienen en política? Uh-huh. No, entonces, no es difícil, pues.
0: Ah, no, si nos vamos a antigüedad, no. Le vas a ganar a todos.
1: No, por eso te digo, no es difícil. Por eso me preguntas, te estoy diciendo la verdad, pues no. Ahora, ¿son buenas gentes? Sí, son buenas gentes. ¿Son buenos funcionarios? Son buenos funcionarios. Yo no, ahí sí no tengo la duda. Pero no tienen tanta experiencia.
0: Es que son buenos funcionarios, pero son malos políticos.
1: No malos, van empezando.
0: Ok.
1: Van empezando y están, obviamente, a lo que diga a su jefe o jefa, ¿no?
0: ¿Y usted?
1: Es la verdad, yo no. Yo, ese es el arreglo que yo tengo con Ramón. Total libertad, ¿no? Para poderme manejar en esto. Y lo sabe Ramón. Y a Ramón le conviene porque él también ya necesita, pues tiene todo un distrito y viene para él cosas difíciles en el Congreso de la Unión, donde se necesita el diputado federal que tome buenas decisiones, ¿no? Al igual que Yasmín, ¿eh? Yasmín es lo mismo, ¿no? Pero ellos están preparados y ellos pueden ser los candidatos también a la presidencia municipal. Pueden ser candidatos a las diputaciones. Obviamente llevan mano, ¿no? Y las decisiones están primero sobre ellos que sobre mi persona, ¿no? Hay que ser realistas en esto, ¿no?
0: ¿Cuál va a ser la relación que lleve primero en su partido? Ya no entiendo. El comité ejecutivo, ¿quiénes están? Va a estar usted. ¿Y luego?
1: Bueno, vamos a ya tenemos ahorita ya una estructura hecha para hoy, la vamos a dar a conocer, en la tarde.
0: Pregunta, y porque Jazmín Gómez es coordinadora.
1: Es diputada y coordinadora.
0: Coordinadora, sí. de entonces, afiliación. Sí.
1: Entonces a mí...
0: ¿Se va a quedar?
1: Yo voy a decir, no sé. No sé, hoy tomamos ya las decisiones, porque cada quien tiene, obviamente, posiciones en esto, ¿no? Uh-huh. Y es normal. Y claro. Es totalmente normal. Ramón y Yasmín tienen su grupo de gentes y tenemos que respetar eso, ¿no? Y obviamente a mí me están dando lo que me toca a mí. Entonces hoy cruzamos nombres, ahorita al rato y ya tenemos ya está casi todo listo, ¿no?
0: Okay.
1: Esa es la verdad. Gente hay y sobra, para hacer una estructura.
0: Ah, no, sí, porque van ganando.
1: Y más en el Partido del Trabajo.
0: Sí, claro, porque van ganando.
1: Y más en el Partido del Trabajo. La verdad que están muy bien organizados y una apertura enorme, y lo vimos ahora en la toma de protestas de jóvenes, que fue un evento muy muy bueno. Uh-huh. Donde Carolina y Carlos Ernesto Padilla tomaron posición estatal,
0: sí, ya.
1: Entonces, y han estado trabajando muy bien a los jóvenes. Uh-huh. Es una sorpresa ambos jóvenes en esto.
0: ¿Y cómo piensa ser la relación con Morena? Bueno, para empezar, no hay
1: eso no me toca a mí decidirlo, obviamente.
0: No, pero local.
1: Local.
0: No, estoy preguntando si va a ser candidato.
1: Ahí sí yo tengo que ver a nivel estado, ¿no? Uh-huh. Tengo que ponerme de acuerdo, no puedo decidir, no lo puedo hacer. Sería también muy, muy aventurado decirte, sí, yo voy. No, tengo que tener respeto y hay jerarquías en esto y tengo que ser muy, muy leal a las decisiones que se tomen a nivel estado y a nivel nacional.
0: Sí, pero su relación con Morena de dirigente a dirigente, aunque aquí no hay dirigente.
1: No.
0: Pero yo, hay jefes de grupo.
1: Yo tengo muchos, muchos amigos en diferentes partidos políticos. Los tengo en Morena, pero no son dirigentes, ¿no? Obviamente. Uh-huh. Y yo creo que ya en esos temas, pues ya en las decisiones, tú lo sabes, eso se mueve en cúpula, no se mueve aquí local, ¿no?
0: ¿Y la oposición?
1: ¿A cuál? No, nomás dime cuál.
0: Le pregunto cuál.
1: No hay trabajo, pues. Pero yo te decía, aquí los que han trabajado realmente es el Partido del Trabajo. Y es un trabajo que dejó Rodolfo Lizárraga a través de Yasmín y no lo han dejado caer. Ha ido aumentando día a día y con la llegada de Ramón, obviamente, fincó un liderazgo real aquí en estos lados. Y pues vamos a seguir trabajando y fortaleciéndolo. Yo no veo, Carla, la verdad, mucho movimiento en otros partidos.
0: ¿El PRI? ¿Su PRI? ¿Su ex-PRI?
1: Bueno, mi ex-PRI. Bueno, yo he estado muy cerca del PRI, obviamente. Uh-huh. Pero tú les dices, oye, ¿quieres participar? Y no te ni siquiera te contestan, sí o no, ¿verdad? O sea, no. Haz una reunión del PRI ahorita, quiero que hagan una reunión.
0: No.
1: O sea, hubo una respuesta positiva a los reconocimientos del Goyito, uh-huh, de mi amigo, que pasa, Víctor Pérez,
0: sí,
1: y de mi amigazo del alma, ¿no? Heriberto Lizárraga. Uh-huh. Hubo una respuesta muy bonita. Pero es muy diferente eso.
0: Ah, sí, no fue por priistas.
1: No, sí, a la vida política de un partido. Uh-huh. No, es muy diferente.
0: ¿Y el PAN?
1: El PAN tiene un poquito más de movimiento, la verdad.
0: ¿Sí?
1: Sí, porque es un grupo que también que se ha mantenido muy unido.
0: ¿MC? ¿Su ex-MC?
1: No, pues no. Tiene rato también que no.
0: ¿Y entonces cómo ve al guaymense Antonio Tesarán?
1: Aquí Antonio Tesarán anda trabajando, me imagino, con un grupo de todos colores y todos sabores, ¿no?
0: Ajá.
1: De todos los partidos políticos. Y sí andan, yo he visto que andan trabajando aquí en Guaymas. Sí andan trabajando.
0: ¿Y cómo lo ve?
1: Pues yo también, vamos a esperar que Toño sea el candidato. Es para empezar, ¿no? Uh-huh. Necesitamos saber. Creo que sí va a ser candidato el PRI, uh-huh, me queda claro. No sé si va a haber alianzas con el PAN o con MC. Va a ser muy difícil para él. Porque con todos los problemas que hay en el país y con los problemas que puede haber en el estado de Sonora, creo que todavía no les alcanza a sus partidos para poner posiciones como gobernador y la mayoría en distritos aquí en Sonora, ¿no? Tanto local como federal. No les alcanza.
0: ¿No?
1: No. No les alcanza.
0: Ni Guaymas, siendo guaymense,
1: no, no,
0: Toño.
1: No. No, bueno, ya Toño ya iría por otro lado, ¿no? Uh-huh. Yo no creo que por Guaymas.
0: No, por la gubernatura, pues, pero
1: la gubernatura,
0: le alcanza,
1: sí,
0: en Guaymas.
1: Sí, pero te digo, primero se tiene que lograr. De aquí a que se logre la candidatura, son los tiempos más difíciles a partir de este momento. Van a pasar muchas cosas, muchas traiciones,
0: ¿no? ¿Sí cree?
1: Sí, cómo no. Es cuando más hay, ¿no? Y a partir de un precandidato, es muy costoso mantener y hacer estructuras estatales para apoyo, ¿eh? Cuesta mucho dinero.
0: Cuesta,
1: así es. Eso no estoy diciendo ningún secreto, es la verdad.
0: ¿Y de dónde va a sacar dinero por el partido, por cierto?
1: ¿Quién?
0: Usted.
1: Hay prerrogativas.
0: Ah, bueno,
1: tenemos,
0: sí,
1: prerrogativas.
0: Cierto. Y muchas, ¿no?
1: Sí, muy bien, y muy bien manejadas además, ¿no? Y vamos a empezar a trabajar.
0: Y
1: que para eso son además, ¿no? Porque además es dinero público que se tiene que comprobar, ¿no? Está auditado todo ese dinero, uh-huh, ¿no?
0: ¿Su agenda de trabajo le va a incluir, que ya dijo, reuniones en colonias?
1: Sí.
0: ¿Qué más? ¿Ya conoce la ideología del PT?
1: No soy nuevo en esto. Uh-huh. No soy nuevo. Entonces, cada partido, no se crea que son muy diferentes en sus documentos básicos, ¿no? Uh-huh. Sí, tienen unos un poquito de izquierda, otros del centro y otros a la derecha. Pero son muy parecidos casi todos. Pero te digo, empezar a trabajar lo que sé hacer, lo que he hecho toda mi vida. Para mí no es nada desconocido lo que se me viene, ¿no? le vamos a poner la experiencia y las ganas a todo esto. Y obviamente sí me interesa mucho acercarme a los jóvenes, lo vuelvo a repetir, uh-huh. y que van a hacer la bujía de esto. Uh-huh. Y obviamente la gran estructura que ya existe en el Partido del Trabajo, ¿no? Aprender de todos ellos, porque uh-huh. se sigue aprendiendo, Carla.
0: Y entra hoy rinde protesta como el coordinador, el evento va a ser a las 5 de la tarde. La pregunta sería si es de regidor para arriba, pues ya en algunas semanas comienzan los registros.
1: ¿Sí?
0: ¿Y entonces?
1: ¿Qué?
0: ¿Se va a registrar?
1: Yo estoy puesto para eso y más, ya te lo acabo de decir ahorita. Uh-huh. También depende mucho de las decisiones de arriba del partido. Uh-huh. Van a medir, hoy se mide la gente, pues,
0: sí.
1: Se sabe. Entonces, voy a tener oportunidad de medirme y adelante.
0: Ah, o sea, si lo miden, sí, que sí.
1: Sí. Claro, claro.
0: O sea, si va a participar.
1: Creo que cada partido tiene
0: sus tiempos distintos, sus tiempos, ¿no?
1: Y tiene que ver cuáles son sus mejores cartas.
0: Ajá.
1: ¿No? Y eso es en cualquier partido político.
0: Ustedes también lo van a decidir por encuestas.
1: Claro que sí, se tiene que hacer.
0: Ajá.
1: Se mide a la gente. No es como lo hacen, por ejemplo, Morena, que lo hacen públicos, ¿no? Uh-huh. Pero además necesitamos ver quién lo va a hacer, ¿no?
0: Claro.
1: ¿Quién lo va a hacer? Lo que sí te digo, que el gobierno del estado lo hace. Uh-huh. Lo hace y mide a todos de todos los partidos, ¿no? Para saber cómo está el estado. Y ahí seguramente vamos a aparecer, ¿no?
0: ¿Tan seguro
1: sí,
0: está?
1: Sí, estoy seguro. Estoy seguro porque vamos a trabajar. No voy a sentarme a tomar café, Calita. Eso te lo digo.
0: Pues es que llevan muchos años sentados tomando café todos los días.
1: Bueno, sí, bueno, ahí con los faldilludos, ¿no?
0: Sí.
1: Pero también se saca buenas cosas, ¿eh?
0: Ay, yo no sé qué.
1: No, sí, cómo no.
0: Es que no, son, pura hacerle grupos, perder tiempo que
1: son
0: a mi
1: grupos
0: jefe.
1: Muy interesantes. Los grupos de café son interesantes. Al igual que el que está en café.
0: Ay, Marco.
1: Sí, porque es gente.
0: Bueno, es debate político.
1: La mayoría son jubilados, pensionados. Y tienen una experiencia enorme.
0: Sí.
1: Y tienen un punto de vista también muy diferente, sí. Cada uno. Uh-huh. Y es interesante escucharlo. Algún día te voy a invitar para que los escuches. Y sí, hay empresarios, hay de todos hay ahí. Entonces. No es cierto que se arregle el mundo, porque no se puede arreglar el mundo.
0: No, pero se entretiene.
1: Pero sí se toma, sí tomamos, pues, hablar de los políticos, de los perfiles, sí se da en ese tipo de cafés, ¿no? Igual que en el café de las mujeres, hacen lo mismo, pues.
0: Sí,
1: ¿no?
0: Sí.
1: Pero acá se habla mucho de política, sí. Y hay políticos activos, y hay políticos jubilados, ¿no?
0: Hay políticos activos.
1: Sí.

0: Ah, el Chuy. ¿Y cuál va a ser su aportación de Marco Antonio? Yo acá en ella dejo mucho trabajo y demás al PT, pero es, yo voy a aportar esto.
1: Voy a aportar mi experiencia.
0: Experiencia.
1: Mi experiencia y tratar de organizar mejor de lo que está ahorita el Partido del Trabajo. Ponerlo en una posición donde realmente sea competitivo, que lo voltean a ver con seriedad y con respeto, que digan, estos sí nos pueden ganar. Y sí, les vamos a ganar.
0: Preguntar, ¿se pudieran herir susceptibilidades? ¿Ya lo vio? ¿Trabajó sobre ello? Porque finalmente llega y cada quien tendrá su equipo y tenían pensado quién iba a ser,
1: bueno,
0: coordinador.
1: Es una estructura. Obviamente llegas a la cabeza, pero fíjate que me han tratado muy bien.
0: Okay.
1: Muy bien, porque soy conocido. Yo fui candidato yo de ellos, pues en una ocasión. Ya fui candidato de ellos. Y trabajamos juntos. Y trabajamos muy bien. Y quedó una semillita ahí, ¿no? Que ahora que regresé, pues me recibieron muy bien. La verdad que estoy contento. ¿No? Estoy muy contento.
0: Entonces, ¿no hay heridas que
1: ahorita no.
0: Sanar?
1: Ahorita no. Todo el mundo me ha tratado muy bien. Te lo digo en serio. Y soy muy directo. Siempre he sido muy directo contigo, Carlos. Muy bien. Muy buen trato me han dado el Partido del Trabajo. Estoy contento.
0: En cuanto a afiliación, todos los registros, pero para militantes, ¿piensas abrirlo?
1: Me tengo que empapar en todo eso. Ahorita llegando, quiero saber cómo está, ¿no? Y empezar a aumentar la militancia, más de lo que estoy.
0: Y como dirigente de partido, que bueno, el PT le dice coordinadores, pero sí. Bueno, finalmente son como líder,
1: ¿no?
0: Líder del Partido del Trabajo, ya a partir de hoy en la tarde, ¿cuál sería su relación? Que es finalmente un partido... aliado quien gobierna con el ayuntamiento de Guaymas, con la figura de la presidenta municipal.
1: Con la
0: misma
1: gubernatura, ¿no?
0: Con la gubernatura.
1: Bueno, como te lo decía hace rato,
0: ¿y el Congreso?
1: Yo me dedico a trabajar y hay quienes se tienen que encargar de eso, que son los coordinadores del Estado, que Ramón se encarga totalmente de eso, ¿no? Y eso está platicado que eso él lo tiene que hacer.
0: Claro.
1: ¿No?
0: ¿Cómo ve el gobierno de Guaymas? Como dirigente, ya me anticipo, pero bueno, pues eventual.
1: Fíjate que
0: dirigente.
1: Es una buena pregunta. Y soy muy crítico. O sea, yo te puedo decir cómo está la seguridad pública. Mala. Muy mal. No me gusta cómo están las cosas ahorita. ¿Hay un poco abandono en las colonias? Sí, las hay. No puedo decir que están bien las cosas, porque nadie me va a creer. Pero, por ejemplo, hay un tema muy importante, Carla, que durante más de 3 trienios, si no es que un poquito más, desde Antonio Tezarán para acá, un proyecto no resultó para Guaymas, que fue el de la basura.
0: De la basura. Servicio limpio.
1: Que hubo problemas y problemas y tú aquí en las mañanas todos los días te hablaban, ¿qué pasa? No pasa. Y todas las mañanas era un lío.
0: Y cuando usted fue regidor, dejaron
1: ¿desde cuándo que no escuchas eso?
0: Sí, es cierto.
1: Entonces hay que reconocerle a Carla que en menos de 50 días que entró, solucionó un problema de basura.
0: De
1: y ya nadie
0: años.
1: Se acuerda y nadie le dice nada. Son cosas positivas que también las tenemos que decir. Como criticamos mal, hay que criticar lo bueno también. Como te puedo decir que yo vivo en San Carlos y que cada Semana Santa, una semana antes, nos arreglaban el bulevar escénico. Era un cochinero todo el resto del año. Yo quiero decir, mes con mes, ve el bulevar escénico, está limpiecito.
0: ¿Sí?
1: Sí. Meten cuadrillas cada mes y a la entrada norte de Guaymas de la misma forma, ¿no? Hay cosas buenas, pero también te digo, hay que decir las cosas malas y no se tienen por qué enojar, pues, porque uno lo critica.
0: Claro.
1: Oye, es que tú dijiste esto, sí, lo dije y lo sostengo. Sí, lo dije, lo critico, lo voy a seguir criticando porque vivo en Guaymas. Yo me meto ahorita en Guaymas Norte, ciertas colonias están totalmente abandonadas. Y tiene mucho la culpa el gobierno y los constructores que hacen esas colonias, que hacen de materiales completamente chafas.
0: Ah,
1: hay
0: bueno,
1: un asfalto,
0: inhabitables.
1: Sí, hay un asfalto que avientan y en menos de un año ya están hechos pedazos. Por ejemplo, hay estados como Sinaloa, que si quieres hacer interés social, tienes que hacer con concreto hidráulico. El asfalto ya no sirve. Creo que aquí también ya debemos de hacer esa propuesta para que puedan, porque después se hace un problema para el ayuntamiento.
0: Es cierto.
1: Entonces, ese tipo de cosas, y vas, y es un cochinero, pues, es un cochinero. Entonces, la gente se acostumbra a vivir así también, pues, ¿no? Y no debe ser.
0: No deberíamos.
1: Así es.
0: Y el agua en el gobierno.
1: El agua ya es un problema eterno de muchas décadas, ¿no?
0: No resuelto.
1: No resuelto, ¿no?
0: Por
1: no
0: este
1: resuelto.
0: Sexenio.
1: Y nos dicen que no van a resolver y no lo resuelven, ¿no?
0: Por lo pronto ya está ya está de vuelta Marco Antonio ya cadena ya jaló a alguien de sus ex colaboradores, de sus amigos.
1: No, ahí sí tengo mucho respeto porque yo me tengo que ir a sentar y checar el equipo que, si estoy bien ahí con ese equipo echamos a andar, uh-huh, y sí, pues claro, afiliar, ¿no? Y si me hace algo, hace falta algo, pues sí lo voy a jalar, ¿no? Obviamente. Okay, claro. No tengo que hacer.
0: Ok, por lo pronto ya están las oficinas ahí en el
1: bueno, pasaje tenemos, Román. Tenemos en enlace y dos enlaces, ¿no? Que uno es de Yasmín y otro es de Ramón.
0: De Ramón Flores,
1: y, ok. Pero el PT va a tener sus propias oficinas.
0: Ah, aparte.
1: Aparte.
0: ¿Dónde va a estar?
1: Andamos buscando y te vamos a invitar a la inauguración.
0: ¿A poco?
1: Seguro.
0: O sea, va a tener su propia oficina, su propio
1: sí,
0: todo.
1: Sí, sí, sí. Ese es el acuerdo, ¿no? O sea, la comunidad tiene que estar, los enlaces es una cosa y la oficina del PT va a ser otra.
0: Okay, ya entendí. No, pues entonces sí va a ocupar equipo propio, ¿no?
1: Sí, vamos a integrarlo con los que estamos. Oye, tienen muy buenos equipos los dos, tanto Ramón como Yasmín. Un equipazo tienen, La verdad que hay que reconocerlos.
0: Okay, por lo pronto, rinde protesta hoy.
1: Hoy, a las 5 de la tarde.
0: Viene Ramón Flores, viene...
1: Ramón, Yasmín, y obviamente muchos invitados, ¿no? Empresarios, bueno, vamos de diferentes partidos, y obviamente los militantes del Partido del Trabajo.
0: Okay.
1: Que van a dar fe de todo lo que ha pasado hoy en la tarde.
0: Pues bien, re bienvenido.
1: Re bienvenido, y muchas gracias,
0: Carlitos. Sí, ¿no? a la escena política sí, le estaremos dando guerra.
1: Me vas a volver a dar carrillo otra vez en las mañanas.
0: Obvio, sí, a partir de.
1: Y sabes ya. Que extraño, ¿y dónde está el presidente de la comisión?
0: Comisión de Seguridad Pública. Lo extrañan, ¿no? Ya te visualicé. Muchas gracias, Marco Antonio.
1: Gracias, Carla, como siempre, un abrazo.
0: Gracias. 8:29 fue Marco Antonio ya cadena. Pues ya eventual, virtual, dirigente del Partido del Trabajo en Guaymas, y pues uno más en la lista. De eso hablaremos al volver de comerciales, recuento de la lista, unos ligeritos ajustes, vuelvo.
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0: voy a sacar el mensaje si me voy con lo de la Mickey y luego lo, ay no, Tino Sarabia, qué mortificante, entre la selección. Que ya me dicen que ya dijo un señor que no va a ganar. Ay, no le pudieran preguntarle al alemán si Tino Sarabia va a quedar de algo. Cada vez se le están juntando más opositores. Y él tan contento con su evento de ayer, le salió bastante mono. Le salió cuadrado, le salió bien. Le salió bien. Falta que le atine. Esa es otra. Pero sí le salió bien. Lo que sí, yo lo sacaría un poquito de la San Vicente, porque es como su zona de confort. Es como si yo hago una reunión aquí, pues ni modo que no venga gente, pues aquí trabajo, ¿no? Mande. ¿Perdón? Ay, me colgó. Señor, no salió al aire lo que dijo. Vuelvo a marcar. Porque no me animo a decirlo yo. Que siga esa persona, Marco, sentado, ahora tomando coquita. No se desenvuelve muy bien. Está como el chavo del 8. Marcos. Muy buenas las noticias. Dice. ¿Y tierra de dónde? Si pudieran recoger la tierra de la obra recuperatoria de Las Delicias. Ya que esa tierra se regresa al estacionamiento. Ok. Ahorita lo paso. ¿A qué altura? Toda, ¿verdad? Por toda la calzada. Si van a abrir la bomba de la pila de la antena, que le pongan presión, o sea, ábranla bien, porfa. Hay unos 20 centavos más de ganitas. Es la antena. No alcanza a llegar a nosotros, somos de la última línea. Y a ver si acá estoy leyendo así como los que alcanzo. Porque 834. No es asfalto. Nuevo, ¿cuál no es asfalto nuevo? Mande.
1: Lorena Valle. A Lorena Valle, pero pues yo soy viejo, ya me voy a morir y ya no conozco no les conozco la cara a ningún gobernador. Aquí en el barrio no se paran ni los presidentes municipales.
0: ¿De qué barrio es?
1: Antena, aquí para arriba, de la máquina azul para acá para arriba.
0: Okay.
1: Tenemos muchas necesidades y nos han prometido y nunca nos cumple nada el Morena. Y tenemos un nuevo foco que, uy, mijita, tú te fuiste y regresaste, ahí está todavía 14 años que no sirve la lámpara.
0: 14 años que no sirve, ¿en dónde?
1: Aquí en la antena arriba de la máquina azul.
0: Sí, pero no tendrá lote. Está muy fácil de... Ahí está. Ok, con eso. Lo voy ya a pasar. Lote 15, manzana 140.
1: Y es la excepción de Morena, porque pues no han prometido un chasco y nunca nos cumplan nada.
0: ¿Está usted decepcionado?
1: Sí, pues sí, es que ya... Acá, hijo. Por lo pronto aquí hay como 50 gente que ya no van a querer votar por Morena. Gracias, Carlita.
0: Gracias.
1: Te bendiga.
0: Gracias, hasta pronto. 8 de la mañana con 36 minutos. Buenos días. Un adoctrinado más de Ramón y sacando nuestro rodo. Dice, oye, está dicho que él será el coordinador o va a ser votado, porque se debe de votar. Se supone que es un congreso para que sea nombrado coordinador. Pues se supone que el congreso va a ser hoy en la tarde. Es a lo que entendí, pero ya verán los que van y me van a platicar, porque a las 5 de la tarde, mucho que nos guste, chisme, 5 de la tarde en viernes, Marco Antonio y yo a cadena, por favor, parece usted nuevo, mejor nada, ni las piñatas si dan dulces, y birria con sopa fría y frijolitos puercos. Ni las piñatas en viernes por la tarde. Mira, andan limpiando tus viejos caminos. ¿En dónde es? Desde el expendio. Los que caminabas. Desde el expendio de Las Palmas hasta el Pollo Feliz. ¿A poco? ¡Uy! ¡Ay, qué bueno! El bulevar. ¡Ay, qué asco de bulevar! Pero por lo menos están limpiando. De bien, un bacheo. Aunque sea. porque ya nos explicaron el por qué esa obra, por lo menos este año, no va a ser. Pero si va Cheo, ve nomás las grietas, mande. Igualmente, a la orden.
1: Dios la bendiga y la proteja.
0: Gracias.
1: Y sobre todo, aprendamos a que no deben de repetir los mismos, que no tienen gente. Yo no entiendo por qué tienen que ser los mismos que han estado haciendo de lo que quieren. ¿Sí? Que no tienen gente que puedan meter gente nueva, que manden una convocatoria a ellos mismos, para que la gente desconozca a la gente que quiere que gobierne. ¿Sí? Entonces la culpa es de nosotros. Son los mismos. Y los demás los apoyan. Los más ya saben quiénes son. Entonces, tenemos nosotros, para que cambie el país, tenemos que cambiar nosotros primero nuestras cosas. ¿Por qué? Cansado de comentar esto. Y dicen los mismos y luego todavía los alaban. Cuando llegamos a ese extremo de que no peleaban por las necesidades de realmente por lo que prometen. Es todo lo contrario. Y al rato nos andamos quejando. Yo creo que aquí, que vienen las próximas elecciones, deberíamos de saber que los partiditos esos lo único que quieren es nómina, tener dinero. Y son gente que ha vivido del pueblo, porque el pueblo es el que apoya, porque es el que pone el dinero. De ahí viene todo, de los impuestos de cada uno de nosotros. ¿Sí? Y los que realmente trabajan, no los quieren. Los corren de las oficinas, los bajan de puesto y tratan de que renuncie. Yo no fui uno de esos. Y si que no, investíguenme. ¿Sí? Debo de estar bien investigado. A mí hasta ahorita nunca me corría, no me quise ir. Por lo mismo. ¿Por qué? Porque la lucha hay que hacerla nosotros por las demás generaciones. ¿Qué le vamos a dejar a mi nieto, a mis hijos? ¿Sí? ¿Un gobierno que siga igual o esté peor? No. Ahora son de Morena. Fíjese nomás. Son de Morena. ¿Hasta dónde han llegado? A seguir apropiándose de las demás organizaciones políticas. Entonces yo creo que sí tenemos nosotros que actuar como ciudadanos y que somos los que vamos a estar afectando a nuestras propias familias. Y al ratito estamos llorando. Que este gobierno que está ahorita en Guaymas ha estado trabajando, aunque le duela. Ha estado arreglando calles y todo. Entonces, hablan ellos así y ustedes los alaban. Que tuvieron que arreglar la Cerdán y tumbaron todo el cochinero. Entonces, la gente debe de empezar a señalar eso y que se les haga un juicio para ver cuánto se robaron. Debe de haber una comisión para estarlo checando todo el tiempo. Y que no se permita que estén entrando otra vez a ocupar el cargo de gobernadores, de presidentes municipales, porque entre ellos se juntan para seguir amolando al pueblo, porque esa es la realidad. Los presupuestos, quién sabe qué hacen con ellos, ¿no?
0: Bien.
1: Entonces, si nosotros tenemos un país, son de nosotros, los ciudadanos, no de dos, tres tipos, y que son ricos y millonarios, y siguen envolviéndose las bolsas con dinero que se roban de los presupuestos y de todo.
0: Okay.
1: Que no terminan con las obras. No he oído yo en la radio que ustedes mismos hagan su trabajo como debe de ser. Y si están haciendo caso de cosas malas, pues sencillamente también en la radio hay que cumplir, porque ustedes son los que en un momento dado los avalan cuando no debe de ser así. Discúlpeme, pero yo hablo lo que yo veo y lo que yo siento. Yo no soy cualquier persona. Por eso a mí me cierran las puertas. No me importa que me la cierren.
0: Bien, señor.
1: Mataron a Jesucristo. ¿Qué le van a hacer a uno?
0: Sí, lo que mismo. Estamos muy distantes de ser Jesucristo. Le agradezco mucho, señor.
2: Pero nosotros somos responsables de lo que les pase a nuestras demás generaciones.
0: Así es.
2: Dios la bendiga y la cuide, señorito.
0: Por dos.
2: Para que siga igual.
0: Gracias. Vale. Pues no, que estoy mal. ¿Cómo va a seguir igual? Gracias. 18 para las 9 de la mañana. Nomás una pequeña acotación y máximo respeto a lo que dijo. El Partido del Trabajo no es un partido pequeño. Nomás hay que ubicarnos en la realidad política de, pues, ya no es nueva. Del 18 para acá es la segunda fuerza política a nivel nacional. 17 minutos para las 9 de la mañana. A ver, voy a decirlo de Nisa. Que todo comenzó un 25 de febrero, cuando en el Delfinario encontraron... ahorita voy con lo de Tino, nomás tengo que decir esto. Porque después de algo diferente tengo que hablar. Y sí es cierto, me reclamaron porque ya iba para lo de Nisa y se me juntaron las criaturas aquí. El asunto es que el 25 de febrero, camino al Delfinario, encontraron las autoridades un vehículo en llamas y adentro estaban dos personas. De inicio se pensó que era, nomás es como contexto, por si no lo recuerda usted, que había sido una salida de camino, volcadura, pero ya que sofocaron el incendio del vehículo, pues ya las autoridades de periciales determinaron que había sido un homicidio, doble de homicidio, de Juan Carlos y Jorge, ¿era? De Empalme era uno. Y empezó la investigación en febrero. La verdad dijimos, ay, pues... así como otros homicidios, y pues sí se temía que escalara la violencia porque pues tenía rato que no pasaba algo así, y bueno, con sustos, pero ha estado contenida en cuanto a homicidio doloso. De hecho, hay más homicidios culposos, o sea, más por choques que por violencia, también es malo. Continuó la investigación, que es lo que pues no sabíamos, que sí la retomaron, o sea, la siguieron. Y la investigación la trae todavía, que está abierta, los de la especializada en homicidios de Hermosillo. Es una unidad especializada rimbombante de élite, tiene un nombre largo, largo, largo, de esos membretes, de esos gafetotes, pero que nosotros reducimos a los de las patrullas blancas. Hay tanto estudiar para sí. Esos, los que están como 3-4 siempre andan juntos. Blancas y que se pasan todos los saltos que se puedan pasar. Que traen torretes, que no traen, luego no está rotulada porque hacen trabajo de inteligencia, como si no se viera, o sea, ni capeados en huevo se puede simular. Se puede simular que es lo que son AMIC, ¿no? Pero de los especializados. Entonces son los que andan aquí, tienen días. Ya hay detenidos, tres, entendemos que alguno de esos tres sería aquí la detención y otro en Obregón. Entre los detenidos está el hijo de un agente de la AMIC que tuvo su base aquí, pero por mucho tiempo el Flippy sigue siendo agente de la de la MIG, ya no está en Guaymas, que creo, pero su hijo. La vida da vueltas, ¿no? Pero muchas. Y pues obviamente él no lo detuvo. Lo detuvo la especializada. Y bueno, son inocentes hasta que un juez determine lo contrario. Pero en esas andan. Los cateos de anoche, ahí en la Montpellier. Fraccionamiento Niza, en una vivienda, están relacionados con ese caso, están asociados. Y sacaron ayer, entiendo que hubo aseguramiento de arma, entiendo, y otras cosas, pero sí sacaron hasta altas horas de la madrugada. Medio gobierno estuvo en ese cateo, pero forma parte de esa investigación. Por homicidio doloso en perjuicio en dos personas, aquel tremendo, ¿no?, asesinato de las personas que fueron encontradas adentro de un vehículo ardiendo. Por eso es, ese fue el escándalo de anoche. Van a continuar aquí, todavía tienen que llevar todas las cosas que, todos los chunches que aseguraron. Entonces, chance, y hoy la fiscalía es viernes. Rinda el comunicado de esto. No, pues estaba pensando si los detuvieron en la semana. Si la comparecencia de ellos pudiera ser hoy o mañana. Entonces, si los vinculan a proceso, pues es cuando informa la fiscalía, si quiere. Y si no, pues nunca. Como suele hacerle en algunos casos. Por lo pronto usted ya se enteró, tengo más detalles, pero por cuestiones de tiempo, por lo pronto que sepa que eso era. Y es por aquel homicidio, el escándalo pues que hubo de anoche, el patrullero, porque aparte pidieron apoyo. Y estuvieron los de la municipal y estuvieron los marinos, como si hubiera mucha patrulla. Los de las patrullas blancas, los de la especializada. Un montón. O sea, ¿qué negocio de querer tener rodeados ahí? Digo, yo sé que por cuestiones de seguridad, pero pues que pidan apoyo a sus iguales, ¿no? O sea, a los AMIC. Ah, no, a todos los querían tener ahí hechos bola. 10 minutos para las 9 de la mañana. ¿Y qué hicieron en ese inter que estuvieron ahí los marinos? Nada. Ver las estrellas. Luego, pues eso no llovió. 10 a las 9. Pausa y vuelvo.
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6: Faltan 6 minutos para las 9 de la mañana. Fíjese que ahorita con ambiente futbolero nos íbamos a tomar el tiempo para decirle a don Celestino Sarabia Tautines. ¿Es Tautines o Tautines? Ya de que uno no se aprenda ni el apellido, don Celestino. Pero bueno, están tomando nota. Ahí nos... Gracias. De los reportes, muchas gracias, y lo que no alcancé a decir lo paso, y pues que me hagan caso es otra historia, ¿verdad? Porque no tienen por qué que le hagan caso a usted. Eso es lo importante. Pero bueno, con ser necia no perdemos nada. Nomás con lo de Tino, nos íbamos a robar un poquillo de tiempo el Noti para hablar de asuntos futboleros, para decir que el video de Tino Sarabia es de las peores cosas que le hemos visto, y mire que pudiera haber de dónde escoger. Pero no, el video de ayer, no sé cómo se en Dominadas, con el logo de la FIFA pirateado, porque lo que no es la FIFA, todo lo demás es pirata. Pero no, ese es el menor de sus problemas. Ya se le está juntando mucho el ganado a Tino Sarabia. Pues ya estamos, a ver, primero era solo y ya le tocaba. Luego Sebastián Orduño. Luego Daniela Podaca. Luego Ramón Flores. No. Luego Daniela Podaca. Luego Jazmín Gómez. Luego Ramón Flores. Voy en 5, porque incluiría la contralora, pero la verdad es que pues no, del equipo de la doctora, pues el tesorero, ¿no? Es el perfil más conocido, la contralora. Bueno, pues póngale pues 6, la contralora, que tiene nombre, pero no me lo sé, ya sabrá usted cómo va a salir en las encuestas. Pero bueno, la contralora, 6. Y me faltan, con seguridad, María de Jesús Delgado, porque siempre ella siempre tiene que estar, seguro que él tiene 7. Más alguien que sea como, y ahora Marcos Ulloa, 8. Don Celestino Sarabia, se le está juntando mucha gente, ahora que sí. Lo que sí es que sí le salió bien el evento. Reiteramos, lo único donde no le atine, porque bueno, si le hace un evento afuera de su casa, porque fue en su barrio, digo, esa calle sí la conozco, en donde hace todo Tino Sarabia ahí, que es lo único que le abonaríamos, oye, las campañas las va a hacer ahí o qué. No sale de su mismo pedazo, pero es como un acto de fraternidad, es como apostarle a Javier Lamarque. Y que venga quiere decir, o sea, pues que sí me importan. Así que pues

0: El resto no le ha hecho eventos, pero bueno, han estado juntos en otros. Tampoco es que esté peleado con los demás aspirantes. Pero evidentemente Tino Saravia le está apostando a Javier Lamarque. Oye, ¿y Heriberto? Ay, no, es que yo no los entiendo a la gente de Morena. No los entiendo. De buenos días, Cintia. Algo iba a decir, pónganme punto, por favor. Ya me quedan 2 minutos. ¿Qué pasa, Cintia? Buenos días. ¿Qué? Dos minutos. ¿Qué el colectivo? A ver, algo me va a decir Cintia. Guerras buscadoras de Guaymas y Empalme localizaron más restos humanos en donde mismo, entre ellos el Lalo, Eduardo González. ¿Quién fue Eduardo González? Elemento de la Policía Preventiva Municipal, comisionado Añales, a la, pues yo creo que le tocó, no le tocó la PJ, le tocó al papá ser parte de, permíteme por favor, pero a él como comisionado le tocarían tiempos de, es que no me acuerdo cómo se llamaba antes, AFI. Desde esos tiempos estaba ahí, hasta que llegaron los marinos, lo jalaron, lo hicieron comandante, fue comandante de San Carlos, renunció por amenaza y se fue a Hermosillo, vino unos días y lo levantaron y ya no lo encontraron. Hasta ayer, bueno, ayer lo identificaron, ¿no? Ya lo habían encontrado días antes. Mande sus restos, dígame. Buenos días. En 10 segundos, sí, señor Miguel, quedan 9.
1: Bueno.
0: Sí, dígame a la orden.
1: Quería saber dónde queda la oficina de evidenciado Navarro. Si usted sabe.
0: ¿Las oficinas de licenciado Navarro?
1: Sí.
0: Ni idea, señor mío.
1: No, oiga.
0: No.
1: Ok. Gracias.
0: Hasta pronto, ni siquiera sé quién es el licenciado de Navarro. Ah, ok. Que es medio hermano. Ok. 9 en punto. Hasta pronto.
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0: Good morning, ¿cómo están, chamacos? Buenos días, buenas tardes y buenas noches, ¿eh? ¿Cómo les va? ¿Cómo les fue el día de ayer? Espero que se encuentren muy bien, chamacos, por fin, por fin.
1: ¡Es viernes, es viernes! ¡Yupi, yupi!
0: ¡Qué padrísimo, chamacos! Por fin se nos llegó el fin de semana, gracias a Dios, ya. Viernes 12 de junio, ¿qué estás haciendo? Cuéntamelo todo. Rosario Anaí te saluda a través de la cabina de la BQ, ¿ok? Llegó la Chayito Chayote. Contentísima, siendo las 9 de la mañana con 16 minutos, vamos a arrancar. ¿Qué te parece? ¿Qué te parece si nos vamos con buenísima musiquita? Te traigo horoscopitos también. ¿Qué más le podemos pedir a la vida? Oiga, si usted amaneció completo, de cuerpo enterito, y amaneció un día más, pues ya, con eso hay que darle gracias a Dios y celebrar por este nuevo día que Dios nos brindó. Así que arriba, arriba, por favor. Hay que levantarnos ya, 12 de junio, está pasando el tiempo como si nada, ¿verdad? Tú que me estás escuchando, espero que seas muy feliz y te prepares porque me vas a acompañar hasta las 11 de la mañana. ¿Qué te parece? Tremenda, tremendo. Si me mandas tu cumpleañero, mándame tu cumpleañero. Mándame todo lo que me vayas a mandar el día de hoy. Venimos muy contentos y súper, súper felices. Oigan, parece ser que les gustó también la sección que abrimos en las más pesadas, ¿verdad? Lo del Cupido, mucha gente se declaró, hubo saludos anónimos, hubo muchas cositas. Más adelante te platicaré a ver cómo vamos a quedar. Parece ser que sí se nos va a quedar la sección. ¿Te gustó o no te gustó, Que le manden saludos a tu amor platónico. ¡Qué chulada de Maíz Prieto, mi amor! Y si usted no escuchó, pues lo invito a que me escuche ahorita en punto de las 2 de la tarde, porque vamos a tener la misma dinámica, ¿ok? Por mientras, pues estamos en la matraca. Vámonos con Panchito Barraza, oiga. Que nos maten las penas a todos, porque nos vamos a morir de amor. Recuerda que en el amor todo se vale, ¿verdad? En la guerra y en el amor todo se vale. Así que te dejo con Pancho Barraza. De esa manera yo te voy a decir buenos días.
2: Ahí quedó disimulando, como no, para todas las plebitas. Ahí estamos.

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2: Con 27, chamacos, ánimo, que se note esas ganas que tenemos de irnos a chupar, chamacos. ¿O será que no traemos ganas, eh? Dice por aquí, buenos días, un saludo para María José León Carabeo, que estudia ingeniería en el Itson. Hoy cumple añitos, muchas felicidades para la chamacona hermosa, la tremendísima Majo, ¿eh? ¿De parte de quién? ¿De su mamita acaso? ¿Qué ondas? Dice también por aquí, buenos días, excelente viernes, destapar unas bien heladas, dice, ay, papel, de las rojas, ¿ok? ¿Qué más nos mandan por acá? Doña Norma hermosa, mi consentidita de toda la vida. Buenos días, Anaí. Excelente jueves. ¿Cómo que jueves, Doña Norma? Ya está igual que yo el día del martes diciéndoles que era viernes. Ya, mijita, hay que actualizarnos. Es viernes ya, fin de semana, por fin. Buenos días, mi chula, que tengas un excelente día. Mi morrita de la 12, la más preciosa de toda la calle, ¿eh? La calle 12, 13, 14, 15 y hasta la 20, hasta donde llegue. De toditito el centro, mejor así nomás. Saludos, hermosa Ale, ¿cómo andas? Ramoncito Talamantes también se reporta. Dicen, ¿quién es? Ramos, dice, es viernes y el puerco lo sabe. Así es. Afirmativo, ya casi sábado y ya casi domingo. Oye, pues te traigo horóscopos, ¿eh? Ponte mucha atención porque iniciamos contigo, Aries. Se te presentan oportunidades para que cierres acuerdos y negociaciones el día de hoy. En tu trabajo a lo mejor va a estar un poco pesadita la carga, ¿ok? Pero déjame decirte que estos movimientos pues te van a dar mayor libertad de acción y un impulso importante en tu economía.

Para ti, tremendísimo Tauro, vamos a ver qué te depara el horóscopo. Deja de analizar tanto y atrévete a actuar con decisión. Tu equilibrio emocional y mental, pues, te va a traer abundancia y prosperidad para nuevas oportunidades. Para los nacidos bajo el signo de Géminis, pues déjame decirte que la energía está completamente de tu lado. Nada ni nadie va a poder frenar tu avance. La superluna nueva te favorece contratos, viajes y proyectos de mucho, mucho crecimiento. Para los signos hermosos, sentimentales y amorosos, los Cáncer, llegan cambios y transformaciones que llevabas tiempo esperando. Ese cambio, ese giro que necesitabas, ahí viene, mi amor, ahí viene. Viene más cerca de lo que crees y necesito que estés preparado, porque estas oportunidades, pues, van a beneficiar tu vida personal, económica y familiar. Oiga, vamos iniciando, no te despegues, por favor, de la sintonía de la madre de todas. Saludándote, por supuesto, a través de nuestras ondas electromagnéticas, hasta donde se pueda, chamacos, hasta donde llegue la cobertura de la FM 105.3. Vámonos con más música, viene la banda MS, Mi Mayor Anhelo, Chiquitita, para que la dediques, la gozas y la sientas, por supuesto, a través de la BQ.

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1: Nos informan en este momento que tenemos flash informativo. Se encuentra enlazado con nosotros vía telefónica nuestro compañero Manuel Rábago Parra. Buen día, Manuel, adelante.
2: Gracias, buenos días, adelante informativo. Esta mañana, situados aquí en la calzada Agustín García López, entre la calle 12 y 11, personal del Departamento de Periciales, junto a elementos de la Agencia Ministerial de Investigación Criminal, agentes de la Policía Preventiva, han concluido hace unos minutos los trabajos ministeriales debido al hallazgo del cuerpo sin vida de una persona del sexo masculino. Se trata de un hombre que era común observarlo por esta zona de aquí de la colonia Centro, de apodo El Mauchomo. Contaba con 57 años de edad y que era común observarlo bajo los efectos de las bebidas embriagantes. Desafortunadamente, esta mañana en el área de banqueta de la calzada Agustín García López, entre la 2 y la 11, fue localizado sin signos vitales, en donde personal de medicina legal de la Fiscalía Sonorense ha confirmado que se trata de un fallecimiento natural. Ya han concluido precisamente precisamente las acciones legales correspondientes. Este es el adelanto informativo de la FM 105, el poder de la información.
1: Muchas gracias, compañero. 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
2: Se ha vuelto una tradición bautizar también al balón con el que se jugará la fase final del campeonato. Hace muchos años los balones eran de cuero, pesados, y cuando este se mojaba la distancia que recorría era menor y el impacto con él seguramente más doloroso. Trionda es el nombre de nuestro balón para el Mundial de 2026. Es una palabra que significa la unión de las tres naciones organizadoras, destacando sus colores y diseños, verde y un águila por México, azul y la estrella por los Estados Unidos y rojo con una hoja de maple por Canadá. Integra elementos tecnológicos como un chip para el apoyo del VAR y jugadas clave del encuentro, donde la apreciación humana debe ser apoyada. Es ligero y fue sometido a pruebas por profesionales de todas las ligas alrededor del mundo.
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¡Ánimo, mi gente hermosa! Racita de todos lados. Es momento de votar en la sección Chavorrucos. Póngale mucha atención porque por el lado A viene llegando Emanuel. Esta dedicatoria, te iba a decir, oíla. Esta canción se titula Quiero dormir cansado.

qué canción tan sexy, oiga, nos pusimos romantiquitos, ¿o qué? Por el lado B viene Franco De Vita. Esta canción es un ícono también que todos conocemos muy, muy bien. Se titula Un Buen Perdedor.

0: Ay, Diosito, ¿hay cariño o no hay cariño? Oiga, qué chulada, ¿eh? Qué chulada de contienda. Está muy, muy padre, así que campanas, porfa. En este momento, bótele, porfa. ¿Qué dice por acá? Ya me llegan los audios. Buenos días, adelante.
1: Franco de Vita, Franco de Vita.
0: Ah, bueno, o sea, ahí mándame audio. Por favor, empieza a comunicarte al 622-165-7866 para que me mandes audio, por favor. Mándame lo que tú quieras. Tengo llamada rápidamente. Bueno.
2: Buenos días.
0: Buen día. Adelante, lado A o lado B.
2: Lado B.
0: Ah, bueno, o sea, ay, gracias. Ah, bueno, pues, ok. Lado B va ganando Franco de Vita en este momento. Emanuel también está chilo, chavacos. ¿Qué les pasa? Vámonos entonces con audio. Ya se empieza a reportar la racita por acá. ¿Qué me dicen? Hola.
3: Franco de Vita, por favor.
0: Vámonos, preciosura. La Daniela también hace acto de presencia aquí en la 105, ¿eh? Échale, mi amor.
4: ¡Échale, tremenda! Vámonos por el lado B. Soy fans número uno de Franco de Vita. Así que, ¡ánimo, échale ganas, machi!
0: ¡Ánimo, machi! Que se note que ya es viernes. Oiga, ¿qué onda? Pues me están dejando abajo con el Emanuel. Por acá dice Franco de Vita, la tremenda Mighty Zavala. ¿Quién más se reporta? Adelante, échele, échele, mi amor.
5: Buenos días, por el lado B.
0: No, pues ni cómo hacerle, ¿no? Ni cómo hacerle. Por acá también Olivarría vota por el lado B. ¿Qué les pasa, chavacos? Me están dejando abajo.
6: Buen día, hermosa. Franco de Vita.
0: Buenos días, corazoncito bello de mi alma. No, pues ni modo. Ya saben que ustedes tienen la última palabra. Yo no puedo decidir. Tengo más audios, me llegan y me llegan. Adelante.
7: Buenos días, por Franco de Toronja.
0: Vámonos ahí, dice, buenos días, Emanuela hermosa, bendecido día. Mira, el voto de mi chavarrucas del Piedrón por acá, la Vicky Ortiz, vale por 20. Así que no se diga más, vámonos con Emanuel.
4: ¡Ah! ¡Es viernes! ¡Ay, con razón me sentí así medio rara tú! ¡Y habrán abierto el espejo, eh! ¡Ojalá! ¡Hay que ir por unos caguamones bien helados!
0: ¡Vámonos, ay! ¡Vámonos riendo! Oigan, pues ya finalizó la contienda. Adivinen quién ganó. Así es, vámonos a escuchar este ícono requerido por todos y aclamado por... ¿Qué dice? Lado B... Dedicada para la falsa. ¿Quién es la falsa, mi amor? A ver, tremendísimo Ramos, que nos puedas comentar quién es la falsa para dedicársela con mucho, mucho sentimiento. Ya ni me acuerdo qué te estaba diciendo. Vámonos con música, música, maestro.

Ni modo, tremenda. Hoy no se te va a hacer con Emanuel. Así que jaladas entendidas con Franco De Vita, machi. Ánimo, chiquitina.

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6: Para toditita mi raza cadetera, viene una para nosotros, oiga. Ya se la sabe, porque es viernes. Vaya y pídale al expendio, oiga. Yo se las pago, faltaba más.
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6: Ahí me la apuntan en que Don Chucho en el hielo, porfa.
7: Ay,

0: Ya, chamacos, en este momento tenemos las 10 de la mañana con un minuto. Vámonos a los copitos time. Te toca a ti, signo de Leo. No permitas que los comentarios negativos desvíen tu atención. Andas muy, muy bien, ¿eh? Vas por buen camino. No te me distraigan. Se acercan celebraciones para ti, encuentros especiales y avances importantes en tus proyectos. Para los signos de Virgo, escucha tu intuición antes de tomar decisiones relacionadas con dinero o con negociaciones. Expresa, por favor, con claridad lo que necesitas hacer, ¿ok? O lo que necesitas decir. Piensa muy bien las cosas antes de decirlas. Pásale un filtro 2, 3, 4, 5, 20 veces si es necesario. Porque déjame decirte que pues vas a ser escuchado. Para ti, hermoso y tremendo coqueto, Libra. La aura que hay para ti para el fin de semana pues va a estar llena de reuniones. Hay celebraciones también. Hay conexiones importantes y también relaciones muy, muy valiosas. Además, también te llegan noticias positivas en cuanto a asuntos de dinero que has estado esperando. Escorpio, tremendo. Comienza para ti una etapa de renovación. ¿Ok? Va a transformar tu manera de pensar y actuar, sí, pero también te va a traer, o sea, es bueno, deja que se vaya lo que se tenga que ir. Vienen cosas muy, muy buenas para ti en el amor, en el trabajo y en los proyectos para el hogar. Por ahí a lo mejor andas peleado con la vida o con algún sentimiento que traes por ahí, pues déjame decirte que te estás ahogando en un vaso de agua. No está pasando nada, tremendo Escorpio. No me agarres monte, por favor, ¿ok? También hay excelentes aspectos para la pareja y lo relacionado con el futuro. Temperatura para nuestro bello hermoso puerto de Guaymas, 32 grados centígrados. Oigan, chamacos, ni les dije, vamos a ver de quién es día hoy. Es día de Nazario. Vámonos, ay. También Sagrado Corazón de Jesús, dice por acá. ¿Será cierto o será mentira? Dígamelo usted. La Mari López dice: buen día, hermosa Anaí. Buenos días, chiquitita. ¿Cómo les amaneció, chamacos? ¿Qué están desayunando, eh? Ya es momento de agarrarse el taco y ponérnoslos donde bien sabemos, ¿no? En la boquita. 10 con 3, chamacos. Vámonos con identificación, Radio Tianguis y regreso.
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0: Afore por desempleo hasta 35 mil pesos. No fraude, no fake. Por favor, comunícate al 622-157-1777. Adelante, buen día.
1: Buen día. 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Está en esquina, está amplio. Informes al 644-249-7758. Muchas gracias.
2: Buenos días. Bueno.
0: Adelante, mi amor.
2: Sí, buenos días. Se renta departamento amoblado en Empalme al 622-163-9589. Al 622-163-9589. Está amueblado, muy, muy acogedor. Bye.
3: Muy buenos días. Se venden dos pangas, una de 16 pies, una de 25 pies. Y ropa súper barata, ya la doy ya seminueva. Hay de 10, de 20 y de 30 la pieza. Favor de hablar al 622-152-1235. Buen día, hermoso.

Se nos vino la gozadera, oiga, aquí en la 105.3, directamente desde Hermosillo, es el Javier Rosas, oiga, con el contacto. Chilo, se nos vino la gozadera, 10 con 6, 10 con 6.

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10: Baila pachanguero este ritmo cumbiambero, moviendo la cadera, la cintura y los pies.
11: ¡Ea, mi raza! ¡Ánimo, por favor! Viene llegando la bomba tropical del Pacífico. Oiga, Grupo Laberinto, baila pachanguero, báilale pues. Machín, rin, rin, oiga, si no, no vale.

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4: Ya tenemos 10:24, chamacones, solamente nos queda media hora de programa, ¿Qué onda? ¿Cómo se la están pasando? ¿Qué andan haciendo? ¿Ya están chupando tan temprano? ¡Qué barbaridad! Por acá se nos reporta el tremendísimo 020 del sitio Monte Carlo. ¿Dónde andas, tremendo? Parece ser que anda por rumbos de San Carlos, si no me equivoco, Por acá, el Luis Miguel García dice, el día viernes 26 de junio, ¿qué? No, señor, no creo. Dice, qué buena rola que tenías puesta hace un momento, Uy, pues báilala, mi amor, espero que la hayas gozado. ¿Quién más? La rolita para la falsa dice que era para su señora esposa, mira. Dice, imagínate la canción dedicada y que te llame para que la escuches. Ay, Amalia, cómo me echaste lonchi, dijo la otra. Oye, buenos días, dice, un saludo para Tomasito Javier que está descansando. Échale, chamaco, levántate, mi amor. No es hora de estar sentado, porque recuerda que por fin se nos llegó el fin de semana. ¿Qué te parece si para que lo disfrutes como debe de ser, te vas a la Pastelería Norma? 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Para pasar este fin de semana así, bien ricolín, comiéndote un chocoflán, ¿cómo te caería? ¡Qué padrísimo! Oiga, dice, buen día, me podría poner una rolita del Contacto Norte, te la acabo de mandar, mi amor. Hace unos momentos escuchamos a Javier Rosas con el Contacto, pídeme otra y te la pongo, tremendísimo, Balta. Mis chamacos por allá de la Sierra de Chihuahua, uy. Oiga, vamos a ponernos romantiquitos de los boleritos que nunca pasan de moda. Vienen los invasores de Nuevo León, el amor de nosotros, hijo de la jijurria. H24, mijo.
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1: un establecimiento comercial ubicado en el primer cuadro de la ciudad fue blanco de los amantes de lo ajeno durante la madrugada del pasado martes, dejando cuantiosas pérdidas materiales para sus propietarios.
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3: Los máximos goleadores en mundiales de nuestra selección son el matador Luis Hernández y el chicharito Javier Hernández. 4 han sido las anotaciones hechas por cada uno de ellos. El matador lo consiguió en la justa de Francia 98, aunque tuvo participación en Corea-Japón 2002, no consiguió hacer un solo tanto más. Para este 2026, solo de ser convocado, la oportunidad de superarlo y marcar un nuevo récord nacional la tiene Javier Hernández. Realmente el nivel de nuestros seleccionados no es el mejor y la escuadra no pasa por su mejor momento. Lo que augura que estas marcas permanecerán sin movimientos a menos que suceda una sorpresa. Así las cosas en el liderato de goleo individual de nuestra selección.
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0: Levántate, mi morón.
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3: Ay, ese anuncio de Litson, ¿qué onda? Me da huehuencho, chamaco. Qué padrísimo, no lo había escuchado hasta ahorita. 10:41, oiga, vamos a continuar con este tremendísimo Grupe Retro. Vienen dos bandas muy queridas por todos nosotros, pero muy olvidadas, te puedo decir, no sé. Por acá, vámonos con la banda Machos. Vienen por el lado A con esta rolita titulada La Secretaria.

Hoy nomás, Fátima, y te hablan. ¡Qué padrísimo! Saludos a la secretaria más sexy de todo Guaymas, Sonora, la tremendísima Fatimita por acá de la 105.3. Vámonos, ahí por el lado B viene la banda Maguey. Este rolón que se ha hecho viral, fíjate, en los últimos tiempos. Esta vez te la traigo, espero no equivocarme y sea la versión original, ¿verdad? Si no, pues ahí me disculpan. Eva María se fue buscando el sol en la playa, ¿cómo era?

0: está, racita hermosa. Prepárenme ese teléfono porque arrancamos con este tirito. El tremendo tiro se nos viene right now. Dímelo, banda machos o banda maguey. Dos artistas, dos bandas de renombre, ¿verdad? Un solo ganador, la secretaria contra Eva María. ¿Quién va a ganar? ¿La sexy o la sabrosa? Vámonos ahí. El primero en abrir cancha es el Tomasito Javier. Buenos días, chamaco. Adelante.
1: Buenos días, amiga. Banda machos, banda machos.
0: Buenos días, mi amor. Aliviana el penco. Te escucho muy, muy apagado. Aliviana ese chavalada. Recuerden que por fin es viernes. Gracias a Dios ya se nos fue una semanita. Por acá, qué bueno que me hablas. Ya te desbloqueé, por favor, háblame, ¿sí? Vota por el lado B, por cierto. ¿Y por qué te cambias el nombre, eh? Vázquez. ¿Quién es Vázquez? No puede ser, no puede ser posible. Dime ya si me vas a hablar o no me vas a hablar para golpearte. Oigan, por acá los chamacos desde Chihuahua, la sierra de Chihuahua, donde se dan las mujeres más hermosas. Piden una rolota de la Conce por acá. Banda Maguey va apoderándose de la victoria, ¿ok? Ya se nos fueron 3 votos para la Banda Maguey. ¿Ontan los fanáticos de las secretarias? Todos los chamacos de las oficinas son tan, bótenme por la secretaria más guapa que tengan en su trabajo. Es más, de una vez para abrir cancha, por acá dice, saludos para la secretaria Esther, que trabaja en un lugar muy recóndito de nuestro bello puerto de Guaymas. Vámonos, ay, por acá, mi chavarrucas del Piedrón votan por Eva María. Buenos días, morrita, la secretaria. ¿Qué onda, chamaca? ¿Cómo andas? Kika, kika, kika, ra, ra, ra. Así nomás, mi amor. ¿Qué nos mandan por aquí? Dice, buenos días, por favor, por la secretaria. Se puso reñido este tiro. Oiga, la última llamada o el último mensaje es el que va a definir. Ahí quedó. La morrita de la 2D fue la que le dio la victoria a la banda Maguey. Vamos a escuchar a Eva María. Chamacos, 10:45, mero nos vamos, aguanten las carnitas, a ver, buenos días.
2: Sí, buenos días.
0: Dígame.
2: Por la banda machos.
0: Vámonos pues, gracias.
2: Pero.
0: Chamacos, no fue suficiente, tuvimos muchos votos para la banda Maguey, adelante con la música.

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3: Ánimo, ánimo, plebada, porque ya casi nos retiramos. No sin antes decirte la última parte de los horóscopos. Para ti, Sagitario, es momento de reconocer todo lo que has aprendido, ¿ok? Actúa con mayor claridad porque hay una propuesta o un mensaje muy importante que te va a traer mucha, mucha libertad. Para los signos trabajadores, signos de tierra, Capricornio, la paciencia va a ser clave para que obtengas resultados que deseas, ¿ok? Tus proyectos, hablando del trabajo, pues avanzan. Avanzarán favorablemente. Hay una reunión también familiar que te está esperando porque te va a llenar de felicidad. Así que si te invitan tus tíos, tus primos a echar un chupe por ahí, pues diles que sí, puedes pasar momentos muy, muy agradables. Para nosotros los acuarianos, pues llegan excelentes noticias relacionadas con el amor. Uy, sí, Chuy, está bueno. Con el trabajo también y con el crecimiento profesional. También se nos favorecen los cambios y las mejoras dentro de nuestra casita. Amala, John. Necesito refri nuevo, chamacos. Para nosotros los Piscis, las compras, ventas y asociaciones. Nosotros los Piscis, dice, hola. Ay, no puede ser. Para ustedes, los piscianos, pues las compras, las ventas y las asociaciones se encuentran muy bien aspectadas. Mantén, por favor, el enfoque en lo que depende de ti y disfruta de la convivencia con tus seres queridos. Anda trabada la tremenda, oiga. No nos despertamos bien. ¿Qué onda? Dice por aquí, vino una tía de Hermosillo. ¿A poco sí, mi amor? ¿Y qué onda? Sí, platícamelo todo. No puede ser que le piqué aquí. Ay, Dios mío de mi vida, qué barbaridad. Esto ha sido todo por el día de hoy, chamacos. Vámonos entonces con el intro y la despedida.
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ya entonces acordamos que son las 10:51. Es tiempo de despedirme. Esto se acabó. Aquí se rompió una taza y cada quien pa' su casa. No te digo, aquí se rompió una jerga y cada quien pues a donde más le guste, ¿verdad? Oigan, chamacos, ya me voy yo. Ahorita te espero en punto de las 2 de la tarde para que le continúes con la sección que tanto te gustó el día de ayer. Inauguramos el Cupido 105. A ver, ¿cómo le vamos a poner? Por favor, si tú tienes alguna dedicatoria, alguien a quien declarártele, pues en punto de las 2 de la tarde vamos a hacer refuego, ¿ok? Va a estar bueno la dedicatoria. Ayer le mandaron saludos hasta el tremendísimo Edgardo Serna, ¿eh?

eso, mi amor? Si no sabes qué significa H24, pues ahí pregúntale a mi mamá. Adiós, cuídate mucho, estuvo contigo Anaí Ruiz, la tremenda. Me despido, me retiro, pero amenazo con regresar. Bye.

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1: En la colonia San Vicente, una mujer y un hombre tripulantes de un vehículo liviano se salvaron de milagro al ser embestidos por un dompe.
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0: Good morning, how are you to yo-yo? ¿Cómo les amaneció el asuntacho? Espero que esté muy bien el día de hoy para toda la clica que siempre está escuchando el 105 la FM. Espero que esté de rechupete, que esté de recalentito y de todo el asuntacho. Ahí está, pues, para todos los seguidores en TikTok. Bienvenidos, les recordamos a todos los cumpleaños. ¡Es viernes! ¡Viernes, viernes! Y el chiquito... Y el chiquito lo sabe, oiga. El chiquito sabe que es viernes.
1: Uy, te digo, qué bárbaro, no, Ramona. Ay, déjame en paz, Ramón.
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1: ¡Ucha, Ramona! ¡Déjate venir! ¡Relaja el cuerpo, Ramoncita! ¡Ay! ¡Muévelo, muévelo!
0: ¡Pierro Cuicuri! Pues ahí está el chiquito medalla. Sabe que es viernes, viernes 12 de junio. Día de Cirino y día de San León. Del Sagrado Corazón de Jesús. San León, ahí está, pues, para todos los leones. Una felicitación. Está festejando algo en especial. 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Vamos rápidamente, si en radio escuchas dijeron la pregunta del día de hoy. Apodos que le damos a la señora o al señor, al esposo o a la esposa. Esa es la pregunta del día de hoy, apodos que le das a la esposa o al esposo.

0: machucar. Perro Cuicuri, le recordamos línea telefónica 22-202-86, WhatsApp 165-7866, para que usted participe en 100 radioescuchas. Dijeron la pregunta del día de hoy: apodos que le damos a la esposa o al esposo. Le dice, llegó el primero, dice, gordo o gorda. ¿Qué dice el público? ¿Gordo o gorda? ¡Sí! ¡Gordo o gorda en estos momentos! ¡Hombre, no te digo! ¡La Chapis, dice! ¡O el Chapo! ¿A poco así le dice? ¡El Chapis! Dice por acá, ¡la Mina! ¡Ah, hijo! ¿Cómo que la Mina? ¡Sí! ¡Mi nalguita! No te digo, mi nalguita. A ver, ya llegaron aquí los primeros WhatsApp en que dice el público. Bueno, si le sube se...
1: La tóxica, la tóxica.
0: La tóxica, ¿qué dice el público? Sí, la tóxica. A ver, ¿qué dice? El gordo panza sudada. El gordo panza sudada. ¿Qué dice el público? Yo le decía el cochi. Ay, qué grosera el cochi, puerquito. Le he puesto puerquito valiente. ¿Qué dice el público? El cochi. Sí, el cochi. A ver, dice puchungo. Puchunguis, dice que le dice puchunguis. Puchunguis, así le dice puchunguis. Puchunguis, ¿me puedes hacer el puchinguito? ¡Ay! ¿Qué dice el público? ¿Qué dice, sí o no? Sí, el Puchungui. Saludos, Iván, dice Isaac Flores, la banda. Blas Fierro, ya acá la banda diciendo presente. Dice a mi esposa, ¿cómo le dice? A ver, vamos rápidamente.
1: Gorda.
0: Gorda, ay, te la pongo, mi amor. Gorda, ya había salido, pero se la vamos por buena porque lo dijo en Guasaudio. ¿Qué dice el público? ¡Sí! A ver, ¿qué dice por acá?
2: Las matecas, Iván.
0: ¿A qué?
2: Las matecas, Iván.
0: ¡Las mantecas! ¡Las mantecas! ¿Qué dice el público? Está haciendo tortillas de harina y nomás agarra la lonjita y lo... Ay, psh, la pone en el traste. ¿Qué dice el público? ¡Sí!
1: La pastilla.
0: La pastilla. ¿Pero por qué la pastilla?
1: Bolocho.
0: La pastilla, ¿qué dice el público? ¡La pastilla! ¿Porque siempre tiene sueño o porque siempre dice que no? A ver, ¿qué dice el público? Porque siempre le duele la cabeza. No entendí por qué dice la pastilla, pero bueno. ¡La pastilla, qué dice el público! ¡Sí! ¡Me falta barrio, bolocho! ¡Me falta barrio! ¡Me falta mi gordito sexy! ¡Ay! ¡Mi gordito sexy! ¿Qué dice el público? Ya ves, no que la otra. ¡Mi coshi! Gordito sexy. ¿Qué dice el público? Oye, va a decir, cochón sexy, pues. Estamos en 100 radioescuchas, dijeron apodos de la esposa o el esposo. Ya dijeron puchungo y puchunguis. Órale, pues ahí está el saludote para los que dijeron eso. Se volvió a repetir, a ver qué dice. Ah, la tacha. A ver, por acá en el TikTok, estamos transmitiendo en el TikTok de un servidor, Iván Baca. Mi sabrosita, dice por acá. ¿Qué dice el público? Mi sabrosita. ¡Sí! Esa es clásica. La leona. ¡Ah! Antes no puso la tarántula, ¿no? Algo así. ¡La leona! ¿Qué dice el público? ¡Sí! Yo pensé que se iba a ser de las primeras, pero las primeras, en la primera se la está llevando la gorda. Mi gorda, a ver qué dice por acá.
2: El Borolas, Iván.
0: El Borolas, ¿a poco sí le dicen el Borolas? El único que he sabido yo que le dicen el Borolas es al Calderón, pero bueno, el Borolas, ¿qué dice el público? Apareció el Borolas, no apareció. A ver qué dice por acá.
1: Mi proveedora.
0: Ah, la proveedora dice. ¿Qué dice el público? La proveedora. El negrito dice, el negrito. Vale, puedes saber qué dice el público. ¡Sí! Ah, la raza anda con todo, mi gordito sexy. Gracias a toda la raza que participó en 100 redescuchas. Dijeron, dice Doña Márgara. Doña Márgara, ¿qué dice el público? ¡Sí, Doña Márgara! ¡Esa es la Doña Márgara! ¡Anda con todo, Doña Márgara! Gracias a toda la raza que participó. Puede seguir mandando su WhatsApp audio y aquí lo ponemos ahorita en un momento más. 11:32 aquí en La Mamá de Todas, oye.

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4: Para la 23ª justa mundialista a celebrarse en América, los países organizadores son México, Estados Unidos y Canadá. Para esta ocasión ha habido nuevas modificaciones en el formato de competición desde la clasificación. Hasta la Copa anterior de 2022 celebrada en Qatar, el formato era de 8 grupos de 4 equipos con la participación de 32 selecciones. Esta vez serán 48 los países participantes y se está integrando un repechaje durante el evento para alistar precisamente a las 32 selecciones que comenzarán su eliminación en grupos cruzados como lo conocemos. La inauguración oficial será el 11 de junio en el Coloso de Santa Úrsula, mejor conocido como Estadio Azteca en la Ciudad de México, recinto que no solo recibe su tercera justa mundialista, también impone un récord único como sede inaugural en 3 participaciones de nuestro país, siendo estas México 70, México 86 y la de este 2026. Para la ocasión ha sido remodelado en su totalidad y luce ya como un majestuoso anfitrión.
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esa raza, dice. Yo le digo mi changuita porque siempre pide su banana. Por acá en TikTok nos dicen la Moxa. Hola, Moxa. Moxa. ¿Qué Moxa está? Vale, pues ahí está, 11:41. Es Grupo La Mira, se llama Ahora Te Puedes Marchar.

0: Garro Cuicuiri, lo más nuevecito de la banda El Capiro. Se llama Cachete, Pechito y Ombligo. Aquí en La Mamá de Todas, 11 de la mañana con 46 minutos. Vamos a La Chillona y La Chicoteada.
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0: Fierro Cuicuiri, viene dando la brisa, la brisa, la brisa de Estación Corral. El tema se llama La Bota. Bota la bata, no sé tan de tan. Vale, pues ahí está. Del lado de las chicoteadas está la brisa con Bota la Bata. Y del lado de las chillonas, hoy no más, hombre. ¿A poco no se acuerdan con esta rola cuando andaban bailando por ahí en la Plaza de los Tres Presidentes? O que andaban bailando por allá en la Plaza del Tinaco, allá en Empalme, Sonora. Hombre, doña Má, ¿sí se acuerda cuando la traían en San José? ¿Sí o no, doña Má? La traían bien amacizada. Yo me acuerdo. Bueno, vámonos con La Chillona.

0: El ex vocalista del grupo Libra. El tema ahora como Ave Fénix se llama Bienvenida aquí en el 105 a la FM. Momento de votar. ¿Por quién vota?
1: Chicoteada.
0: La chicoteada se lleva el primer voto. La chicoteada se lleva el primer voto. ¿Qué dice por acá?
2: Vámonos con la chillona a rematar.
0: Chillona, 1-1, 1-1, la chillona, 1-1, la chillona, ¿qué dice el público?
3: La chicoteada.
0: 2-1, la chicoteada, dice por acá la morrita, Ave Fénix, arre, 2-2, se acaba de empatar.
3: La chillona.
0: 3-2, la chillona arriba, 3-2, la chillona arriba, ¿qué dice el público?
4: La chicoteada.
0: La chicoteada, 3-3, está empatando esto, 3-3, dice por acá la chicoteada, 4-3, 4-3.
3: La chicoteada.
0: 4-3, la chicoteada arriba, es la misma porque había puesto ahí.
4: La chillona, Iván, la chillona.
0: Chillona, 4-4, la chillona, 4-4.
5: No, pues es de mis tiempos, la chicoteada, Iván.
0: Ahí está, 5-4 arriba la chicoteada, dice por acá la chillona, nuestro compa Rosmar, la chillona, se va 6-5, dice por acá la chicoteada, mi estimado, dice Olivarría, se está empatando 6-6. Siguiente llamada o WhatsAudio se lleva el gane. Siguiente llamada o WhatsAudio. Tiene que ser WhatsAudio a fuerzas. WhatsAudio o llamada por teléfono. Llamada telefónica. Así de fácil y sencillo. Del lado de la chillona está este tema. Dice por acá la chillona, pero no, tiene que ser WhatsAudio. Tiene que ser WhatsAudio. Ya participó Tomás Javier, ya participó. Ey, no me digas que no, porque ya te tengo identificada. Acá ya participó también Regina, Tomás Javier. Es que tiene la misma foto el Tomás Javier, pues me mandó de otro lado, pero ya. Aquí está la. ¿Quién? ¿Por quién vota?
6: Por la chicoteada.
0: ¡La chicoteada! ¡Vámonos! Es la brisa, la brisa, la brisa, la brisa, la brisa, la ganadora por un voto. 7-6.
4: La chicoteada, la chicoteada.

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1: ¡Ay, no manís, dice! ¡Ponme la canción del otorrino! ¡Ay, tiempo quisiera, pero ahorita si me da tiempo se lo mando más rápido que pronto! Y ahora chamaca le dice, ama, ¿por qué mi hermana se llama Angie? Ah, le dijo, porque tu papá es fan de los Rolling Stones, le dijo. Y le gusta mucho esa canción de Angie. Ay, gracias, mami. De nada, Scooby-Doo, papá, le dijo.
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2: Señorita, a la orden.
1: Hombre, imagínate ponerte Scooby-Doo, papá. Scooby-Doo, papá, el niño tiene sed y no hay naranjas. Hombre, ayer estaba la suegra bien enojada y llegó con su hija y le dijo, ayer entró tu marido a mi habitación y me hizo el amor 4 veces. Mamá, ¿y por qué no le dijiste nada? Ya sabes que a ese hijo de tal por cual no le hablo.

0: guasón, ahorita llegué al cantón. Y estaba la... ahí la Jaina, ¿no? Le dije, mira, Jaina, me compré cuatro llantas de carro mamalonas. ¿Y para qué, mija? Mi carro tienes, Brian. Mira que cuando tú compras brasier, yo no digo nada, le dije.
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2: ¡Pierro, cuicuri, viene ganando banda trillera! El tema se llama Ya no hay virus, no, no. Ahora pues 11:55 aquí en La Mamá de Todas. ¡Súbale, diga, Ángel!

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1: Sí, buenas tardes. Mire, rento un local comercial en Empalme, sobre la avenida Héroes Nacozari. Está a tres calles antes de llegar a Ley Libertad. Está en la esquina, es amplio. Informes al 644-249-7758.
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2: Hola, buenas tardes. Se vende mesa para aplicación de pestañas. Mayores informes 622-176-2056. Gracias.
0: Se vende Nissan Versa 2015, mexicano, automático, vidrios y espejos eléctricos, color blanco. Para mayor información, al 622-125-1010. 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
3: Sí, buenas tardes. De oportunidad se está vendiendo carriola grande con su portabebé en 200 pesos y 7 pantalones de mezclilla talla 32 para caballero. Muy baratos. Más información al celular 622-855-1615. Gracias.
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6: Si algo necesitan las nuevas leyes es el respaldo ciudadano, y en el caso de la serie de reformas propuestas por el gobernador en materia de protección civil, se ha logrado tener el aval de la sociedad. Y es que durante muchos años, la protección civil fue vista únicamente como una dependencia que aparecía cuando ocurría una emergencia. La imagen tradicional era la de brigadistas, bomberos o rescatistas actuando después de una inundación, un incendio o un huracán. Los tiempos han cambiado y hoy el trabajo comienza mucho antes de que ocurra una contingencia. Inicia con la prevención, la planeación, la capacitación y la identificación de riesgos. Por ello, resulta relevante que Sonora avance hacia un nuevo modelo institucional de gestión integral de riesgos y protección civil, que busca elevar este tema a una dimensión mucho más amplia. La propuesta impulsada por el gobernador Alfonso Durazo pretende consolidar la protección civil como un derecho que debe estar garantizado para toda la población y no únicamente como una respuesta gubernamental ante situaciones extraordinarias. Uno de los aspectos más importantes de este proceso es que la iniciativa incorporó la opinión de especialistas, organismos profesionales, representantes de distintos sectores productivos y ciudadanos interesados en mejorar las herramientas de prevención existentes. La participación social ha sido destacada incluso por expertos en la materia, diversos representantes de colegios y organizaciones relacionadas con la gestión de riesgos han reconocido que pocas veces en el país se observa un ejercicio de consulta tan amplio para elaborar una reforma de esta naturaleza. Eso permite que la legislación nazca enriquecida por experiencias reales y conocimientos técnicos que difícilmente podrían reunirse únicamente desde la administración pública. La relevancia de escuchar a la ciudadanía radica en que son precisamente las personas quienes enfrentan las consecuencias cuando falla un sistema de prevención. Son las familias las que sufren pérdidas materiales durante inundaciones, incendios forestales, fenómenos meteorológicos extremos o accidentes industriales. Por eso resulta lógico que su voz forme parte de la construcción de las leyes destinadas a protegerlas. Sonora es una entidad que conoce muy bien los riesgos, sequías prolongadas, incendios forestales, huracanes, inundaciones repentinas, accidentes carreteros, emergencias industriales y fenómenos asociados al cambio climático forman parte de una realidad que obliga a modernizar constantemente los mecanismos de protección. La experiencia demuestra que las emergencias no distinguen entre municipios grandes o pequeños. Lo mismo afecta a zonas urbanas que a comunidades rurales. Por ello, la construcción de un modelo integral representa una oportunidad para fortalecer la coordinación entre los distintos niveles de gobierno, mejorar la capacidad de respuesta y, sobre todo, impulsar una cultura preventiva que históricamente ha sido una de las asignaturas pendientes en México. También es importante entender que una legislación moderna no resolverá por sí sola todos los problemas. Las leyes son herramientas, pero su éxito dependerá de la voluntad para aplicarlas, del presupuesto que se destine a su implementación y de la capacidad institucional para convertir los principios en acciones concretas. La participación de colegios profesionales, especialistas en gestión de riesgos y organismos de la sociedad civil deben mantenerse incluso después de aprobadas las reformas. La supervisión ciudadana será fundamental para garantizar que los cambios no queden únicamente plasmados en el papel. Lo verdaderamente trascendente de esta iniciativa es que plantea una visión distinta de la protección civil. Ese cambio de enfoque puede marcar una diferencia importante para las futuras generaciones. Además, si una sociedad logra involucrarse en la construcción de sus propias leyes, las posibilidades de éxito aumentan considerablemente. En el caso de Sonora, el consenso que se está generando alrededor de esta reforma representa una señal positiva. La prevención siempre será menos costosa que la reconstrucción y ninguna inversión pública ofrece mejores resultados que aquella que protege la vida de las personas. Por eso vale la pena seguir de cerca esta propuesta. Si logra traducirse en instituciones más fuertes, mejores protocolos, mayor capacitación y una auténtica cultura de prevención, Sonora podría convertirse en referente nacional en una materia que cada año cobra mayor importancia. Y eso significa protección al patrimonio y a la vida de las familias sonorenses.
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6: elementos de la policía municipal lograron el aseguramiento de presunta droga y la detención de una mujer durante un operativo realizado la tarde del miércoles en el sector centro de Guaymas.
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0: buenas tardes, amigos nuestros de su noticiero Expresión Popular. Les saluda a su amigo y servidor Manuel Rábago Parra este día viernes 12 de junio. Estamos transcurriendo el día número 163. Faltan para que concluya este año 2026. Faltan 202 días. Estamos en la semana número 24. La frase del día de hoy puede ser todo lo virtuoso que quieras, pero será más con tu equipo. Es la frase del día de hoy. Hoy tenemos una conmemoración católica, el Sagrado Corazón de Jesús. Sí, buenas tardes. Muy buenas tardes, a la orden.
13: Quería saber cómo me pone a quedar ahí, porque tengo una toma de drenaje tapada ahí de la sea.
0: A ver, vámonos por partes. El desperfecto es de la banqueta hacia la calle o de la banqueta hacia su domicilio.
13: No, de la banqueta hacia la calle.
0: Ah, perfecto. Porque si es así, sí le toca a la Comisión Estatal del Agua.
13: O sea, yo me he comunicado de ahí, ya me iba a destapar 4 veces.
0: Sí.
13: Y al rato otra vez, y ahorita es una peste, Juanito.
0: ¿Qué dirección es?
13: Es lote 4, manzana 18, calle 28 y 23, Colonia Mirador.
0: Lote 4, manzana 18, calle 28 y...
13: No, calle 22 y 23.
0: Calle 22 y 23 en la Colonia Mirador.
13: Sí, porque ya no se aguanta la peste ahí.
0: Perfecto.
13: Es un mosquero tremendo.
0: Okay.
13: Y esto pues enfermó pues también.
0: Perfecto.
13: ¿Qué es el número de folio?
0: Ah, si lo tiene, pues mucho más fácil.
13: ¿132? 506.
0: Número de folio.
13: Sí.
0: ¿Desde cuándo tienen esta problemática?
13: ¿Desde cuándo este problema? Ya para el año, lo destapan, y otra vez el problema está de la banqueta para allá.
0: Ah, porque okay, perfecto.
13: Para la calle, porque de mi casa para afuera hay buena presión y todo.
0: Ok, perfecto. Muy bien, entonces... Ya salió su reporte al aire. Yo confío que nos estén escuchando en la Comisión Estatal del Agua para que se tomen cartas en el asunto.
13: Sí, porque hay niños también, pues.
0: Sí, sobre todo, exactamente. ¿De acuerdo?
13: Sí.
0: Muy bien, muchas gracias.
13: Muchas gracias, Mónico.
0: No, gracias a usted. 12 del mediodía con 25 minutos, el ingeniero Gilberto Lagarda, jefe de meteorología de la Comisión Nacional del Agua, nos comparte el pronóstico del clima, diversas lluvias en diversos puntos del estado, entre ellos en Palme. Me reportaron anoche lluvia por allá por el Caminante en el municipio de Empalme y también creo que para el sur de Guaymas. A ver, platíqueme, ¿dónde les pegó una lluvia ligera el día de ayer en la noche? Mientras tanto, la Conagua nos comparte precisamente Gilberto Lagarda, del jefe del Departamento de Meteorología, el clima, el pronóstico del día de hoy.
14: Buenos días. El pronóstico meteorológico para este día en el estado de Sonora, hay posibilidades altas de presencia de lluvia del estado. Tenemos lo que es una moderada alta afluencia de humedad provocada por la corriente en chorro, además de cierta inestabilidad atmosférica, lo cual va a provocar un potencial entre un 50 y un 60% de posibilidades de lluvia ligera, moderada, principalmente para la zona oriente y sur centro del estado, y también y para lo que sería el noroeste una posibilidad baja de 30% de lluvias ligeras para estos días. Para partir de mañana sábado sube el potencial de lluvia en la mayor parte del estado de Sonora, mejor dicho la cobertura, y también las cantidades que se pueden presentar ya serían lluvias de ligeras a moderadas con algunas fuertes puntuales las que se pueden presentar, y el pronóstico viene para prácticamente casi todo el estado de Sonora, a excepción del noroeste de la entidad. Así que, bueno, buena parte del estado tendrá pues altas posibilidades de que se presenten lluvias que van desde lloviznas o lluvias ligeras hasta lluvias fuertes, puntuales. Estas lluvias pueden venir acompañadas de tormenta eléctrica y en algunos casos aislados puede haber también caída de granizo. Las temperaturas máximas se mantendrán bastante calurosas con valores máximos entre los 35 y 45 grados para la zona centro, sur y noroeste, y las temperaturas mínimas se mantendrán entre los 15 a los 20. Entre los 10 a los 20 grados para la zona norte y oriente de Sonora.
0: Perfecto, ahí está Gilberto Lagarda, Gilberto Lagarda Vázquez con el pronóstico del clima para el día de hoy. La Coordinación Estatal de Protección Civil, mientras tanto, nos informa que Guaymas amaneció precisamente por acá tenía. Ah, no lo mandó. Ah, ok. Bueno, aquí está. Aquí está el pronóstico del clima. Dice por acá. Vámonos. Ah, bueno, hay una información más completa. Dice por acá que el sistema meteorológico actual favorece la presencia de temperaturas elevadas, cielo despejado y parcialmente nublado, y una baja probabilidad de lluvias generalizadas. Sin embargo, debido al ingreso de humedad del Pacífico y condiciones propias de la transición hacia el periodo de lluvias de verano, podrían registrarse lluvias aisladas, nos confirma precisamente la Coordinación Estatal de Protección Civil. 12 del mediodía con 29 minutos. Vámonos con las condiciones meteorológicas de Capitanía de Puerto. Capitanía de Puerto nos informa las condiciones meteorológicas para este día viernes 12 de junio del 2026 en el estado operacional del puerto abierto a todo tipo de navegación. Lluvia 0%, cielo despejado, temperatura máxima 33 grados, la temperatura mínima 27 grados, dirección del viento suroeste, intensidad de viento 4, rachas nudo 7, oleaje en pie 1 pie, humedad relativa al 85%, código de bandera azul. Se recomienda a la comunidad marítima estar pendientes de los avisos emitidos por Capitanía de Puerto. 12 del mediodía con 30 minutos. El ayuntamiento que preside la alcaldesa Carla Córdoba González entrega 102 títulos de propiedad, acción a cargo de la promotora inmobiliaria. También a través de sindicatura municipal reconoce precisamente en nombre de la presidenta municipal Carla Córdoba González, el tesorero municipal, en donde se reconoce precisamente el trabajo de ambas dependencias, pero lo más importante, el respaldo que brinda el gobernador del estado a ciudadanos guaymenses que hoy ya cuentan con sus escrituras aquí en Guaymas. 12 del mediodía con 31 minutos, información importante que da a conocer la Fiscalía General de Justicia en el estado. ¿Se acuerdan ustedes? En el mes de febrero hubo una situación donde dos personas del sexo masculino perdieron la vida calcinados después del hallazgo de un automóvil envuelto en llamas. Ya la Fiscalía General de Justicia en el estado confirma la detención de tres personas, uno de ellos aquí en Guaymas, otro allá en Hermosillo y otro pues que se encuentra recluido en el Cerezo de San Germán. A los tres se les ejecutó, se les cumplimentó orden de aprehensión por ser los presuntos responsables de este hecho. Por supuesto que les traigo la historia completa. Este día viernes 12 de junio se le termina la suspensión por 30 días a Antonio Corpus Alanís. ¿Usted recuerda la historia que les compartí aquí en este su espacio de información de, pues todavía, ¿cómo le pudiera decir? Bueno, cuando cometió una situación de un hecho indebido, Antonio Corpus Alanís se desempeñaba como coordinador municipal o director municipal de ecología. ¿Recuerde usted esta historia donde fue reportado, fue denunciado ante el órgano de control y evaluación gubernamental? Ahí tuvo una suspensión por 30 días que se le vence hoy. El próximo lunes, Antonio Corpus Alanís pues deberá de presentarse a trabajar. ¿Lo irá a hacer? ¿Tendrá Antonio Corpus Alanís? ¿Tendrá ahora sí que después de haber sido y que él aceptó que recibió 15 mil pesos en efectivo por un trámite fuera de horario de oficina, sin recibo alguno, y que el ciudadano se lo denunció y que su procedimiento va a continuar? ¿Cómo es el procedimiento? ¿Cómo va el asunto de Antonio Corpus Alanís? Aquí se los voy a platicar. Sí, buenas tardes. Mande. Paraje Fátima, de nueva cuenta.
15: ¿Qué escuchó la gente? ¿Tenemos cuántas horas, señor?
16: Dos horas.
15: Más de dos horas. No se siente mentira. Dos horas, aquí tienen mucho tiempo esperándolo. ¿Qué es lo que está pasando? ¿Qué van a hacer? ¿Van a quitarle la concesión? ¿Sí o no? ¿Ok? Porque si no, dejan los camiones. Bueno, ¿qué van a hacer? Pues ya estamos hartos. Ya hay niños, hay gente aquí parados, ¿ok? En la mañana, hasta las 8 de la mañana pasó el camión. Y luego dice, ay, qué mitoteros son, llévalo a la radio. ¿Cómo no? Para que hagan algo. Mañana hay que hacer, pero ya, porque estamos hartos. Hasta niñitos aquí están, mira, andan enfadados porque para un buen rato aquí tenemos. Para aquí viene con el muerto, esperando el paraje. A ver hasta qué horas viene. ¿Ya están en Tomí?
0: Perfecto, bueno, sí, bueno.
15: Pero hagan todo, Manuel, quítenle la concesionaria, si me está escuchando no es el gobierno, el estado, municipal, quien sea, póngale un estate quieto, pero ya estamos hartos, o qué quieren que hagamos, gente mayor, aquí en familia, puedes venir, Manuel, vengan a mandar una foto para que mires, con bastón esperando horas y horas, ay, no dejan, ¿cómo no lo dejan? No dejan, y bien que se nos quejando. Cuando los andamos echando en la radio, o que va mi pueblo con el gobernador, así, quejas. Ay, ¿por qué dices? Porque nos tienen enfadados, que quieren hacer lo que ustedes quieran, En la mañana hasta las 8 yo pasé el camión, y luego te bajan donde quieren ellos, Donde quieren, no donde tú digas, donde ellos quieren. ¡Qué suave, qué suave! Pero ya estamos hartos, enfadados. ¿Qué es lo que quieren? ¿Que cerramos las calles, hagamos un plantón, nos vayamos a hacer un escándalo? ¿Qué quieren? ¿Qué es lo que quieren?
0: Fíjese que...
15: porque ya todos estamos molestos, mira, del calorón, y los niños llorando del enfado también.
0: Claro que sí. Pues mire...
15: sí, hasta tú, mira, tú te lo mojarías, mira, si miras aquí los señores mayores y niñitos aquí, mire, llorando que estamos desfilando también el camión, Y aparte la camionera aquí del drenaje... que okay. Si sabemos que sale por aquí también.
0: Perfecto, no, muy bien, mire.
15: Pues yo... No, Manuel, hay que hacer algo, porque si nomás vamos a estar así, que no, hay que hacer algo definitivo, que alguien se ponga las pilas, y ese monóculo, el encargado de la concesionaria, que a ver, señor, póngase las pilas, por favor, o déjese puesto, ya nos tiene harta nos tiene, agárrenme, mire, su chiquillo, va, ponme, búsquele, hay mucha gente interesada, mire, que quiere este puesto, y que sí va a saber trabajar, y va a escuchar a los radioescuchas de las personas, como uno, porque ya estamos harta. Y esa gente de Comenicía, los transportistas también, los de los camiones también, los choferes, pónganse las pilas, en lugar de estar peleando, pónganse las pilas, coordínense, coordinación,
0: Muy bien.
15: No quedan un pasaje, por favor, Manuel, gracias.
0: Claro que sí, ya salió su reporte al aire, dolor de cabeza para los usuarios, principalmente la ruta Paraje Fátima. ¿Qué está pasando con Paraje Fátima? Un grupo de vecinos de Fátima nos comentaron que tuvieron reunión con el delegado del Instituto de Movilidad y del Transporte, donde uno de los concesionarios, porque tengo entendido que son tres concesionarios de la ruta Paraje Fátima, hubo acuerdos que sí le iban a echar pues ganas ahí en la situación. Sin embargo, pues mire, este día viernes 12 de junio, cuando son las 12 del mediodía con 37 minutos, ahí está de nueva cuenta la falta de responsabilidad de los concesionarios de la ruta Paraje Fátima. Buenas tardes. ¡Ah, muchas gracias, amigo! ¡A la orden!
16: Aquí estamos trabajando ya.
0: ¡Claro que sí!
16: Y estamos en recuento también.
0: ¡Perfecto! Eso es lo más importante.
16: Gracias.
0: Gracias, gracias a usted. 12 del mediodía con 38 minutos. Pausa. Regreso.
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2: Diego Armando Maradona nació en Argentina en el año de 1960. Es sin duda el segundo mejor jugador del mundo, solo detrás del Rey Pelé. Hablar del Pelusa, como también se le conoce, sería interminable. Como jugador participó en los mundiales de España 82, México 86, donde fue campeón, Italia 90 y Estados Unidos 94. Como entrenador participó en la justa de Sudáfrica 2010 como estratega del equipo local. Jugó en Argentina, España, Italia, militando en equipos como el Boca Juniors, Barcelona y Napoli, entre otros. En la Copa del Mundo celebrada en nuestro país en 1986. Se hizo famoso por aquella jugada recordada como la mano de Dios en los cuartos de final contra Inglaterra. Su vida siempre rodeada de escándalos, pero también de buen fútbol.
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4: 12 del mediodía con 42 minutos. Este día, la Fiscalía General de Justicia en el estado dio a conocer que se ha esclarecido un caso de homicidio. De doble homicidio ocurrido el pasado mes de febrero. Se capturan a tres implicados en doble homicidio en Guaymas. La investigación a cargo de la Agencia Ministerial de Investigación Criminal apunta a conflicto por adeudos económicos entre particulares. Se descarta que el hecho esté relacionado con delincuencia organizada, como intentaron hacerlo creer precisamente las personas implicadas, hoy ya detenidas. La Fiscalía General de Justicia del Estado de Sonora, a través de la Agencia Ministerial de Investigación Criminal, ejecutó tres órdenes de aprehensión contra probables responsables del delito de homicidio calificado con premeditación, alevosía, traición y ventaja, en un caso que las investigaciones establecen está relacionado con conflictos derivados de préstamos de dinero y adeudos económicos entre particulares, descartándose vínculos con actividades de delincuencia organizada. Se trata de tres masculinos, uno detenido en Guaymas, uno más capturado en Hermosillo, nos confirman que estas detenciones por parte de elementos de la MIC se llevaron a cabo de manera simultánea y otro individuo se le cumplimentó el mandamiento judicial por reclusión en el Centro de Reinserción Social en el Cerezo de aquí de esta ciudad. Los hechos investigados derivan de la localización el pasado 25 de febrero de un vehículo BMW X6 modelo 2022 incendiado sobre el camino al Delfinario, a un costado del Estero del Soldado en San Carlos. ¿Usted lo recuerda este hecho? ¿Usted conoció la información a través de un flash informativo precisamente a cabina aquí en su noticiero Sin Censura? Estaba trabajando don Gerardo cuando le pasamos la información. Recordar que al interior de la unidad fueron encontrados los cuerpos calcinados, posteriormente identificados con nombre de Juan Carlos y Javier Alejandro, este último propietario de una marmolería, generador de contenido en redes sociales y prestamista. Durante el procesamiento de la escena, se localizaron diversos indicios que permitieron establecer que ambas víctimas habrían sido privadas de la libertad antes de ser privadas de la vida, ya que fueron encontradas con candados de mano colocados a la espalda, elementos que fortalecieron las líneas de investigación desarrolladas por personal ministerial. Como parte de los actos de investigación, se analizaron comunicaciones, antecedentes y datos relacionados con adeudos económicos existentes entre particulares, así como información obtenida mediante diversas técnicas de investigación, lo que permitió identificar a los probables participantes y obtener las órdenes de aprehensión correspondientes. Las indagatorias establecen que los ahora detenidos habrían planeado el homicidio de las víctimas y posteriormente realizaron acciones para intentar proyectar los hechos como un evento relacionado con grupos de delincuencia organizada, con la finalidad de desviar las investigaciones. Sin embargo, el trabajo de investigación permitió establecer el contexto real del crimen y la probable participación de los imputados. Los tres detenidos quedaron a disposición de la autoridad judicial que los requiere, donde enfrentarán el proceso penal correspondiente. La Fiscalía General de Justicia del Estado de Sonora refrenda su compromiso de realizar investigaciones científicas, objetivas y exhaustivas para esclarecer los delitos, combatir la impunidad y garantizar el acceso a la justicia para las víctimas y sus familias. Usted recordará este hecho que pues impactó a la sociedad guaymense, a la sociedad de San Carlos, pero en términos generales a la sociedad sonorense. Es lo que informó precisamente la Fiscalía General de Justicia en el estado, donde de primera instancia pues se nos informó que precisamente había indicios que este hecho pudo haber sido provocado y considerado como un delito de alto impacto. Y mire, escuche lo que son las investigaciones por parte de elementos de la Agencia Ministerial de Investigación Criminal. Y aquí sí yo quiero comentar precisamente el trabajo de los elementos de la MIC. ¿Cuántos delitos han sido esclarecidos por elementos estatales en coadyuvancia con agentes del Ministerio Público, con peritos de la Fiscalía General de Justicia en el estado, por personal de criminólogos, médicos, todo un sistema con el que cuenta la Fiscalía General de Justicia en el estado, en donde pues ahí están los resultados? Febrero, marzo, abril, mayo, junio, 4 meses, 4 intensos meses de trabajo por parte de elementos de la Agencia Ministerial de Investigación Criminal. Es muy importante cuando se da este tipo de hechos. Yo recuerdo específicamente en esa zona donde se encontró el vehículo, al área donde fue acordonada, y ahorita hago memoria, que mire, escuche mejor. Tengo muy mala memoria, ni mi número telefónico me sé, por ejemplo. Pero yo sí recuerdo que al momento que llegamos al lugar, estaba acordonado a distancia. Y decía yo, pero bueno, pero ¿por qué están acordonando si el vehículo allá está? Y estaban elementos del departamento de bomberos, estaba gente de la MIC, gente de la PES, gente ministerial, gente en el ámbito de los tres niveles de gobierno. Hoy entiendo que parte del trabajo de investigación de los elementos de la Agencia Ministerial de Investigación Criminal, ahí está el resultado, ahí está, y son situaciones que no queden impunes. Ningún delito, del fuero que sea, fuero común, del fuero federal, ningún delito debe de quedar impune en nuestra sociedad. Pero así como aquí en este espacio de información hemos señalado o hemos atendido sus reportes que usted tiene alguna inconformidad de las instituciones de seguridad como agentes de la MIC, como agentes de seguridad pública estatal municipal, aquí nuestro deber como sociedad es reconocer precisamente ese trabajo de investigación que llevó el personal de la Fiscalía General de Justicia en el Estado, de la Agencia Ministerial de Investigación Criminal, donde se está dando con tres sujetos que son señalados directamente de ser los presuntos responsables de este doble homicidio que trastocó la paz y la tranquilidad de la región y que además conmocionó a la sociedad sonorense. 12 del mediodía con 51 minutos. Pausa. Regreso.

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0: 5 minutos, vamos a checar por acá. Bueno, vamos a seguirle con la información. Atiendo a la llamada. Sí, buenas tardes. Muy buenas tardes, a la orden.
1: Hola, habla Daniel.
0: Daniel, dígame, Daniel.
1: Quería preguntarte de los registros de los teléfonos, ¿es cierto?
0: Hay un registro. Ahorita, de hecho, ya me han estado preguntando mucho. Ahorita lo comento al aire. ¿Me está escuchando?
1: Sí, aquí te escucho.
0: Perfecto. Ahorita traigo varios temitas, pero ahorita se los comento, ¿de acuerdo?
1: Sí, parece que se ve hasta el 30 de junio.
0: Exactamente, hay una fecha límite.
1: Claro, ahí te escucho, pues.
0: Claro que sí.
1: Gracias.
0: 12 del mediodía con 56 minutos. A ver, 12 del mediodía con 56. Bueno, voy a dar un giro. Vamos a darle lectura a sus mensajes para que nos alcance el tema de entrega de escrituras. Gracias al apoyo de regidoras y regidores, quienes fueron los que aprobaron un dictamen de la Comisión de Hacienda. Y es gracias al trabajo del cuerpo edilicio. Ahorita les vamos a platicar esta entrega de títulos de propiedad por parte del gobierno municipal. Dice, qué feo se oye cuando no le bajan a su radio. De veras, en la primera llamada. En la primera llamada, por favorcito, cuando nos vayan a comunicarse a cabina, si usted está escuchando, bájale poquito a su dispositivo, a Alexa, a su radio, porque sí se escucha un poco con un ruido que molesta. Hola Manuel Rábago, un gusto y siempre lo saludo, nada más para hacerle el comentario. Entre las 11:10 y 11:25 se abordó la ruta número 21 Jordan, la combi, las llamadas Urbi. Venía bastante llena y el chofer, viendo cómo andan esas unidades, se pone a pasear a su familia y esposa y hijos. De plano, que tenga un poco de conciencia y que ese es un servicio público. ¡Gracias! Pues ahí está el reporte. Lo vamos a pasar, por supuesto. Pues si está trabajando y trae a la familia, pues ahora sí que los lugares que está ocupando su familia, pues ahora sí que cupo lleno, ¿de acuerdo? Ahorita vamos a checar este reporte. Sí, buenas tardes, se nos fue la llamada. Dice por acá, buenas tardes Manuel, tuvimos una reunión con Obed Chavira y Misael Nápoles para ver la problemática de la ruta Paraje Fátima. Sí, es lo que yo le comenté a la persona que nos habló repitiendo la situación de la ruta Paraje Fátima. A ver si me puede explicar cómo quedó esta situación, qué dijo el concesionario o los concesionarios referente a esta problemática. Dice, tenemos un drenaje tirándose desde hace 13 días. Folio 133,928. ¿Es el mismo? No, es otro, ¿eh? Es otro drenaje tirándose desde hace 13 días. Folio 133,928. Y para variar, allá en la CEA no contestan, nos indican este reporte. Buenas tardes. Muy buenas tardes, a la orden. Mande.
2: Estoy llamado a todos los compañeros que integran la Fraternidad de Rieleros del Empalme para que asistan mañana a las 12 de mediodía. Es sumamente importante su presencia, ya que se requiere de que entreguen unos datos que son informaciones que tenemos que hacer llegar a la Ciudad de México. Quien dirige el movimiento allá en la Ciudad de México haga llegar un escrito muy importante sobre la petición de justicia social para nuestro movimiento. Entonces es muy importante, porque los que no asisten después andan correteando para que entregar la información, pero esto a más tardar el lunes tiene que estar en México todos sus datos que recabemos. Así que, por favor.

0: busca buses, 12 mediodía, mañana, sábado.
1: Perfecto. Gracias, a la orden, 1 de la tarde en punto. 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Regreso.

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1: Buenas tardes, vendo casa en Colonia Yucatán, vendo dos discos para freír, vendo un trastero grande, por favor hablar al 622-114-5241. Gracias.
0: Se vende Nissan Versa 2015 mexicano automático, vidrios y espejos eléctricos, color blanco. Para mayor información al 622-125-1010. 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
2: Hola, buenas tardes. Se vende una cama de hospital y una silla de ruedas en excelentes condiciones. Informes al 622-131-7143. Gracias.

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1: Sí, buenas tardes. De oportunidad se está vendiendo una carriola y un portabebé grande. Muy buenas condiciones, 200 pesos y 7 pantalones para caballero, talla 32. Más información al celular 622-855-1615. Gracias.
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0: Señor, el alma que te has llevado al cielo era el tesoro más grande de nuestro corazón. Se ha cumplido tu santísima voluntad. 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
1: Se participa velación en Funeraria San Martín en Capilla B. La velación del señor Francisco Ayala Cervantes contaba con 71 años pendientes funerales. En Capilla C de Funeraria San Martín, la velación de la señora Concepción Terrones Castro contaba con 83 años pendientes funerales. En Empalme, en la Funeraria San Alberto, el sensible fallecimiento y velación en Capilla B del señor Luis Fernando García Flores contaba con 69 años pendientes funerales. Velación en domicilio, allí en el ejido Antonio Rosales. La velación de la señora María Dora Espinosa Zavala contaba con 80 años. Misa, 4 de la tarde en el ejido Antonio Rosales y después a sepultar en el panteón del ejido. Descansen en paz.
0: Señor, dale el descanso y por tu infinita misericordia haz que brille su alma en la luz de la gloria. 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
1: Mandé, buenas tardes, se nos fue la llamada. Una de la tarde con 6 minutos. Avanzamos, por supuesto, aquí en su noticiero Expresión Popular. Les comento que más de 3.000 familias sonorenses que dependen de la actividad pesquera han recibido el apoyo directo del gobernador Alfonso Durazo Montaño a través de la entrega de más de 300 motores para embarcaciones menores entre el 2025 y 2026, que les permiten continuar con este oficio como principalmente fuente de ingresos para sus hogares. El mandatario estatal señaló que se han invertido más de 50 millones de pesos mediante el programa de modernización de motores para embarcaciones menores, con el objetivo de fortalecer la productividad de una de las actividades económicas más importantes del estado e impulsar la modernización de la flota pesquera ribereña de Sonora en beneficio de cooperativas y permisionarios de distintos municipios costeros. La pesca constituye una actividad estratégica para la economía sonorense al generar miles de empleos directos e indirectos en comunidades del litoral y representar una fuente de sustento para numerosas familias. Sin embargo, durante años gran parte del sector enfrentó limitaciones derivadas del envejecimiento de sus equipos de trabajo, lo que incrementó costos de operación y redujo la competitividad de los productores. Me da muchísimo gusto esta respuesta que hemos dado a los pescadores de Sonora y vienen todavía otras entregas. Tenemos entregas para Guaymas, Empalme y Bahía de Quino. Con eso ya vamos a cubrir prácticamente todas las cooperativas del estado, expresó el gobernador Durazo. Para atender esta necesidad, el gobierno de Sonora ha contribuido en la renovación gradual de los equipos de propulsión utilizados por pescadores ribereños en distintas regiones del estado. Como parte de esta estrategia, recientemente se realizó la entrega de 88 motores fuera de borda para pescadores de Puerto Peñasco, San Luis Río Colorado y Caborca. Estas acciones se suman a los apoyos otorgados durante el 2025 y a las entregas programadas para municipios como Guaymas, Empalme y Bahía de Quino. En una primera etapa se entregaron 156 motores a cooperativas pesqueras del sur de Sonora con una inversión de 20 millones de pesos. Para el 2026 se contempla la entrega de 170 motores adicionales mediante una inversión de 30 millones de pesos, alcanzando más de 300 equipos distribuidos durante ambos ejercicios. La modernización de motores permite a los pescadores mejorar el rendimiento de sus embarcaciones, reducir gastos de combustible y mantenimiento, incrementar la seguridad durante las jornadas de trabajo y fortalecer la capacidad productiva de las cooperativas pesqueras. La secretaria de Agricultura, Ganadería, Recursos Hidráulicos, Pesca y Acuacultura, Célida López Cárdenas, mencionó que el respaldo al sector también ha beneficiado a comunidades indígenas dedicadas a esta actividad. A través de los planes de justicia impulsados por el Gobierno de México, entre el 2021 y el 2024 se concretó la renovación total de la flota pesquera de la etnia yaqui mediante la entrega de 303 binomios integrados por embarcación y motor con una inversión de 71,741,900 pesos. De igual forma, en el 2022 se entregaron 80 binomios a la comunidad Concap Seri, equipos con motores de 90 y 115 caballos de fuerza, mediante una inversión de 34,500,000 pesos. En conjunto, estas acciones representaron una inversión total federal superior a los 106 millones de pesos para fortalecer la actividad pesquera de los pueblos originarios. Sí, buenas tardes. Muy buenas tardes. Ajá. Ahorita se los comento. ¿De acuerdo? Sí, ahorita se lo comento. 1:10 p.m. Pausa. Editorial. Regreso.

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2: El problema del transporte urbano en el sector Fátima es una crisis que afecta directamente la calidad de vida de cientos de familias, desde estudiantes que llegan tarde a clases, trabajadores que arriesgan su empleo por incumplimientos en los horarios, adultos mayores obligados a esperar bajo el sol durante largos periodos y personas con discapacidad enfrentando enormes dificultades para trasladarse. Esa es parte de una realidad que se ha prolongado durante años sin una solución efectiva. La ruta Paraje Fátima se ha convertido en uno de los ejemplos más claros del deterioro que enfrenta el servicio de transporte público en Guaymas. Lo más preocupante es que las autoridades conocen perfectamente el problema desde hace años. Los usuarios han presentado quejas, solicitudes y peticiones para que se garantice algo tan básico como un servicio digno y confiable. Hace apenas unos años se llevó a cabo una reunión entre vecinos, usuarios y autoridades estatales responsables de la movilidad. En aquel encuentro participó Obed Chavira, director de Sistemas de Transporte Urbano, Suburbano y Foráneo del Instituto de Movilidad y Transporte para el Estado de Sonora, quien escuchó directamente las inconformidades de la ciudadanía. Las exigencias ni siquiera eran extraordinarias. Los habitantes de Fátima solicitaban algo tan elemental como que los camiones respetaran un horario flexible de aproximadamente un camión por hora, una petición mínima considerando las necesidades de movilidad de la población. 12 meses después, la realidad demuestra que aquellos compromisos quedaron prácticamente en el discurso. Los usuarios aseguran que el servicio se encuentra peor que antes. Las unidades continúan presentando deficiencias mecánicas. Los horarios no se respetan y existen periodos en los que simplemente los camiones no aparecen. La situación resulta especialmente grave porque Fátima es un sector cuyos habitantes dependen diariamente del transporte público para acudir a escuelas, centros de trabajo, consultas médicas y actividades cotidianas. Cuando falla el transporte, se afecta toda la dinámica familiar y económica de quienes viven en esa zona. Durante una nueva reunión celebrada recientemente estuvo el mismo funcionario estatal y surgió un nuevo compromiso por parte de las autoridades y concesionarios. La propuesta, aunque distante de lo que debería considerarse un servicio eficiente, fue aceptada por los usuarios debido a la necesidad urgente de encontrar alguna solución. El acuerdo consiste en reforzar el cumplimiento de horarios durante los momentos más críticos del día, particularmente en las horas de entrada y salida de estudiantes y trabajadores. La esperanza ahora es que, al menos esta vez, los compromisos se traduzcan en acciones concretas, porque la paciencia de los usuarios se encuentra prácticamente agotada. Durante la reunión, varios asistentes advirtieron que de no observarse mejoras reales en el corto plazo, podrían recurrir a manifestaciones y plantones para exigir atención. Otro de los temas que más llamó la atención fueron los señalamientos dirigidos contra Misael Nápoles, delegado del Instituto de Movilidad y Transporte en Guaymas y Empalme. Los usuarios expresaron abiertamente su inconformidad por la falta de atención a las denuncias y reportes ciudadanos relacionados con el transporte. Resulta difícil entender cómo una problemática tan evidente ha permanecido sin solución durante casi 5 años. Más aún cuando el transporte público es un servicio esencial cuya calidad impacta directamente en el desarrollo económico y social de la región. Durante este periodo, lejos de observarse avances significativos, muchos usuarios consideran que el sistema ha retrocedido hasta convertirse en uno de los servicios públicos más deficientes de Guaymas y Empalme. Las autoridades estatales tienen ante sí una oportunidad para demostrar que las reuniones no son únicamente ejercicios de simulación. Cumplir los acuerdos alcanzados en Fátima sería un primer paso para recuperar la confianza ciudadana. De lo contrario, la inconformidad seguirá creciendo y quedará confirmado lo que muchos usuarios sostienen desde hace tiempo, que para quienes toman las decisiones, el transporte público parece no ser una prioridad. Olvidan que la movilidad es un derecho y los habitantes de Fátima llevan demasiado tiempo esperando que alguien los entienda.
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0: de la tarde con 19 minutos. Avanzamos, por supuesto, aquí en su noticiero Expresión Popular, cuando son la 1 de la tarde con 19 minutos. Para brindar certeza jurídica y fortalecer el patrimonio de las familias guaymenses, el ayuntamiento, a través de Sindicatura Municipal y la promotora inmobiliaria de Guaymas, realizó la entrega de 102 títulos de propiedad a familias de diferentes sectores. En esta ocasión se entregaron 40 títulos de parte de Sindicatura y 62 de la promotora inmobiliaria por autoridades municipales. Fue el tesorero municipal Daniel Apodaca Larrinaga, en representación de la alcaldesa Carla Córdoba González, quien estuvo acompañado, por supuesto, por la directora general de la promotora inmobiliaria, Carlos Ricardo Molina Biebrich. Estuvo el secretario del ayuntamiento, Germán Aarón García Luna, el síndico municipal, Celestino Saravia Tautimes, la regidora María del Pilar Hernández Félix, presidenta de la Comisión de Hacienda, Patrimonio y Cuenta Pública del ayuntamiento, y también estuvo la licenciada Claudia Susana Izaguirre Fimbres, registrador suplente del Instituto Catastral y Registral del Estado de Sonora. Vamos a escuchar el mensaje en el evento del síndico procurador Celestino Saravia Tautimes.
1: Muy buenos días a todos y a todas. Nos da muchísimo, muchísimo gusto recibirlos esta mañana para hablar de un tema que es verdaderamente relevante para el municipio de Guaymas, Sonora, como es la de dar certeza y certidumbre jurídica a muchas, muchas familias del municipio por parte de esta sindicatura vinculada con este ayuntamiento y por parte de la inmobiliaria de aquí de Guaymas también. Comentarles que hoy damos un paso muy, muy importante en la consolidación del patrimonio y la certeza jurídica de muchas familias de Guaymas, con esta entrega de estructuras a habitantes de diversas colonias del municipio. Este logro representa la culminación de años de esfuerzo, dedicación y esperanza de muchas familias que hoy reciben la tranquilidad de contar con un documento que acredita legalmente lo que con tanto trabajo han construido durante mucho, mucho tiempo. Una escritura no es solo un papel, es seguridad en el hogar, una protección de un patrimonio para la familia y la certeza de un futuro mejor para nuestros hijos, para nuestras hijas, y ese legado que vamos a dejar a nuestras próximas generaciones. Quiero hacer un paréntesis nada más para nombrar en este momento algunas de las colonias que fueron beneficiadas por parte de este ayuntamiento a través de la sindicatura. Tenemos a ciudadanos y ciudadanas que se beneficiaron con una escritura de Colinas de Fátima, Ampliación Fátima, Independencia, Guardia del Tigre, de aquí del centro de Guaymas, Ampliación Loma Linda, Yucatán, Rastro, Mirador, 5 de Mayo, Punta Arena, Ampliación Miguel Hidalgo, Gil Samaniego, Ampliación Golfo de California y también la Ampliación Loma Bonita. Ahí es donde hoy se fortalece la seguridad jurídica y el bienestar de muchas, muchas familias de aquí de su municipio. Decirles que desde la Sindicatura Municipal seguiremos impulsando la regularización, que es un programa permanente de la tenencia de la tierra y la entrega de estructuras. Porque estamos convencidos de que brindar certeza jurídica es brindar también tranquilidad para las familias. Es también dar justicia y oportunidades para nuestros amigos y amigas de Guaymas. El compromiso siempre va a ser seguir trabajando y acercando estos procesos en beneficio de muchas familias de aquí del puerto que durante años esperaron llegar a la culminación de este proceso. Seguiremos trabajando de la mano de nuestro ayuntamiento, de nuestros amigos regidores, de los funcionarios de esta administración, pero sobre todo de nuestra presidenta municipal, la doctora Carla Córdoba, que bien nos ha dicho y nos ha dado instrucciones de que tengamos siempre ese acercamiento con el pueblo, esas dinámicas de atención y que estemos nosotros, los funcionarios y las autoridades, en siempre atendiendo de la mejor manera y de forma digna a todos los ciudadanos, para tener, obviamente, y contribuir a la construcción de un municipio más ordenado, más justo y con muchas más oportunidades para todos y todas. Muchísimas, muchísimas gracias y muchísimas felicidades a todos y todas.
0: Ese es el mensaje Es el mensaje precisamente del síndico procurador Celestino Sarabia Tautimes al tener precisamente la entrega de las escrituras de sindicatura. Vamos a escuchar ahora al director general de la promotora inmobiliaria de Guaymas, al doctor Carlos Ricardo Molina Biebri.
2: Beneficiarias, muchas gracias por estar aquí. Hoy es un día para celebrar. El honorable Ayuntamiento de Guaymas, a través de la promotora inmobiliaria del municipio de Guaymas, hace entrega de 62 títulos de propiedad a familias guaymenses que a partir de hoy tienen en sus manos algo invaluable, que es la certeza de que su hogar les pertenece. Estos títulos benefician a vecinos y vecinas de 7 colonias de nuestro municipio, que son 23 de marzo, 23 de marzo norte, Antesión Playas, La Popular, 18 de noviembre, Colinas del Rey y Zahualica, las cuales el día de hoy ven reconocido su esfuerzo. Un título

0: presentaban ya un libro copiado, pues es mucho más que un documento, pues es tranquilidad, es seguridad para los niños, es el reconocimiento de años de esfuerzo y dedicación, en pocas palabras, el patrimonio de toda una familia puesto por escrito y respaldado por la ley. Logros como este, pues no suceden solos, requieren voluntad, trabajo y un gobierno que realmente escuche a su gente. Por eso agradecemos también a nuestra presidenta municipal, la doctora Carla Córdoba González, cuyo compromiso con las familias de Guaymas se refleja hoy de manera tangible en cada uno de estos 62 títulos. A cada familia que hoy recibe su título, felicidades por este logro. Es suyo, han esperado este momento y se lo merecen. Muchas gracias.
1: Son las palabras.
2: Agradecemos.
1: Son las palabras precisamente del director general de la promotora inmobiliaria de Guaymas, aquí tras la entrega de estas escrituras. Vamos a escuchar ahora la entrevista con el tesorero municipal, Daniel Apodaca Larrinaga, quien estuvo en este evento en representación de la alcaldesa Carla Córdoba González. Permítame tantito. Aquí vamos a pausar acá y nos vamos a ir aquí, ahora sí, Daniel Apodaca Larrinaga, tesorero municipal.
3: Es un orgullo poder lograr algo que con tanto esfuerzo familias estuvieron buscando durante años y hoy poder concretarlo, pues la verdad que nos da mucho gusto. A nombre de la doctora Carla Córdoba González, presidenta municipal de Guaymas, me tocó presidir este evento y pues dar fe de la entrega de estos títulos, con lo cual pues se logra una certeza jurídica para las familias guaymenses. 102 familias Guaymas van a tener esa certeza jurídica y pues van a más adelante disfrutar ese patrimonio sin incertidumbre.
1: Perfecto. Lo comentaba en anteriores entregas la alcaldesa Carla Córdoba y el exhorto es a los beneficiados, beneficiadas, que guarden muy bien ese documento que les entrega certeza jurídica del predio que por mucho tiempo han habitado, tesorero.
3: Es correcto, es correcto. Tenemos que guardarlo como tesoro, como oro, porque es lo que nos garantiza que hoy tenemos una propiedad que legalmente es de ustedes, de las personas que recibieron este título. Y sobre todo, pues que más adelante, a futuro, van a tener un patrimonio para sus hijos. Eso es muy importante.
1: Perfecto. Varias colonias del pueblo. Daniel Apodaca Larrinaga, en representación de la alcaldesa Carla Córdoba González, estuvo precisamente en representación de la primera autoridad en este evento que se llevó a cabo este día en Patio Central de Palacio Municipal. A ver, permítame tantito, atiendo la llamada. Sí, buenas tardes. Mande, buenas tardes. Mande. Claro que sí, después de la pausa. Claro que sí. Dice, se estarían cubriendo horas críticas de 5:45, de 12 a 2, de 7 a 8:20 como atención rápida. Nos basamos en un compromiso que ya tu servidora logró hace un año para exigir algo definitivo con ellos y definitivamente los o el concesionario no cubren la ruta y es motivo ya de buscar otras opciones. De igual manera, todos los puntos tratados firmados de compromiso, ya legalmente Autotransporte tendrá que hacer lo correspondiente. Estuvimos 38 personas en la sala de juntas con Obed Chavira y Nazario Nápoles. Esperamos que sea algo muy bueno de estas exigencias. Así que, pues es una situación, el compromiso de los concesionarios o el concesionario de la ruta de Paraje Fátima, se estarían cubriendo horas críticas de 5:45 a 8, de 12 a 2, de 7 a 8:20 como atención rápida. Sin embargo, pues parece indicar que en los hechos pues no hay. ¿Por qué? Porque pues todavía siguen las quejas. Sí, buenas tardes. Fabiola Campillo, a la orden. Sí, recuerdo la llamada.
2: Ok, me dijiste que le comentaste a Celestino Sarabia y dijo que iba a ver qué pasó con esos títulos.
1: Ajá.
2: Ahorita estoy escuchando que se entregaron otros 101 títulos y el mío está en veremos aún. Yo ya tengo el título, lo que falta es que se inscriba en el registro.
1: Ese trámite lo tiene que hacer usted.
2: ¿Perdón?
1: Ese trámite, tengo entendido que lo tiene que hacer usted. ¿Ya no ha ido?
2: Si te fijas, te acabo de mandar una hoja.
1: Ajá.
2: Donde por orden o no sé cómo es la palabra. Ahí tengo la hoja esta, mira, dice, por medio del presente y de la manera más atenta, nos permitimos informar a usted que el acuerdo del programa de patrimonio seguro que se lleva a cabo en sindicatura para apoyo de las familias de escasos recursos, solicitamos la inscripción del título de la propiedad número 0711 de fecha 3 de abril del 2025. A favor de la señora Fabiola Campillo Armenta, de un lote de terreno ubicado en Manzana número 3, lote 34, de Colinas de Fátima. Sin otro particular por el momento, aprovecho para enviarle un cordial saludo. Este papel te lo acabo de mandar.
1: Sí, aquí le estoy dando lectura.
2: Celestino Sarabia, o sea que ellos van a inscribir eso ahí en el registro. Por eso es que yo es lo que estoy pidiendo, pues.
1: Sí, de hecho, bueno, es un trámite que ya no le está costando, ¿eh?
2: Correcto.
1: Por decreto.
2: Pero no lo han hecho, o sea, por un decreto presidencial, dijeron que ellos iban a hacer ese trámite cuesta 5,000 pesos.
1: Exactamente.
2: Entonces, yo ya tengo un año que me entregaron a mí el papel, o sea, el título, ese folder guinda, que entregaron a estas personas. Yo lo tengo porque me lo entregó ahí en sindicatura.
1: Ajá.
2: Pero me dijeron que faltaba inscribir y entonces te lo dejo. Le dije al muchacho que está enseguida de las dos personas, dos señoras ahí.
1: Sí.
2: No, me dijo, por un número de terreno, de título. Con eso yo lo voy a hacer. Pero es hora que ya tengo un año esperando y no me dicen nada. Ahorita le acabo de mandar mensaje a Celestino y me dice, ¿verdad? Dame la presentación. Fabiola, buenas tardes. El día martes te marcaré a ver si ya llegaron los registros. Fabiola, usted ya tiene el título. Lo que estamos haciendo con ustedes es registrarla ante asesor, algo así, usted se equivocó. Nada más.
1: Atentamente, exactamente. Ajá. Sí, es el documento que usted me está enviando. Entonces ya
2: sí. Hay
1: que pedirle información en Icresón.
2: Ah, ok, ya porque el chino me dijo que el martes me iba a marcar a ver si llegaron los registros.
1: Exactamente.
2: O sea, yo lo único que estoy pidiendo es el registro, pues,
1: sí.
2: Porque ahí está la carta de que hay un decreto que ellos iban a hacer ese costo de los 5,000 pesos.
1: Exactamente, pero es un trámite que usted puede hacerlo también.
2: Pues sí, pero pues bueno, cuesta 5,000 pesos también.
1: No, independientemente, usted puede ir a Icresón y solicitar la información, porque el gobernador del estado no se está cobrando este trámite.
2: Yo fui para allá. Es una oficina que está antes de Bellas Artes, ¿verdad? Yo fui para allá y en el registro público. Yo fui para allá y me dijeron que no, que tenía que mandarlos ahí en sindicatura porque ellos hacían unos bloques de 50, de 100, de lo que ustedes mandan. Entonces, para hacerlos todos juntos. De ahí yo me regresé a Palacio otra vez y le dije al muchacho eso. Bueno, me dijo, no es necesario que me deje el título, con el puro número del título, con eso yo lo voy a solicitar.
1: Fíjese que,
2: pero lo que voy, pues ya es un año.
1: Sí, fíjese que aquí estuvo la titular de el registradora suplente de Icresón, Claudia Azucena Izaguirre Fimbres. La voy a buscar. La voy a buscar y le voy a mandar este documento para ver, porque sí hay otro paquete, Hay otro paquete pendiente. Seguramente es el paquete que está esperando la autoridad municipal y seguramente y confiemos que ahí está su registro, ¿de acuerdo?
2: Ok. Muchas gracias, Manuel.
1: De nada, gracias a usted por la confianza.
2: Oye, Manuel, y tenemos días que no nos han echado agua en Colinas de Fátima,
1: En Colinas de Fátima.
2: Ajá, Colinas de Fátima, ya tenemos más de 3 días que no nos... Sé que es muy poquito a comparación de la demás gente,
1: Ajá. Pero
2: pues estamos acostumbrados a que, chicos, estamos acostumbrados a que nos den agua un día sí, un día no, poquita, pero que ven... pero ahorita sí nada y ya se nos acabaron tinacos, pilas y todo.
1: Perfecto, qué bueno que nos comenta. Seguramente nos están escuchando en la CEA para que
2: mande un mensaje al asunto. Mandé un mensaje a la CEA en la mañana, al WhatsApp de la CEA, y varios vecinos de aquí mandamos y no nos han contestado. Te voy a mandar screen de donde mandé el mensaje para ver qué está pasando y nada.
1: Perfecto, muy bien.
2: Dale, muchas gracias.
1: No, gracias a usted. 1:35 PM. Pausa. Regreso.
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2: Hablando de jugadores que no han asistido a una Copa del Mundo o han sido vetados a pesar de contar con la calidad técnica y ser un crack en la cancha, tenemos a jugadores sobresalientes que por problemas con los entrenadores han quedado relegados de la gran fiesta del fútbol. Por ejemplo, en la Copa de Rusia 2018, el delantero sueco Zlatan Ibrahimovic no fue convocado. Siempre polémico en sus declaraciones, solo asistió como comentarista de apoyo para una cadena televisiva. El francés Eric Cantona también corrió primero con la mala racha de los galos de no clasificar a Italia 90 y Estados Unidos 94. Su oportunidad parecía que sería en casa en Francia 98, pero una pelea con su entrenador le costó el no ser convocado y con ello jamás jugar un mundial a pesar de su indiscutible calidad en la cancha. Aquí en México tenemos otro ejemplo. En la era La Volpe para Alemania 2006, Cuauhtémoc Blanco no fue convocado y era uno de nuestros mejores jugadores. Venía de un gran mundial junto con el matador Luis Hernández, Rafa Márquez y Claudio Suárez en la anterior cita de Corea-Japón en 2002.
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4: Una de la tarde con 41 minutos. Avanzamos. Por supuesto, aquí en su noticiero Expresión Popular. Seguimiento a un caso que le dimos a conocer. Pues desde hace un par de días después de que un funcionario de primer nivel fue denunciado ante el órgano de control y evaluación gubernamental en el municipio de Empalme, y se trata de pues de quien estaba o está al frente de la Dirección de Ecología Municipal. Le pongo en contexto. Tanto en Guaymas como en Empalme, los gobiernos municipales mantienen una ventanilla única de atención al usuario, principalmente para personas físicas, para diversos giros de empresas. En el caso de Empalme, lo que derivó en un trámite de una empresa recicladora dejó al descubierto que el que se encontraba, el que está al frente de la Dirección de Ecología y Medio Ambiente en Empalme, Antonio Corpus Alanís, pues fue denunciado ante Contraloría Municipal de obtener 15 mil pesos en efectivo de un ciudadano que lo acusó por actos de corrupción y hostigamiento. Y también lo que es precisamente al quedar descubierto, se abrió una carpeta de investigación del órgano de control y evaluación gubernamental, que en esa carpeta se determinó de primera instancia y a base a la facultad del órgano que encabeza allá en el municipio de Empalme, lo que es Leobardo Olmos de la Cruz, se determinó una suspensión por 30 días mientras la investigación avanza. El seguimiento a este hecho es que precisamente este viernes 12 de junio se concluye la suspensión temporal de Antonio Corpus Alanís. Hoy es el último día de la suspensión. Y el lunes, que estaríamos hablando del próximo lunes 15 de junio, Antonio Corpus deberá de presentarse al área, a la Dirección de Ecología Municipal. ¿Lo irá a hacer? ¿Lo irá a hacer? ¿Tendrá? Ahora sí que... pues cada quien, ¿verdad? Cada quien, pero pues fue suspendido. Fue suspendido y se le termina lo que es su suspensión. Mientras tanto, la investigación que está haciendo el órgano de control y evaluación gubernamental, el proceso va a continuar. Sigue abierto, respetando los tiempos procesales de ley para su resolución definitiva, en este caso, ya en una situación que se está dando vista a lo que es al tribunal de lo que es en el estado de Sonora. La Contraloría o el órgano de control y evaluación gubernamental lleva procedimientos de responsabilidades administrativas. Si el ofendido hubiera presentado querella ante la Fiscalía, la Contraloría, cuando detecta daños patrimoniales a la Hacienda Pública mediante auditorías que se realizan a través del ISAF, a través de la Auditoría Superior de la Federación, se determinan graves y le integran las áreas de investigadores de estos órganos fiscalizadores, es decir, el ISAF y la Auditoría Superior de la Federación, y se turna directamente a la Fiscalía General de Justicia en el estado. Yo le comenté la vez pasada de que el funcionario aceptó el hecho que quedó al descubierto. Hubo un regidor, y es el regidor Roberto Romero, quien cara a cara le preguntó a Antonio Corpus, a ver, Antonio, director de Ecología, ¿se te está acusando de esta situación? ¿Aceptaste o no, o recibiste o no, un dinero que no debiste de haber tomado? Y el regidor, Antonio Corpus acepta que cometió el delito señalado. Presuntamente, vamos a decirlo así, porque no somos autoridades. Se va a continuar esta investigación. La Contraloría Municipal va a continuar precisamente esta investigación. Ya se elaboró el informe de presunta responsabilidad administrativa en el ámbito municipal, acuerdo de admisión y acuerdo de emplazamiento. Tiene una cita Antonio Corpus Alanís en una audiencia inicial que se va a celebrar el 2 de julio. El 2 de julio se tiene que presentar para la fecha de la audiencia inicial, y se fijó para el día 2 de julio porque debe de ser entre 10 y 15 días hábiles del día siguiente de la notificación. Pues es lo que pasa, en donde pues es acusado, queda al descubierto de una persona física que va y recibe 15 mil pesos en efectivo. ¿Qué es lo que dice Morena? Y aquí lo voy a leer, esto sí lo voy a leer, para recordar el dicho del instituto que pertenece Antonio Corpus Alanís y que es de Morena: no mentir, no robar y no traicionar al pueblo. Son los principios fundamentales de Morena que guían la conducta de sus militantes y gobiernos. La frase "no mentir, no robar y no traicionar al pueblo" es un principio central, dice aquí el Instituto de Morena. Es un principio central del partido político Morena, fundado precisamente por Andrés Manuel López Obrador. Representa un compromiso ético y político que busca diferenciar a sus miembros de prácticas de corrupción y abuso de poder históricamente asociados a otros partidos en México. Se trata de un mandato que enfatiza la honestidad, la transparencia y la lealtad hacia la ciudadanía y se considera un pilar de la llamada Cuarta Transformación. ¿Qué dirá Judy Armenta, presidenta de Morena a nivel estatal? ¿Qué dirá? Pues el gobernador Alfonso Durazo Montaño, presidente del Consejo de Morena, David Mendoza, presidente del Consejo Estatal de Morena, porque Antonio Corpus Alanís lo ha dicho que es morenista. Ha dicho, inclusive en su momento, Antonio Corpus Alanís fue mencionado como futuro aspirante a la alcaldía del municipio de Empalme en su momento, en el periodo anterior, tanto en la administración anterior como en esta. Recordar que viene de un gobierno de reelección cuando fue él en el periodo anterior, cuando fue secretario del ayuntamiento. Al interior de Morena, Antonio Corpus buscó precisamente ser candidato a la presidencia municipal de Empalme. En este periodo, ya como director de Ecología Municipal, antes de ser acusado de este acto de actos de corrupción, precisamente, y extorsión, pues también se mencionó que pudiera haber buscado la candidatura de Morena. Sin embargo, pues cada quien es responsable de sus actos. Yo me pregunto, ¿tendrá la forma de presentarse a trabajar el próximo lunes? ¿O pudiera ser que vaya a reflexionar de sus actos y que llegue ante el despacho del presidente municipal Luis Fuentes Aguilar, ante el área de recursos humanos allá en el ayuntamiento, y que diga Antonio Corpus: ¡hey, señores! ¿La regué? ¡Hey, señores! ¡Aquí está! ¡Aquí está mi renuncia! ¿Por qué? Porque, pues, recibí, acepté un dinero que no debí. Y lo que es el eslogan, la imagen de Morena: no mentir, no robar y no traicionar al pueblo. Y yo le pregunto a la comunidad de Empalme: ¿Antonio Corpus Alanís mintió, robó, traicionó al pueblo por esta acción de actos de corrupción, de actos de extorsión, en perjuicio de una familia, de una persona que trabaja diariamente para salir adelante? Un trámite que se debió de haber hecho en la ventanilla única, pues quedó al descubierto que el director de Ecología Municipal, Antonio Corpus Alanís, no hizo bien las cosas. No hizo bien las cosas y pues se denunció ante el órgano de control y evaluación gubernamental. Yo lo comenté también y precisamente es lo que me indican. Desafortunadamente, y a favor de Antonio Corpus Alanís, no se llegó a una denuncia penal. La persona afectada solamente puso una denuncia ante el órgano de control y evaluación gubernamental. Si hubiese recibido una denuncia penal, es decir, en la agencia del Ministerio Público del Fuero Común, de acuerdo, de conformidad con el artículo 213, fracción 3 de la Ley de Responsabilidad y Sanciones para el Estado de Sonora, La citación es en la unidad de la Contraloría Municipal. Una vez que se realiza la audiencia, se integra, se envía a la unidad resolutora para posteriormente enviarla al Tribunal de Justicia Administrativa del Estado, respetando los tiempos procesales en donde se habrá de analizar el expediente, realizar las audiencias y en su caso emitir las últimas sanciones que corresponda. Es lo que sigue. El órgano de control y evaluación gubernamental ya tomó el caso, pero nada más está la denuncia en la Contraloría.

0: hablamos, no nos quiso dar entrevista. Me dice, ¿sabes qué, Manuel? Ya no quiero más problemas. Ya lo que dijiste es cierto, así como lo explicaste, es cierto. No puedo yo dar más información. Tú ya tienes tu información. Y nada más le pregunté, oiga, ¿pero puso denuncia penal en la fiscalía? No. Me dice, no quiero más problemas en ese sentido. Ya lo puse en la Contraloría y que la autoridad de la Contraloría Municipal tenga que hacer lo que tenga que hacer. Penalmente, Antonio Corpus Alanís no está denunciado. Está denunciado ante el órgano de control y evaluación gubernamental. Hubo una sanción administrativa. La sanción administrativa fue separarlo del cargo 30 días. Se le vence hoy. Se le vence hoy la suspensión. El próximo lunes vamos a ir. En su momento platicamos con Antonio Corpus Alanís. No quiso darnos el derecho de réplica. Dijo él que primeramente iba a buscar al presidente municipal, que primeramente iba a hablar y que cuando estuviera con el presidente municipal se iban a comunicar con un servidor. Si quiere el derecho de réplica, Antonio Corpus Alanís, estamos aquí listos para atenderlo. Lo que estamos diciendo es que hoy se le vence su sanción administrativa por parte del órgano de control y evaluación gubernamental que encabeza Leobardo Olmos de la Cruz. Se tiene que presentar el próximo lunes. Aquí sería checar si el gobierno municipal lo va a dejar en la misma área o lo vaya a sentar en un escritorio, lo vaya a sentar, que no tenga la forma de volver a realizar este tipo de actos. ¿Qué es lo que sigue? Precisamente, la citación es en la unidad de sustanción de la Contraloría Municipal. Se integra lo que es la audiencia y Contraloría Municipal pasa el asunto al Tribunal de Justicia Administrativa del Estado de Sonora, donde va a continuar la investigación en contra de Antonio Corpus Alanís. Pues todavía el director de Ecología Municipal va a seguir su proceso y allá en el tribunal se va a determinar si es considerado un delito grave o no. Partiendo de ahí, se tendría que poner precisamente la sanción. ¿De acuerdo? 1:59 p.m, así que vamos a estar atentos a lo que ocurra el próximo lunes allá en el Ayuntamiento de Empalme, en el área de Ecología. 1:59 p.m, nos atrasamos. Me despido, soy su amigo y servidor, Manuel Rábago Parra. Dios mediante, nos escuchamos mañana a partir de las 12 del mediodía. Buenas tardes, buen provecho.
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1: Buenas tardes, vendo casa en Colonia Yucatán, vendo dos discos para freír, vendo un trastero, por favor hablar al 622-114-5241. Gracias.

Buenas tardes. Vendo dos pagas, una de 16 pies, una de 25 pies. Favor de hablar al 622-152-1235. Buenas tardes.

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0: Ay, ay, ay, oiga, buenísimas tardes. Guaymas, ¿cómo estás? Vamos a iniciar con llamada. Hola.
1: Hola, buenas tardes.
0: Buenas tardes, dígame, ¿en qué le puedo servir?
1: Pues es que me paré en la carretera nomás para marcarte y escuchar tu voz, porque si no escucho tu voz, el día se me vuelve gris.
0: ¡Vámonos! ¡Ay, mi amor! ¿Cómo estás, eh?
1: Pues, ya ves, en la mañana quise intentar llamarte, pero no entraba la llamada.
0: No, mi amor, es que soy muy solicitada. ¿Cómo anda, chamaco? ¿Cómo te llamas? ¿Quién me habla? Por favor, dígame right now.
1: Válgame bien. Ayer hasta te compuse una canción y ahora ya no sabes quién soy.
0: ¡Ah, claro que sí! Pues no me dijiste tu nombre, hermosa. A ver, todo mi auditorio, todo mi público de la 105 quiere escuchar la canción que me compusiste. Échale, adelante, el micrófono es tuyo.
1: Pues yo no sé cantar, pero pues cantan las ranas cuando llueve, ¿verdad?
0: A ver, échale, échale.
1: Te la voy a leer porque cantar se va a quebrar el micrófono.
0: Ándale, pues, oigan, para todo mi auditorio, este chamacón me compuso una rolita, ¿eh? Ahí les va, una, dos, tres.
1: Yo no sé qué es lo que pasa, si tu voz mis oídos no escuchan. Salen de día las estrellas y por las noches brilla el sol. Nada es igual si no está ella, mi niña, Anaí, la más bella. Yo no sé qué es lo que pasa, si tu voz yo no escucho. Gira en el aire mi cabeza y el calendario marcha atrás. No sé qué te parezca.
0: Gracias, mi amor, qué hermoso. Yo siempre dije, el que me componga una canción, con ese me voy a quedar.
1: Fíjate, te voy a decir algo más, aprovechando de tu tiempo. En la mañana te despediste, faltaban 3 minutos para las 11. Yo andaba cerca de la iglesia San Fernando. Yo te prometí que te iba a ir a buscar a la salida para conocerte. Y allí estuve. Me fui como a las 11:40 y no nunca salí.
0: Y ay, bueno, mi amor, porque andaba entregando bolis. ¿Ayer dices?
1: No, hoy en la mañana.
0: Ay, ¿qué te puedo decir? Pues andabas arrapastrosa, mi amor.
1: Es normal. Pues sí, lo que quiero conocer es tu esencia, no tu físico.
0: Mira, pues, ¿dónde lo he escuchado eso también yo, eh? ¿Dónde pero lo pues, he escuchado eso? Pero ya pues, lo había escuchado en otra parte, mi amor.
1: No se me hizo.
0: Oye, no, no te preocupes, te mando un fuerte abrazo, ¿eh? Cuídateme mucho ahí, luego nos vemos con el favorcito de Dios. La próxima semana, cuando gustes, eres muy, muy bienvenido, ¿ok?
1: Cuídate mucho, Dios te bendiga, corazón.
0: Igualmente, bye. Adiós, oye, qué padre, chamacos, me compusieron una rola, sí. No me quiere decir cómo se llama este chamaco tremendo, ¿eh? Muchas gracias por su llamadita, ya se me olvidó lo que les estaba diciendo, oiga. Gracias, ¿qué les puedo yo decir? Gracias a toda la gente que me quiere. Si me conocieran en persona, hubieran dicho, ¡fushi! Oigan, ya, dejándonos de cosas y vámonos entonces con el intro. Ya no te puedo decir yo más. Me sorprendió esta tremendísima llamada. Gracias por quererme tanto, chamacos. Ya saben que yo los quiero igual o más que ustedes, ¿eh? Toda la raza que me ha dado regalitos, que me viene y me procura acá, que me abraza. Gracias. Y ay, disculpen los olores. Ya saben que cuando gusten son bienvenidos todos y cada uno de ustedes. Como te comentaba, pues esto se llama Las Más Pesadas. Dice, te prendió el cantante, dice. Es verdad, chamaco, yo siempre les dije, yo me voy a quedar con el primero que me componga una canción y ¡vámonos! Siempre fue mi sueño de farandulera, ¿no? En aquellos años cuando Lucía Méndez, yo dije, el que me componga una canción, y hasta la fecha no lo sé, probablemente me hayan compuesto una de código FN por ahí. Que no la podemos poner aquí en la radio, sino desde cuándo se las hubiera puesto. Las palabras rimbombantes ya saben que están prohibidas, ¿ok? Ahí le busque a código FN, habla de un olorcito por ahí muy particular. Y pues ahí está, no sé ni su nombre ni nada, pero pues muchas gracias. Oiga, de esa manera te voy a decir buenas tardes. Ey, aguanten, espérenme, tengo mensajitos. Dice, no fue una canción, dice, fue un poema. Ándale pues, ayer me la cantó, le de verdad, huehuencha, mi amigo. Dice, se te prendió. No, chamaco, ya cálmense. Buenas tardes, chula, saluditos. Hola, mi morrita de la 12. Oigan, quiero saber yo. Bueno, ahorita les digo, ¿eh? Ahorita les voy a comentar y prepárate bien a quién te le vas a declarar el día de hoy. Porque ya sabes que contamos con una nueva sección. Y pues nada, prepárate, arráncate. Porque cuando escuches el amor platónico de los Tucanes de Tijuana, ahí vamos a arrancar. Ve pensando a quién le vas a mandar saludos en esta bonita tarde. Ya mucho bla bla bla, mucho wiri wiri, vámonos con música. Viene, ¿quién viene? Viene la dulzura musical de la caña, al güero, al güerito se le ve. Buenas tardes, plebada, acompáñame, porfa.

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2: Emilio Butragueño Santos nació en Madrid, España, en 1963. El buitre, como se le conoce, militó durante la mayor parte de su carrera en el Real Madrid, iniciando en 1980 en la tercera división y pasando hasta 1984 al equipo mayor. Jugó los Mundiales de México 86 e Italia 90. Sobresale de la justa celebrada en nuestro país aquel encuentro en la ciudad de Querétaro contra Dinamarca, en la que Butragueño anotó 4 de los 5 goles que le propinaron al equipo danés. Militó en nuestro país en el Atlético Celaya de 1995 al 98, haciendo mancuerna con Hugo Sánchez. Se despidió en la final contra los Rayos del Necaxa en 1998. En nuestro país fue uno de los jugadores más estimados por la afición.
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Chamacos, Radio Tianguis de las 3 de la tarde. Usted compra, vende o renta. Comuníquese. 622-157-1777. No es cierto, chamacos. Ese no es. 2202-86. Por favor, anúnciese. Adelante.

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3: Maco, ya viernesito por fin. ¿Cómo te la estás pasando? Vamos a darle inicio a la segunda hora de la matraca, seguramente, ¿no es cierto? De las más pesadas. Oiga, ¿qué pasó, ¿Qué pasó? Cuéntamelo todo, por favor. Ponte muy pendiente porque ahorita, ¿cómo le podemos hacer aquí? En dos canciones. Canciones más, ¿ok? Te voy a dar chancita de dos canciones más para que me prepares tu confesión amorosa para quien quiera que tú estés pensando en este momento. Ahorita, durante estas próximas dos canciones, Edel Muñoz y el grupo JIS, pues tiene chancita para que me mandes un WhatsApp al 622-165-7866 o también al 22-202-86. Me marcas de bolón ping-pong y te me confiesas, porque ya sabes que cuando empiece a sonar el amor platónico de los Tucanes de Tijuana, ahí vamos a entrar y esperemos que les llegue, ¿verdad? Para todos los enamorados, porque recuerda que el amor está en el aire, está en la 105.3 FM. XCBQ 1240 amplitud modulada, recuérdalo muy bien. ¿Tienes algún crush por ahí de secundaria? ¿Tienes algo que decir, algo que confesar, hablando amorosamente? Pues échamelo pa' acá, porque de bolón ping pong lo vamos a tirar, lo vamos a tirar al aire, a ver si le cae. Dice por aquí, manda un saludo por favor para el Chucurro y su banda. ¿Qué dice? El Cara de Gato, el Tripaseca, el Frente de Papa, el Abelito Chávez por allá. Abelita Chávez Parra, el Cachete, el Panza de Burra. Andan escuchando por allá en San Carlos, bien, bien crudelios. ¿Cómo así, chamacos? Vayan y cómanse un coco, hombre. Aviéntese un coco porque es hora de conectarla, ya es viernes. ¿Qué van a hacer? ¿Qué van a hacer el fin de semana? ¿Quieren la rolita del paraguayo? Dice el Cara de Gato, saludos. Oigan, chavacos, a ver, toda esta plebada son un chorro. El Cara de Papa, el Panza de Burra y el Abelito y todo el Tripaseca son un chorro. Alguno de ustedes tiene que traer una confesión. ¿Andan enamorados, chamacos, o qué show? Échenme a las morritas de las que están enamorados para acá, porque ahorita mismo tiramos pedradas, ¿eh? ¿Qué ondas? ¿Qué ondas? ¿Se animan? Vámonos por mientras con Edel Muñoz. Esta rolita se titula Gracias, gracias por venir. Sabor. Gracias a ti por escuchar la 105 de la FM. 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
7: Anda llevando la jijurria, mi amor, por tus caricias, por tus besos y algo más. Y está bueno. Ayúdame a ayudarme, dice lo que nos cantan los dos de Tamaulipas. Oiga, ahí vamos con las confesiones.

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0: Vámonos ahí, oiga. Hemos llegado al momento del Cupido 105, chamacos. Ya tengo por acá varias confesiones, ¿eh? Vamos a empezar con la primera. La primerita se nos va de parte de la Yesenia. Dice por acá: este es tu momento, mi amor. Así que aliviánate. Dice: quiere mandarle saludos, que está completamente enamorada de su jefe, su jefazo por acá. Él es el gerente de una famosísima tienda de colchones por ahí, que no podemos decir, no quiere que lo digamos como tal, pues. Mija, nomás te voy a decir una cosa: hay como dos tiendas de colchones nada más aquí en Guaymas. No lo podemos negar, hombre. Una famosísima tienda de colchoncitos por ahí, o no sé si en Empalme, así me imagino yo que es en Guaymas, ¿verdad? De parte de la Yesenia le vamos a poner Pedrito Sola. Tremendo Pedrito por ahí, gerente de una marca muy famosa de colchones, ¿eh? Ahí está. Hay que dejarlo así. Por acá también nos mandan. ¿Qué dice? También están enamorados. Dice: hola, yo quiero hacer una una confesión pública, que todo Guaymas, Empalme y el Valle se entere. Que andan por acá enamoradísimo de una muchachona de cabello naranja. Ella trabaja por Rumbos de Ley. A ver, tengo llamada. Hola.
1: Hola, buenas tardes.
0: Hola, ¿a quién te le vas a confesar, mi amor?
1: Puedo hacer la confesión por teléfono, al aire.
0: Claro, adelante, el micrófono es tuyo. Tú date como magnate. ¿Hasta dónde se nos va el saludo?
1: Es para ti, mi amor. Estoy enamorado de ti, Anaí, la tremenda. Me robaste el corazón. Con permiso, gracias. Así nomás.
0: Ay, amorcito, eres el de ahorita, ¿verdad? Oigan, chamacos, pero no son para mí las confesiones, pues. Bueno, la vamos a dejar así. Es el muchacho que me compuso la canción, hombre. Nomás no pone nerviosa a uno. Muchas gracias, hermoso. Bueno, no sé cómo se llama, ¿verdad? Pero vamos a continuar. Acá tengo otra. Bueno. Hello.
2: Usted es la tremenda.
0: Claro que sí, dígame, ¿a quién se la va a confesar, oiga?
2: El amigo que le habló está enamorado de usted, a mí se me hace.
0: ¿Verdad? Casi no, ¿usted qué opina?
2: No le haga caso.
0: A ver, écheme la confesión, ¿a quién se la va a mandar?
2: No, aquí escuchamos el servicio público.
0: Ah, muchas gracias, chamacones, un abrazote.
2: Gracias, adiós.
0: Vámonos ahí. No dice el nombre, pues. Esa onda, mi papá. No le haga caso, dice. Yo no sé qué voy a hacer con tremendos factos que me andan enviando, ¿eh? Qué chulada de maíz prieto. Como te comentaba, vamos a ventanear a esta chamacona que trabaja en Ley Vigía, dice, en un local por ahí en los cosméticos o área de belleza ahí en Don Juan. La chamacona es Cecilia Natali Sánchez. Vámonos ahí. Preciosa, dice que todos los días ni se maquilla el hombre, nomás va a comprar ahí en la tienda para verla todos los días. Qué chula de maíz prieto, tremenda Cecilia Sánchez, ahí te mandan saludos, ¿eh? Ahí si ves a un individuo sospechoso que todos los días pasa por ahí, pues ya lo sabes. La del pelito naranja, dice, chiquitita, hermosa, vámonos, ay, oiga. Ya la confesión también me cayó para mí, un saludo para los chamacos ahí de servicios públicos. No quieren decir, pues no tengan miedo, es anónimo, todo 100% anónimo. Por acá la cerecita del pastel nos las pone el Chucurro, dice que está enamoradísimo, enamoradísimo de la Daniela, que me dispara un caguamón. Si le hacemos el paro, dice, ¿qué ondas? Daniela Cerón, la machi, repórtate. Me deben un caguamón los plebes aquí. Dice que los testigos van a ser el tripa seca y el panza de burra. Vámonos ahí. Oigan, pues por una caguama voy a tener que traicionar la amistad de la Daniela. Hasta tú saliste rozando, tremenda. Ya sé, no puede ser. ¿Tienes alguna otra confesión? Pues mándamela right now, por favor. Nos llega uno por acá. Estoy enamorada de mi compadre. Trabaja en la Coca-Cola. Se llama Jorge Romero. Pues más conocido como el gordo Quecas. Ey, ¿pero de parte de quién, pues? Saludos para el compadre y todos los chavacos de la Coca-Cola. Tremendísimo Jorge Romero, ahí te hablan. Qué chulada de maíz prieto, oiga. Sígame haciendo confesiones porque aquí somos el Cupido. Recuerda que el amor está en el aire. El amor está en la 105, mi amor. Vámonos a dedicar esta rolita, ¿no? Es medio enamoradita y medio acá. De parte de su compadre, el Lick Soto. Mira pues, viva el amor. A mi compadre ya jiji se le voltea. Vienes aún el jaguar, oiga, Luna, para que la dedique, para que piense en la chiquitita, en el chiquitito que le roba el sueño, mi amor. Luna, lunita, lunota.

0: ahí, que te va a encelar don John, te va a encelar.
1: Oye, mijo, pero ese no es mío, ese es de la güerita, así que no hay bronca. Ontado John, oiga, desde la misión del sol, repórtese a la base.

canción antes de que se acabe la rolita. Oiga, esta viene de parte de la recepcionista más sexy de todo el planeta. Te hablo de la recepcionista de aquí de la 105, la tremendísima Fátima. Dice que el amor de su vida es Luis Miguel. Sí, mi amor, ahorita nos escucha Luis Miguel aquí en Guaymas. Saludos, Fátima, échale.

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Oigan, ¿qué onda? Anda desatada la raza, ¿eh? Andan bien, bien desatados. Hasta yo salí rozando. Oigan, ¿qué le vamos a hacer? Me piden por acá los chamacos de la Coca-Cola una rolita de Raúl Beltrán. Vámonos ahí. Ustedes sí saben lo que es bueno. Doña Norma nos dice, buenas tardes, mi hermosa Nay. Buenas tardes, chiquitita. ¿Cómo anda? Doña Norma, no creo que tenga quien declararle su amor, ¿verdad? La vamos a respetar. A ver, la Gaby Quiroz, el Ramoncito Talamantes, todos los plebones, ¿qué ondas? Por acá nos mandan, dice, saludos desde aquí abajo y me mandan una foto aquí abajo de la radio. ¡Ey! En eso no quedamos, corazón. Me andan espiando, ¿qué onda? ¿A quién estamos esperando, No puede ser, oye, me andan ventaneando, mira nomás. Están esperando a que salga, que qué bueno, para que se peguen un buen chasco. Acá también el admirador secreto el día de hoy me estaba esperando ahí abajo, qué bárbaro. Súmale que estaba mi esposo también abajo. Oye, qué barbaridad, no puede ser. Andamos desatados, lo bueno que es viernes, chavacos, y mañana no me van a ver ni el polvo a mí, lo bueno. Dice por aquí, un piropito para Daniela, dice, ¿crees en el amor a primera vista o vuelvo a pasar atentamente el chucurro? Ve nomás, mira, anda desatada la plebada, mucho amor, gracias a Dios. Que viva el amor, chamacos, viva la vida, dice, se te juntó el ganado, no hombre, mijo. Oye, pero ¿qué estás esperando tú, Te voy a ventanear, Jorge Navarro me está esperando allá afuera de la radio. Aquí abajito, dice. ¿Qué onda, Voy a salir corriendo, qué barbaridad. Oye, pues por acá tengo otra confesión, pero antes vámonos con una dedicatoria. ¿Qué te parece si esa se la dedicamos a la Daniela, Está bien, bien guapetona. Ahí te va, tremenda Dani, de parte del Chucurro. Es la muñequita del amor para ti. Grupo La Tromba se hace presente en la 105.

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5: La Federación Internacional de Fútbol Asociado, mejor conocida como la FIFA, se fundó en el año de 1904, dando inicio con ello al fútbol profesional de manera oficial. Sin embargo, no fue sino hasta 1924 que su inclusión en los Juegos Olímpicos de París despertó el interés y también la necesidad de organizar un torneo independiente a nivel mundial, ya que en 1928, para los Olímpicos de Ámsterdam, la participación fue casi nula, por lo que en marzo de 1929, la FIFA en el Congreso de Barcelona tomó la decisión de llevar a cabo la primera justa mundialista en Uruguay. Parte de su razón fue que en la final de 1924, Uruguay había vencido a Suiza y esto le daba relevancia a la escuadra charrúa por ser los campeones olímpicos.
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1: Plebada, se nos acabó la rachita, oigan, se nos acabaron las más pesadas. Muchas thank yous por haberme acompañado a lo larguito y anchito de todo este programa, ¿ok? Te estuve acompañando de 2 a 4 de la tarde, espero que te encuentres muy bien. Dice por aquí, para felicitar a mi hermano Eliseo Hernández, que estaría cumpliendo añitos con la canción de Los Pescadores de Ensenada, gracias. Por aquí en la guarida del tigre dice, chamaquita, ya no alcancé, mi amor, ya no alcancé a complacer. Por favor, no te despegues de la sintonía de la mamá de todas, yo me voy. Ya te la sabes que el día de mañana, pues a mí no me vas a ver ni el polvo, ¿ok? Yo te voy a esperar hasta el día domingo en punto de las 6 de la tarde en las tercias de Reyes. Así es, vele planeando, vele preparando la tercia. ¿Qué me vas a pedir? Porque va a estar bueno, Puro chupe, machín, rin, rin. Servidora, amiga, comadrita y confidente, Anaí Ruiz, la tremenda. La tremenda del micrófono se retira de ti diciéndote buenas tardes. Hasta el domingo. Bye.

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2: Para 2010 tocaría el turno al continente africano de recibir la 19ª justa mundialista. Esta fue en Sudáfrica, con ello basta esperar cuándo será en Oceanía. Por lo pronto, uno de los detalles de la clasificación a la fase final fue la nota que dio Francia, ya que casi se quedan a una mano de no asistir al mundial durante las eliminatorias. Esto sucedió en 2009 en el Estadio Saint-Denis en París, con juego de repechaje contra la República de Irlanda. El astro Thierry Henry tocó dos veces con la mano el balón para dar el pase a su compañero William Gallas, con ello cayó el ilegal gol que le dio a Francia su clasificación. Todo el mundo lo vio, menos el silbante sueco Martin Hansson.
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Hello, hello everybody, buenas tardes, 4:23 y comenzamos y arrancamos ya con todo en Puras y Arranque con la Güerita FM. ¿Cómo andan? ¿Cómo andan? ¿Cómo los está tratando este viernesito rico? Viernesito, ¿verdad? Sí, es viernes el día de hoy, ¿verdad? Sí, vean que de repente me ando equivocando con los días. Y un saludo para, dicen, ahorita me dijeron Güerita. Pero bueno, antes de comenzar con los saludos me voy a presentar. También ya saben que yo soy Adriana Sánchez, la Güerita FM, y voy a estar acompañándolos aquí hasta las 5 de la tarde en Puras y Arranque, y también de 5 a 7 en Pídele y Escúchala. Así que comuníquense conmigo, por favor, acá cabina al 2220286 o también la línea telefónica de WhatsApp 622-165-7866. Así que ya se la saben, Comuníquense y mándenme sus saludos. Así como ya la gente que se anda reportando por acá y dice, güerita, por favor, salúdame a mi amor, dicen, a la tremenda, que muy pronto le voy a andar mandando un ramo buchón, dicen. Ella ya sabe quién soy. Yo nomás cumplo con mi trabajo, con mandar los recados, los saludos. Así que, pues ella ya sabe quién soy. Dice, tú nomás dedícale, que la quiero mucho y que la amo bastante. Dicen que van a andar muy enamorados. Bien enamorados. ¡Qué atrevidotes! Y llegamos a la temperatura. ¿Cómo les fue con la lluviecita de anoche? ¿Qué tal les pareció la lluvia? Fíjense que mucha gente dice que no, hombre, por acá por mi casa no llovió, dicen. Y supe que por varias colonias pues anduvo lloviendo. Pues ya ve a don Pepe que me andaba regañando, que había comprado 3 cubetas de impermeabilizante, dice, porque se cancelaba la lluvia. Pero para el próximo miércoles tenemos pronóstico de lluvia de un 30% de probabilidad de lluvia. Así que pues vamos a ver, no vamos a decir que va a llover porque luego le espantamos, pues. 33 grados centígrados con sensación térmica de 38 grados. Y también un saludo para el Uber que me trajo ahorita, que quiere que le ponga la canción, la de Sonora y sus ojos negros. Claro que sí, se la vamos a mandar. No sé cómo se llama, pero le mando un saludo con muchísimo cariño. Y me trajo volando, me salvó la vida. Me salvó la vida. ¡Qué bárbaro! ¿Y qué me dicen? Ah, ok, muy bien. Ahorita voy a averiguar. 4:26 y nos vamos a ir con este tema de Sonora y sus ojos negros de Miguel y Miguel. Yo soy Adriana Sánchez, la Güerita FM, y este tema va para Pancho el Uber, que me trajo volando. Muchísimas gracias, Pancho.

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9: La Copa del Mundo de 1966, llevada a cabo en Inglaterra, truncó la posibilidad de un tricampeonato y a la postre, un posible tetracampeonato para la escuadra de Brasil, quienes desde Suecia 58 venían con una racha increíble. La historia ya está escrita, el equipo inglés jamás ha podido volver a ganar, no así la verde amarela que hoy es pentacampeona. Volviendo con los hombres gol, el crack de 1966 fue Eusebio de Portugal, mejor conocido como la Pantera Negra. Él anotó 9 goles de los 89 que hubo en toda la justa. La fanaticada se desbordó como nunca, imponiendo récord de asistencia, con 1.563.135 asistentes para los 32 encuentros celebrados. Otra figura emblemática de esta copa fue el joven jugador alemán, el Kaiser, Franz Beckenbauer.
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continuamos con más música y tenemos más saludos. Laurita Grajeda. ¡Qué bárbara! Laurita no se había reportado con nosotros. ¿Dónde andaba? Pues andaba muy perdida. Excelente y bendecida tarde, mi güerita. Dios te cuide, te proteja y te bendiga siempre. Un fuerte abrazo. Gracias. Muchas gracias, Laurita. Y luego también por acá, la Astrid Montes, haciéndose presente. Olis, güerita, te mando saludos. Miguel Cano dice, y Astrid nos dedica la canción. Escoge una bonita, dice. Voy saliendo del seguro. Ay, ¿a poco? Qué bueno que ya estás mejor. Que saliste ya, pues, dada de alta también. Y también le voy a mandar un saludo a un pequeñito, Israel Ocaña, que el día de hoy tuve el gusto de conocerlo. Qué precioso, ¿eh? Me dio mucho gusto conocerlo. Y también a su mamá, Miriam Cortés. Le mandamos un saludo con muchísimo cariño. 4:52 minutos. Y nos vamos a ir con un tema de puras y arranque que se llama Te Sigo Amando, de Chuy Vega. ¡Ay, chiquititito, mi amor! ¡Nos vamos con esta rolita! ¡Ay, muy feliz!

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